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0: Recién escuchábamos a los cuatro de Liverpool, los Beatles y Sgt. Pepper, Lonely Hearts Club.
1: Llega Lenny Kravitz, hablando de baladas, llega con Believe, crear un hit incluido en su álbum Are You Gonna Go My Way del año 1993.

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0: Lionel Richie. Hello.
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4: 21 horas 37 minutos.
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Foreigner, I Don't Wanna Live Without You, No Quiero Vivir Sin Ti, una banda incluida en 1987 en su álbum platino Inside Information.

0: siempre antes. Primeros, siempre. Siempre.
1: Starship, año 85, desde su álbum Nindi Piña Hupla. Sara, esta gran balada de los Starship. Y están aquí ellos presentes nuevamente en otra edición de Box Classics en este lunes.

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0: Phil Collins, If Leaving Me Is Easy.
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4: 22 horas, 48 minutos.
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Y no podía faltar él, claro que sí, sonando aquí en tu radio. Jamiroquai, calor enlatado.

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3: 0 hora, 58 minutos.
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8: Avalon, Roxy Music.

0: Open Arms, Maria Carey.
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0: All by Myself, Eric Carmen. Que nada interrumpa.
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4: Es la 1:00 a.m. 36 minutos.
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Recién la Hello, la Electric Light Orchestra Midnight Blue. La mejor, con Tina Turner y The Best. En 1991 publica el recopilatorio Simply The Best, simplemente lo mejor, porque allí se completa con prácticamente los mejores clásicos de esta gran cantante, todo un símbolo norteamericano.

0: Simon & Garfunkel, The Sound of Silence.
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0: 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Son las 4 de la mañana, 13 minutos.
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4: Son las 4 de la mañana, 55 minutos.
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3: Son las 5 de la mañana, 38 minutos.
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0: están pasando muy mal porque no se merecen todo esto. No se lo merecen porque no han sido ellos que han llegado hasta aquí. Ha sido el Atlético de Madrid desde el mes de febrero, que sabía perfectamente lo que estaba pasando y que le han inducido y le han empujado a llegar hasta aquí. Y en el momento clave lo han tirado los leones.
1: Hace meses le pedí por favor que se saliese del medio de comunicación porque no tenía incidencia directa ni en la gestión, en el management ni en cargos directivos, ¿no?
2: Cada 100 pesos que paga un neuquino de impuesto a las ganancias, le vuelve 50 a la provincia. Cada 100 pesos que paga un formoseño, le vuelven 700 a la provincia de Formosa. Entonces ahí vemos la disparidad que existe en la República Argentina.
3: Como si el avión estuviera descendiendo y de repente prendieron las luces y el piloto informó que había una falla técnica, que íbamos a descender en el primer aeropuerto que teníamos cerca, que era Natal, que es el norte de Brasil.

0: Buen día, buen día, buen día. ¿Qué tal? ¿Cómo les va? 6 de la mañana, 8 minutos en todo el país, en este martes 25 de agosto. Muy buen día, soy Eduardo Feynman, estamos aquí en Radio Mitre, esto es Alguien Tiene Que Decirlo, y estamos hasta las 10 de la mañana. Tenemos la mejor información, tenemos el mejor equipo periodístico de la radiofonía argentina, Y estamos con ustedes hasta las 10. Hola María, muy buen día, ¿qué tal, cómo va?
1: Hola Ed, buen día compañero, buen día queridos oyentes madrugadores. Hace frío en esta mañana, sí, 9 grados 7 de temperatura, 8.8 de sensación térmica. La humedad es del 72%, la presión de 1018.4 hectopascales. Viento noroeste a 8 kilómetros por hora, la visibilidad 10 kilómetros y el pronóstico anticipa para hoy buen tiempo con algo de sol y algunas nubes y una máxima de 14 grados. Mañana miércoles parcialmente nublado, 10 de mínima, 17 de máxima, mejora un poquito el frío. El jueves tendremos 18 de máxima, pero hay pronóstico de lluvia prácticamente todo el día. Todo el día jueves. El viernes tendremos 16 de máxima y el sábado 19 grados.
0: Con buen tiempo.
1: Buen tiempo. Y el domingo buen tiempo también con 18 de máxima.
0: Excepto hacia la noche y el lunes también probabilidad de lluvias. Bueno, muy bien, muy bien.
1: Estamos.
0: 6 de la mañana, 10 minutos en todo el país.
2: ¿Qué tal, Edu? Buen día para todos. Se acerca fin de mes y qué lindo es no tener deudas, estar tranquilo y poder darse algún gustito. A mí no me pasa, pero debe ser lindo.
0: Gaby, buen día, ¿qué tal?
3: Edu, querido, buen día, buen martes. Bien,
0: muy buen día.
2: Eduardo, ¿cómo te va? Bien.
0: Cormi, muy buen día. ¿Qué
4: buen
0: tal,
4: día para va? Todos, Eduardo, buen día para vos.
0: Willy, ¿qué tal, cómo va?
5: Buen día para todos.
0: ¿Por dónde empezar? Bueno, el título principal del diario Clarín del día de hoy: Milei ratificó el rumbo y rechazó medidas de alivio económico. Fue en su primera reunión de gabinete desde el 9 de julio. Es su regreso a la Rosada después de varias semanas con actividad concentrada en la Quinta de Olivos. Dice Clarín que el presidente analizó con sus ministros la situación sobre la mora en el pago a los créditos e incluyó y concluyó que los indicadores no reflejan una situación de crisis. Después les voy a contar algunos detalles que conozco de la reunión del gabinete del día de ayer.
2: La buena noticia es que según la Universidad de Itela, la imagen del gobierno subió por segunda vez. Bueno, después de escuchar lo que ha dicho el presidente, acá el problema no es la imagen, sino el sonido.

0: Efectivamente, Willy, mejoró 6.4% el índice de confianza del gobierno en agosto. Me parece que es un dato positivo, importante para el gobierno.
1: Sí, sin duda, porque también el mercado, más allá de lo político, el mercado financiero le presta mucha atención a ese dato. La suba del riesgo país en el último mes y medio, que rondó el 15, el 18%, estuvo en base fundamentada por la duda que tenía en los inversores, sobre todo el exterior, de en la continuidad de las políticas oficiales.
0: Bueno, es importante, dice por ejemplo Agustín Echevarne, que es importante que este indicador se mantenga por encima de 2, se mide de 0 a 5.
1: Sí.
0: Y hoy está por encima de 2, 2.06 sobre 5. En julio había estado por debajo de 2, 1.94. Hay que recordar que en enero de este año este índice estuvo en 2.40, ¿no?
1: Exactamente. Y en julio había alcanzado el nivel más bajo en la gestión de Javier Milei.
0: Exactamente. Exactamente. Pero esta vez creo que es el registro más alto de los últimos 20 años, para 2 años y medio de mandato, ¿no?
1: Exactamente, para 32 meses de gestión de un presidente, es el nivel más alto. Solamente creo que estaba superado por el de Néstor Kirchner, pero recordemos que venía de viento en popa por el precio de la soja, nivel de 600, tasa de interés, y estaba en default.
0: Bueno, dice Agustín Echevarne que es un buen predictor de un resultado electoral positivo, debajo de 1.5, ya sería más complicado. Si se acerca a 2.5, sería probable que pueda llegar a ganar en primera vuelta. Busqué algunos antecedentes que tengan que ver con esto, porque sí es cierto, históricamente este índice tuvo mucho que ver con los números finales después en una elección, sí, o presidencial o de medio término. Y busqué los antecedentes y es muy impresionante. Por ejemplo, en 2007, en la presidencial de Néstor Kirchner, el índice de confianza estaba en 2.50 y él sacó el 45.3% de los votos. En la legislativa del 2009, Cristina Fernández de Kirchner estaba en 1.61 de índice de confianza, y en ese momento sacó el 31% de los votos. O sea, hay una relación. En el 2011, en la presidencial de Cristina Fernández de Kirchner, el índice de confianza estaba en 2.62. Terminó sacando el 54% de los votos y ganando en primera vuelta. Por ejemplo, en la legislativa del 2013, Cristina Fernández de Kirchner tenía en ese momento, el indicador marcaba 1.98, terminó sacando 33% de los votos. En la presidencial del 2015, Cristina Fernández de Kirchner tenía 1.91 de índice de confianza, terminó sacando el 37%. En la legislativa, Macri, del 2017, tenía 2.29 de índice de confianza al consumidor de Ditela y sacó el 42.2% de los votos. Te das cuenta que hay una relación directa entre este índice y la posibilidad de ganar o de obtener votos en una presidencial o en medio término. Por ejemplo, en la última legislativa, en el 2025, Milei tuvo en ese momento 2.10 de índice de Ditela, índice de confianza en el gobierno, y terminó sacando el 40.7%. O sea, prácticamente hoy, si el presidente se presentara en una elección el domingo, estaría ganando con el 41% de los votos.
1: Por eso te digo la importancia que tiene este índice de confianza del gobierno que elabora la Ditela en los mercados financieros.
0: Totalmente.
1: Por eso ayer todo, te diría que el mercado estaba esperando este dato, y había informes de Banco del Exterior analizando el dato.
0: Mirá, en la presidencial 2023, Alberto Fernández, Sergio Massa cuando era Alberto Fernández era presidente, Sergio Massa era el candidato a presidente. En ese momento el índice de confianza en el gobierno era de 1.22. Y exactamente Massa sacó el 36.8%, el 37% de los votos. O sea, hay una relación directa entre este índice de confianza en el gobierno que hace Vitela con la posible cantidad de votos que pueda llegar a sacar en una elección un candidato. 6 y 17.

0: 10 y 17 minutos, María, la temperatura y pronóstico del tiempo.
1: Tenemos a esta hora en Buenos Aires 9 grados 7 con 8.8 de sensación térmica, cielo nublado, máximo para hoy 14 grados.
0: Encuesta nacional de Q Social y mide el escenario donde Sergio Massa puede ser candidato a presidente. Y mide el escenario Milei versus Massa en un balotaje. Javier Milei 31%, Sergio Massa 22%.
2: Dijo el presidente Milei, no voy a cambiar el rumbo. Algunos dijeron, me parece que es para el otro lado, presidente.
0: Bueno, ayer en la reunión de gabinete, Willy querido, se habló mucho de la mora.
3: Sí.
0: Hubo una palabra clave que es la empatía. Después les voy a contar qué es lo que se planteó, porque la palabra empatía la puso sobre la mesa Patricia Bullrich y el Colorado Santilli, el jefe de gabinete. Y eso lo discutieron con el presidente, y el presidente tiene una postura sobre la palabra empatía y el rumbo del gobierno, etcétera, etcétera. Pero ayer se habló mucho de la mora, y ayer estaba viendo un trabajo en X de Mati Fernández.
3: Buenísimo.
0: ¿Lo leíste?
3: Buenísimo, hablé con él ayer, sí.
0: ¿Hablaste con él ayer?
3: Sí.
0: ¿Quién es? ¿Quieres primero contar quién es Mati Fernández?
3: Es un economista muy joven.
0: Muy joven.
3: Muy joven. Yo lo sigo en X y siempre hace comentarios muy atinados, a tal punto que este hizo un trabajo espectacular.
0: Impresionante, un gran trabajo sobre los verdaderos números que tienen que ver con las deudas personales o la mora. Él escribe un artículo de todo sobre la mora, ¿no? Uh-huh. Basado en los datos oficiales.
3: Sí, sí, la central de deudores del Banco Central.
0: Exactamente. Algunas conclusiones que yo anoté, Willy. La mayoría de la gente debe poco.
3: Sí.
0: Y un 15% debe mucho. Esa es la conclusión más grande del trabajo. La mayoría de la gente debe poco. Uh-huh. Un 15% debe mucho. El 17% de los morosos debe menos de 100.000 pesos. Es una deuda muy chiquita, muy chiquita. Claro, muy chiquita por ahí para nosotros. Claro. 100 mil pesos para alguien que gana muy poco es una fortuna por ahí, ¿no?
3: Exactamente.
0: Pero ok. Pero el 17% de los morosos deben menos de 100 mil pesos. Si subís a 150 mil pesos, ya llegás a casi el 25% de la base entera. Y casi el 40% debe 400 mil pesos. En la otra punta, el 14.5% de los morosos que más adeuda concentra el 73% de la plata en mora. Entonces, ¿dónde está esa mora? Se pregunta Mati Fernández. Simplificando, la mora en volumen de plata está en los bancos tradicionales, públicos y privados, que es el 65% del monto total. La mora en cantidad de gente está en las fintech serias, o sea, Mercado Pago, Naranja X y Wala. Pero en montos muy bajos de dinero. Acá se ha creado la historia de que Mercado Pago es usurero.
3: Sí.
0: ¿No? Son usureros. Y que en realidad la gran mayoría le debe a Mercado Pago. Es falso.
3: Eso. Aparte
0: es una gran falsedad.
3: Cuenta bien el sistema de análisis de riesgo que tienen estas entidades.
0: Okay.
3: Realmente es muy inteligente.
0: Dice Mati Fernández, como ejemplo, Mercado Libre concentra el 19% de los morosos y solo el 2.9% del monto en mora del sistema. O sea, poquísimo.
3: Poquísimo, muy bajo.
0: Muy bajo. Mercado Pago tiene muchas personas en mora, sí, pero todas con un monto de los más bajos del sistema. La mediana de la mora o la media de la mora de Mercado Libre es de 116 mil pesos. En su misma categoría, la mediana de Naranja es, o la media de Naranja es 260 mil, o sea, Tarjeta naranja es más la mora todavía.
3: Sí, sí, es sí, más del doble de por persona en monto que Mercado Pago.
0: Y la de Brubank, que tiene muy pocos deudores, es de más de medio millón de pesos. Si comparamos con otras categorías, la media del Banco Provincia, el de Kicillof, es de 1.75 millones de pesos. O sea, nada que ver. O sea, la gente que tiene deudas en el Banco Provincia son mucho mayores que la de Mercado Pago, la de Tarjeta Naranja, la de Brubank y de la Fintech, ¿no? Básicamente. Bueno, la de Credicuotas es de 840 mil pesos. De ahí querer convertirlo en el culpable de la mora del sistema y en usurero a Mercado Libre. Yo no voy a defender a Mercado Libre, que se defiendan solos, pero la verdad me parece que es un delirio absoluto, ¿no? Los bancos privados tienen 1.59 millones de personas en mora. Tienen el 27% de los morosos del sistema, una media en mora de 1.458.000 pesos y el 45% de la mora total. Esto es, familias de clase media que probablemente están endeudadas con las tarjetas o con algún préstamo personal. Ahí está la gran masa de gente y de dinero. En los bancos privados, no en Mercado Libre, no en Brubank, no en Tarjeta Naranja, no en la Fintech. Eso es falso, de toda falsedad. Y un dato, marca Mati Fernández, un dato interesante que surgió mientras él miraba las bases, y es que el 3.22% de los morosos del país están fallecidos.
3: Sí, ese dato sí me llamó la atención.
2: Ahí está el dato.
0: Sí. Están fallecidos.
1: ¿Y ahí se extinguen las deudas?
0: Sí.
1: Se extinguen.
0: Es el 1.34 de la mora nacional en monto de dinero. Impresionante, gran trabajo de Mati Fernández.
3: Aparte, cuenta bien cómo dan crédito a las billeteras, van probando de a poquito monto.
0: Claro.
3: Te pones eso, ponele Mercado Libre o Mercado Pago, tiene poco monto por deudor moroso.
0: Claro.
3: Van probando, che, te presto 100.000. Y si vas cumpliendo, bueno, te aumento el límite de crédito.
0: Claro,
3: te presto
0: 200, claro.
3: Si vas cumpliendo, pero nunca se tiran de golpe a prestarte medio millón.
0: Claro, no existe eso.
3: Eso no, van testeándote.
0: 6 y 25.
2: Ya que yo me muero, no pago más.
0: No, obviamente.
3: No, pero ahora no.
1: ¿Qué querés, llevártela del otro mundo, la deuda? 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
2: ¿Y qué es la empatía? Empatía es ponerse en el lugar del otro. Esa mujer que dijo, yo soy muy empática. No, señora, lo que usted es una viva. Se está colando, vaya a la fila de nuevo.
0: Me contaron que ayer Patricia Bullrich en su momento empezó a plantearle al presidente en la mesa de gabinete, bastante like al principio, después también lo hizo el Colorado Santilli, el jefe de gabinete, hizo también algún planteo en ese sentido de la empatía. Pero Patricia fundamentalmente le dijo al presidente que había que tener un poquitito más de empatía con la gente. Y el presidente lo que planteó en la reunión de gabinete es que hablar sobre la empatía a él le parece como que es entregar una bandera al populismo. Y concluyó básicamente en que él no va a correr un ápice, él no se va a correr un ápice del programa, no va a combatir al populismo con herramientas del populismo. Y que él cree que reconstruir la credibilidad cuesta mucho y destruirla cuesta muy, muy poco. Por eso él no se va a mover, dice él. Ahora, yo lo que creo, sinceramente, es entre no hacer absolutamente nada, ¿no?, con los problemas de la gente y hacer populismo con el plan Platita, algo en el medio, me parece que algo debería haber. Me parece, presidente. 6 y 27.
2: Si no vi digo que haya que hacer todo como yo digo, pero si quieren pero... hacerlo mal, háganlo igual, ¿eh?
0: Tener empatía con la gente, no. Qué sé yo, no me parece que sea una herramienta del populismo. Y que el concepto que tiene el presidente es que no quiere combatir el populismo con herramientas del populismo. La empatía no es una herramienta del populismo, la empatía es ponerse en los zapatos de los demás, ¿no? Y para eso está un presidente, básicamente, para hacerse cargo y para resolverle los problemas a la gente. No digo, y estoy de acuerdo con eso, que no es emitiendo, por ejemplo, no es con el plan Platita ni haciendo populismo. 6:28. Ayer también en la reunión de gabinete me contaron que habló mucho Toto Caputo, habló mucho Bausili. Ellos sostienen que el tema de la morosidad, ya van dos meses donde hay un freno en el aumento de la morosidad en general. Eso es lo que tiraron como dato en la reunión, ¿es así?
3: Es así, porque el viernes salió el informe de bancos y mostró que en junio también se había frenado.
0: También habló Bausili, me cuentan que él dijo que el Banco Nación hizo un gran plan de refinanciamiento a 10 años, en algunos casos con tasas muy accesibles. Qué sé yo. 6:28.
2: Siempre hay que recordar que solo existe una cosa más frágil que las promesas de un político y es la memoria de los votantes.
0: También me cuentan que el presidente planteó en un momento de la reunión de gabinete que él se siente incomprendido. Él se siente incomprendido por la sociedad. Él no entiende cómo la gente no entiende el esfuerzo que se está haciendo, y que entonces él entiende en el gabinete, algunos entienden en el gabinete que el presidente está enojado con la realidad. 6:29. Se siente que está incomprendido, que la gente no lo entiende, que él vino a hacer una cosa y la gente ahora le exige otra cosa, otro resultado distinto al que a él le habían exigido. Pero el tema es, siempre pasa con todos los gobiernos, me parece a mí, ¿no? Que cuando la sociedad le exige un gobierno A y el gobierno les da A, y la sociedad se acostumbra a ese A, después pide B. Y si el gobierno da B, después la gente se acostumbra a B y pide C. Y no sé si está mal.
1: Y la gente quiere vivir bien.
0: Y quiere mejorar constantemente, ¿no?
1: Que se supone es el fin de la política.
0: Claro, ¿no? Obviamente. ¿No? El bien común, ¿no?
1: Exactamente,
0: el bien
1: que la común. Gente viva bien.
0: El bien común. El presidente, es cierto, prometió en campaña voy a bajar la inflación y lo está haciendo. Sí, claro que sí. Sí, claro que sí. Pero hoy ya no es, aparece en las encuestas, ya no es el tema de la inflación el tema número uno. Ha pasado a ser el tema número 15. La gente ya se acostumbró y se lo agradece. Se lo agradece mucho, presidente. Seguramente se lo agradece mucho. Es más, se lo demostró en la última elección. Se lo demostró en la última elección. Ahora la gente está exigiendo otras cosas. Está exigiendo quizás más dinero en el bolsillo, mejores salarios. Está exigiendo empleo. Aquel que lo tiene no perderlo, y aquel que no lo tiene conseguirlo. Está exigiendo otras cosas. 6:31.
2: Mientras tanto, diputados y senadores se llevan fortuna, ¿no?
0: Totalmente. Bueno, María, llegamos a las 6:30.
1: No llegamos, pero llegamos. Voló la mañana del martes.
0: Voló.
1: Bueno, está fresco, les recomendamos que se abriguen porque hay 9 grados 7 de temperatura, 8.8 de sensación térmica y el cielo está nublado. Para hoy, 14 de máxima.
0: Dijo Trump, todas las escuelas públicas de Estados Unidos están ahora en aviso. Que si le dicen a un niño que está atrapado en el cuerpo equivocado, están cometiendo abuso infantil. ¡Ah, la miércoles! A mí me parece un fenómeno, ¿no? A mí también me parece que es un abuso infantil. 6:32.
2: Yo estuve atrapado en el cuerpo de una mujer, después nací.
0: El cuerpo de tu mamá. Bueno, dice la Unión Cívica Radical Nacional que es una buena noticia para la democracia. La Corte Suprema decidirá sobre Gildo Infran. Dice la UCR Nacional, felicitaciones por el trabajo de UCR Formosa y su presidente, o presidenta en realidad, Agostina Bilaghi. Esta decisión constituye fundamental, o es fundamental en la defensa de la Constitución Nacional. Aceleren en la Corte, aceleren, porque la democracia seguramente y las instituciones se los van a agradecer mucho. Terminen con esta barbaridad de Gildo Infran en Formosa.
2: Dijo, yo sigo, el país no sé.
0: Otro tema, Gaby, que creo que está en la Corte, es el tema de Martín Irursum, ¿no? Que está en una suerte de limbo jurídico en estos momentos.
4: Para la Corte no es más juez.
0: No es más juez.
4: Yo consulté a fuentes de la Corte, okay. Le pregunté, ¿cuál es la situación de Martín Irursum?
0: Dice lo mismo.
4: Que no está yendo a tribunales, no está firmando. Ya no es juez, es ex juez, me dijeron. Así la respuesta fue...
0: En la Corte.
4: ¿Cuál es la situación de Martín Irursum? Ex juez. Terminó la carrera judicial. Para la Corte terminó la carrera judicial. Para
0: bueno,
4: Martín
0: Irursum
4: está esperando que la Corte resuelva su recurso extraordinario.
0: Exacto.
4: Que dos instancias inferiores ya se lo denegaron. Y la Corte tiene el precedente de Ana María Figueroa.
0: Claro.
4: Donde el precedente Ana María Figueroa, que fue juez de Casación Federal, la Corte dice que el juez, al cumplir 75 años y no tener previamente un aval del Senado para prorrogar su mandato 5 años, cesa automáticamente sus funciones. Es literal la interpretación. Y el 18 de julio pasado, Martín Irursum, a quien le mando un abrazo, respeto, 32 años, un gran juez, pero cumplió 75 años.
0: Sí. El Procurador General de la Nación, Eduardo Casal, dictaminó en contra de Irursum.
4: ¿Por el caso Figueroa?
0: Sostuvo que no puede continuar en el cargo después de cumplir 75 años. Ahora el tema está en manos de Ricardo Lorenzetti, Horacio Rosati y Carlos Rosenkranz. Bueno, vemos qué resuelve la Corte.
4: Para todos es la Corte, yo te adelanto lo que va a resolver.
0: Sí.
4: Porque se va a basar en lo que dice la Constitución y en lo que dice el fallo Figueroa, que a Ana María Figueroa le pasó esto. Cumplió 75 años, gracias, por supuesto que tiene la jubilación, Martín Luz, un 32 años camarista.
0: Claro.
4: Pero termina sus funciones.
0: Un gran juez. La verdad, una pena que el gobierno no lo haya impulsado.
4: Esas son decisiones del Ejecutivo, ¿no? Pero bueno, por eso ya el Consejo de la Magistratura abrió el concurso para cubrir su vacante. O sea, si es muy probablemente el jueves se apruebe a Bertuzzi y a Yadarola, a dos nuevos jueces, okay. Y se abrió el concurso para la vacante de Martín Lurz.
0: 6:35. Espero que no entremos en guerra con Chile.
5: No, ¿por qué?
0: La burrada que se mandó Gustavo Javier Valverde, que es el jefe de la Fuerza Aérea Argentina, pidiendo la soberanía en Magallanes, en el Estrecho de Magallanes. Perdón, el Estrecho de Magallanes es chileno, maestro.
4: Un exceso de celo fue.
5: ¿Pero cómo? A ver, pero... ¿Qué dijo?
0: Valverde mencionó... ¿Tenés los dichos de Valverde? Ponelo.
6: ¿Y lo otro que tenemos importante? Como dijo usted, Magallanes, el sur, el Drake, todo eso es soberanía. Hay que mantener ahí, hay que hacer presencia, porque eso es una llave bioceánica. Atlántico-Pacífico, y eso te puede alertar un montón de cosas.
0: No, maestro, me parece que se llevó geografía a marzo. Me parece.
7: Devuélvanos Bahía Blanca.
0: Historia. Historia también se la llevó a marzo. En el bolonqui que metió al gobierno argentino.
8: Innecesario, aparte.
0: Innecesario. Hay un malestar en Chile con esto y la verdad. Bueno, algunos en el gobierno consideran que exageran los chilenos, ¿no? Pero qué sé yo. Me dicen en Cancillería que, por suerte, solamente el presidente y el canciller obligan al país en su palabra. Pero igualmente, el jefe de la Fuerza Aérea mete al gobierno en un ruido realmente innecesario.
5: Claro.
0: Innecesario. 6:37.
7: Desde Arica hasta Punta Arenas, la bronca que hay con este señor. ¿Quieren Mar del Plata ustedes? ¿Qué quieren?
8: Mar del Plata y Bahía Blanca.
0: Habría que preguntar si, si todavía a esta hora Valverde sigue siendo el jefe de la Fuerza Aérea Argentina. No, no tengo el dato. 6:37.
2: Un amigo me decía, yo en enero me propuse perder peso y ganar dinero. ¿Y? Estamos en agosto, ya perdí muchísimo dinero y ganado mucho, mucho peso.
0: Bueno, María, ¿vamos a la tanda?
5: Vamos, vamos. Dale, que son 6:37, bueno, un día los que se despiertan 6:30.
0: Martes 25 de agosto, para aquellos que no saben ni en qué día viven, sí, como sí, yo, no. Y, como yo. Alguien tiene que decirlo. En Mitre.
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0: queridos enseñar.
1: 6 y 47 en todo el país. María, la temperatura y pronóstico del tiempo.
2: Está fresco, Eduardo, 9 grados 7, la temperatura 8.8, la sensación térmica, nublado, y hoy 14 de máxima con algo de sol.
1: Bueno, Willy, títulos de economía.
3: Sí, vamos a hablar, Eduardo, de la actividad industrial, porque la UIA sacó su clásico informe mensual y mostró que la industria cayó en julio, pero se mantiene 1,5% por encima del 2025. Después vamos a ver los detalles. En mercados hay mucha información, Eduardo, porque normalmente el Banco Central pone un techo para el dólar mayorista en 1.500 pesos. Bueno, ayer lo dejó de deslizar por arriba de ese techo, en el mercado mayorista cerró a 1.510 y obviamente también se movieron el resto de las opciones de la moneda norteamericana. Vamos a hablar de todo lo que está pasando en Vaca Muerta, que crece 25% la producción. Y por último, una nota muy buena hoy en el diario Clarín, que habla de las compras por courier, que ya casi igualan a todo el volumen del 2025.
1: Bueno, muy bien, Gaby.
4: Sí, señor, gracias, Edu. Causa Cuadernos, hoy, como todos los martes y jueves, por ahora semipresencial, pero por lo menos algo más de lo que fue en el arranque en noviembre del año pasado, declaran dos exdirectivos de Techín. Desde las 9 de la mañana declararán como testigos por los pagos vinculados a Sidor Venezuela. Declararán, lo van a poder ver aquellos que quieren el canal de YouTube, a Luis Bednaza y Héctor Zabaleta, que en su momento fueron indagados, sobreseídos. Hoy la fiscal Fabiana León los pide como testigos. Implementación del sistema acusatorio, ahora tocó el turno de la Cámara Federal de Posadas. Ayer estuvo, después vamos a contar, estuvo Horacio Rosati, Juan Bautista Maíquez, Diego Barrotavenia, etcétera, etcétera. Arrancó en Posadas, en lo que es todo Misiones, la Cámara Federal, el sistema acusatorio donde los fiscales investigan. El año que viene terminará en PI, que creo que será una de las últimas paradas de lo que a nivel país ya se viene trabajando. Manuel Adorni, mañana miércoles se cumplía el plazo otorgado por el juez Lijo de los 15 días para justificar sus bienes, pidió una prórroga, como nosotros adelantamos, una cuestión netamente procesal y claramente entendible. Seguramente le va a dar vista policita y probablemente le den una prórroga de 15 días. Según la defensa de Manuel Adorni, encabezada por Matías Ledesma, le queda todavía por revisar pruebas, archivos, conversaciones, etcétera. Envían a la cárcel, en este caso a la unidad penitenciaria donde está detenido Fernando Cerimedo, a Roger Céspedes y Paola Vargas. Están acusados de tentativa de homicidio, no son los sicarios. En principio serían aquellos que habían entregado el arma a los sicarios. Van a estar alojados en el penal de Palmasola, donde también cumple su preventiva Fernando Cerimedo. Vamos a hablar de lo que pasó ayer, que seguramente Mechi también estuvo en el lugar. Me refiero a Mechirinsi, con la declaración de Candela Arizaga. La verdad que es una causa bastante extraña, donde la misma estrategia defensiva tienen, o la misma estrategia procesal tiene el acusado y la víctima. Rara avis, pero bueno, entre Candela Arizaga y Facundo Moyano. El gobierno porteño desalojó un edificio de 8 pisos que estaba tomado, me llamó la atención la noticia, Edu, hace 30 años en Núñez. 30 años el edificio, en la calle aquellos que son de la zona, Manuela Pedraza 1875, entre Grecia y 3 de febrero. 32 departamentos, no tenía luz, agua hace una década, y con riegos, serios riegos estructurales, por lo menos lo que dice la noticia que recogí de Infobae. Causa Andís, arranca en Gendarmería Nacional la pericia incógnita sobre si español, lo que pidió el peritaje sobre los audios va a acompañar su voz, una situación bastante particular, lo ordenó la Cámara Federal porteño, lo hará la Dirección de Criminalística y Estudios Forenses de Gendarmería Nacional. Y por último, Fentanilo, la ex jefa de ANMAT, Nelly Davicio, amplió su declaración. Apuntó contra Gabriela Mantecón Fumado, la Dinamis, ya empieza el código de silencio, empieza por supuesto a resquebrajarse, y despegó de todo, de toda figura dentro de esto lo que se está investigando, que es la causa Fentanilo, al actual ministro Mario Lugones.
1: Bueno, querido Leán, Tito es para hoy.
5: Bueno, Eduardo, mucho fútbol acá y allá, porque se cerró la fecha número 6 del torneo clausura con 3 partidos, se empataron 2-2 Talleres y Rosario Central. 1-1 la anuncia Argentinos Juniors y ganó Tigre 2-1 a Central Córdoba de Santiago del Estero. En un rato les voy a contar cómo están las tablas de cada zona y la tabla anual. Quedan nada más que 10 fechas de fase regular para definir al campeón del año, a los clasificados al playoff y a aquellos equipos además que lamentablemente van a terminar jugando en la Primera Nacional el año que viene. Parece un montón, pero es nada, ¿eh? Son 30 puntos nada más los que quedan en juego. Y después, en el ámbito internacional, jugó Enzo Fernández para Chelsea en sus últimos partidos allí, porque sigue muy latente la chance de irse al Manchester City. Sigue la novela de Julián Álvarez y el Atlético Madrid. La rompió Dybala en la Roma. Comienzan los cuartos de final de la Copa Brasil con mucha participación de jugadores y técnicos argentinos y se define

0: el último clasificado a los octavos de la Copa Libertadores. Esta noche van a jugar Independiente del Valle y Deportes Tolima, y ya va a quedar el cuadro, perdón, de cuartos de final, no de octavos. Es el último boleto de octavos de a cuartos el que se define esta noche, recordando que solamente en carrera en esa Copa quedan dos equipos, Estudiantes y Platense. En Sudamericana queda Boca, y por ahora River, que se la juega toda mañana contra Independiente Santa Fe, y también hay novedades del equipo todavía dirigido por el Chacho Cobes.
1: Bueno, muy bien, Corby, títulos.
2: Bueno, el juicio de Los Ángeles, le pagan 6 millones de dólares a una chica que hizo una depresión por consumo de redes, y bueno, Facebook, WhatsApp y Google enfrentan una demanda de 1.400 millones de dólares por el daño que están haciendo los chicos. Eso se resuelve si pagan o no la semana que viene, lo cual va a significar un cambio en las redes. El otro tema es una buena noticia, que sale el Plan Nacional de Trastorno del Espectro Autista, del Ministerio de Salud de la Nación. Pero bueno, las familias y las organizaciones reclaman que tenga presupuesto ese plan y reclaman mejoras en la situación actual. Después lo vamos a ampliar, porque hoy es el día de la atención a las personas que tienen espectro autista. ¿Por qué es tan complicado demostrar si el ayuno intermitente es efectivo? ¿Y por qué quieren demostrar que es efectivo, si quizás no sea efectivo? Y finalmente, deformidades en los pies. ¿Quién se mira los pies cuando se baña? Con atención, para ver si se torcieron hacia abajo, para ver si están en punta, para ver si aparece un callo, para ver si cómo están los pies. Los podólogos advierten que hay que tener presente eso para tomar intervenciones tempranas. Los dedos, mucho dedo martillo, mucho juanete, mucho callo, mucho dedo en mazo, y bueno, zonas enrojecidas, dolor e inflamación. Vamos a estar hablando de los pies.
1: Bueno, muy bien, me voy con Baike a los títulos internacionales de Dillon. Querido Juan, buen día.
3: Buen día, Eduardo, buen día a toda la mesa.
1: ¿Qué tal?
3: Un grado de temperatura aquí en Madrid. Yo hago desayuno intermitente, salvo cuando voy a la radio, ¿eh? Que hay tanto desayuno.
1: Acá te comes, no hay ayuno, acá te comes todo, viejo.
3: Ahí comes, tremendo. Bueno, títulos internacionales, y lo hacemos rapidito. Primero, todo lo que está ocurriendo en Oriente Medio. Ayer habló Scott Bessent, el secretario de Comercio de los Estados Unidos, y la operación paria económico. Estamos hablando de Irán. Pero ojo, que el Financial Times también está hablando de las consecuencias en los Estados Unidos económicas, y advierte sobre la preocupación en los agricultores, que le están subiendo los costes de producción en los Estados Unidos. También sigue, y mucho, la guerra comercial entre los Estados Unidos y Canadá, un aliado, ¿no? Incluso esta mañana también el Wall Street Journal dice, ojo al presidente Trump, porque si le va a poner aranceles a todo lo que llega de Canadá, por ejemplo, va a comprometer el suministro de autopartes a Ford, ¿no? Así que le dice, ojo con lo que hace el presidente norteamericano. También tenemos los resultados del encuentro del día de ayer de líderes europeos con el presidente Zelensky en Ucrania, en virtud de lo que son el 35 aniversario de ese país, incluso también con alguna advertencia, alguna huida de los líderes a un búnker por las amenazas del Kremlin. Tenemos un giro del presidente Pedro Sánchez aquí en España, porque estaba desentendido del tema Ceuta. Es un escándalo lo que está pasando en Ceuta, y el presidente tuvo que de alguna manera intervenir Ceuta para encontrar un camino de solución, ¿no? Una situación también que se está yendo de las manos. Y a ver qué tenemos, 2 meses del terremoto en Venezuela, siguen conociéndose los resultados y lo que está pasando, y las cifras de lo que ha sucedido realmente es catastrófico. Tenemos a Lula, que está preocupado por el caso, y lo dice O Globo esta mañana, por el caso de Luliña, está muy preocupado, y dicen que cambió de humor el presidente de Brasil. Y finalmente, una curiosidad, ¿no? Macron estuvo ayer con Bin Salman, el presidente o el jeque dueño de Arabia Saudí, y van a armar Disneylandia, ¿eh? Nuevo Disneylandia en Francia. Ahora, lo cómico es que el señor Bin Salman no es un hombre demasiado tierno, pero bueno, la crónica hoy cuenta esas paradojas que tiene la política o el dinero, ¿no? Alguien que hace, Bin Salman, que sea, era visto como un hombre, un monje negro, ahora es el que pone platita en Europa.
1: Bueno, muy bien, gracias, Cerramos con Bike.
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1: Bueno, voy al tránsito. Fabiano Ortiz, ¿qué tal? Buen día.
5: Buenos días. Comienzan a cargarse los accesos a la capital. Algunas demoras, una por un choque, el destacado en autopista del oeste, está reducida parte del ingreso desde Camino del Buen Aire y la banquina externa en el sentido General Paz, en el kilómetro 32. También demoras en Panamericana, ramal Pilar, desde 197 al ramal Tigre, en la General Paz, Mataderos a Liniers, como casi que es costumbre, de Lepiane, en la mano al centro con demoras. Recordamos que están habilitadas las colectoras de Lepiane. El resto de los accesos con buen tránsito, y recordamos que Aeroparque estará cerrado por más de 50 horas, 55 horas en total, más de 2 días, desde hoy a las 9 de la mañana hasta el jueves a las 16, y pasa prácticamente toda la operación de vuelos a E6.
1: Chau, querido, hasta luego. Bueno, vamos a las efemérides.
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1: Muy bueno, muy bueno.
2: Muy, muy bueno.
1: Bueno.
2: Bueno, muy bien, Eduardo. Hoy es el día de San Luis IX, de Ferrari de Francia, que recuperó la corona de Jesús y que llevó sobre su cabeza en la crucifixión. Él mandó derribar la capilla de San Nicolás y construyó en su lugar la Saint-Chapelle, la Santa Capilla, en París, donde está esta y otras religiones. Es el día de la independencia de Uruguay.
1: Mira vos, un abrazo muy grande Uruguay.
3: Un saludo grande.
2: Es 1524 se funda la provincia de San Luis. Y finalmente, un día como hoy, nacían Narciso Ibáñez Menta, Sean Connery, Tim Burton y Claudia Schiffer. ¿Se acuerdan de Claudia Schiffer?
1: Muy bien.
2: Día del peluquero, Eduardo.
3: Un abrazo.
1: Danielito, mi peluquero.
3: A Federico.
6: A la gente de New Station.
3: Vamos,
1: cada uno tiene nuestro peluquero.
3: A Marina. A Melina, que es mi peluquera.
1: ¿Mujer?
3: Sí.
1: Ah, mira vos.
3: Sí, me pasa la máquina.
1: Ah, bueno, claro.
3: Y yo elijo el peine y ella me prolija.
1: Está muy bien.
3: Muy bien, tarea de matrimonio.
2: Bueno. Bueno, antes los peluqueros estaban para pintar pelucas, no empezaron para el pelo.
1: Ah, mira,
2: eran para las pelucas de los nobles de Francia. ¿Sabes cuántos pelos tenemos?
3: ¿Cuántos?
2: Contados.
1: ¿Y quién los cuenta uno por uno?
10: Está chequeado, ¿eh?
3: Hay que estar el pedo, ¿no?
2: Es como lo de las burbujas, nunca me lo crees.
1: ¿Cuántos?
2: 100.000.
1: 100.000.
2: Los pelirrojos tienen menos y los rubios tienen más.
1: Mira,
3: pobre
1: colo. Le mando un abrazo muy grande a todos los colorados, menos a uno.
6: Al colo Melillo, nuestro productor.
3: Sí, Melillo, un abrazo.
1: Menos a uno.
2: No sé.
3: Menos a uno. ¿Quién será?
2: Ya como hoy en 1909 Nietzsche.
1: Murió Nietzsche,
2: mira vos. Murió Nietzsche, que decía: lo que no te mata te fortalece.
1: Mira vos.
2: Y hay algo que es, yo lo veo todos los días: el que tiene un porqué se puede enfrentar a todos los copos.
1: Mira vos.
2: Si vos encontrás a dónde vas, vas a encontrar la vuelta. Si estás seguro a dónde querés. Y finalmente, es el Día Internacional, el Día Nacional de Ayuda a las Personas con Autismo, porque se fundó APADEA en 1994. Le mandamos un saludo a toda la gente de APADEA, que dicho sea de paso, el miércoles y jueves, mañana y pasado, hacen la cuarta cumbre latinoamericana de autismo
1: en Santa Fe.
2: Exactamente.
1: Muy bien.
2: Y ahí, bueno, en memoria de Ignacio Galiber, que fue uno de los primeros casos de autismo severo en Argentina.
1: Le mandamos un abrazo muy grande a Ian Moche y a su mamá.
3: Muy bien.
2: Y ahora vienen las experiencias musicales. Yo quiero aclarar que son todos temas de Desembarco, pero si los pongo en Desembarco, va a haber, así que son trillados.
3: Ya empezó.
1: Veremos.
2: Es una nota con preámbulo, Eduardo.
1: Veremos.
2: Que te diga. Bueno, viene de 49, hacia Gene Simmons.
1: Para mí este tema no es de Desembarco. Es lindo tema, pero si lo planteas como que hubiera sido Bardo de Desembarco, para mí no lo es.
3: Pero bueno, a la voz.
1: No, no, no, vos ya aclaraste que todos estos temas son de desembarco, ya te digo que no. Bueno, dale. ¿Qué más?
2: En el 54 nace Elvis Costello.
1: Sí, este tema.
10: Igual no va porque es demasiado pincha.
11: Tiene cinco cumpleaños.
3: Para mí en agosto, estamos en agosto, ya nació tres veces. ¿Cuánto falta? ¿Cuánto ha nacido tres veces?
2: Y queda poca vida.
3: Este tema, ¿cuántas veces ponemos?
10: No hay precisiones sobre el origen del
3: un día que nació, un día que murió, un día que tuvo un hijo, y así va a
1: ¿qué más?
2: 26 nacía Boston.
10: ¿Cómo nacía Boston? ¿El grupo?
2: El grupo Boston.
10: Este tema sí es de desembarco.
2: Temazo esto.
3: Esto quiere decir que está cargado para el desembarco.
10: Exactamente. Está tan cargado que está descartando.
2: Él cree.
10: Bueno, pero este sí era un punto a favor, ¿eh? Sí.
1: Dicho lo cual me tengo que ir al informativo. Después vemos qué pasa el desembarco.
2: No, hoy yo voy a hacer una aclaración con el desembarco, pero la voy a hacer después. La ronda de barrera.
1: ¿Pero para qué vas a aclarar?
3: No, claro, es que juré este don.
11: Porque tiene que hacer un alegato previo,
2: Alberto. Es importante. Los libros tienen prólogo, Eduardo.
11: Sí, pero no es un libro.
10: Pero si el prólogo es atacar al jurado, Doc, claro, es mal negocio.
11: Ojo que tienen epílogo también.
3: Me haces acordar a la novia de Moyano, te la pasás a
1: aclarar. Tu problema es que vivís hablando pestes de este jurado.
10: Claro.
2: No, el jurado solo, yo en el fondo lo amo.
1: Es un kirchnerista.
3: En el fondo lo amo.
10: En el fondo. El doctor Cormillón es kirchnerista.
1: Kirchnerista. En el fondo de la radio, allá en el fondo. Bueno, señores, noticias, dos minutos.

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3: Cielo nublado en la ciudad de Buenos Aires. Sensación térmica 8 grados 3 décimas. El dólar pegó un salto y el riesgo país sigue sin bajar. El billete en el mercado minorista aumentó 15 pesos y cerró a 1.530 para la venta en el Banco Nación. También se disparó el dólar mayorista. En una sola jornada avanzó 11 pesos, el mayor avance diario desde el 3 de junio. Cerró a 1.510 y alcanzó un nuevo récord de valor nominal. En cuanto al riesgo país, aunque por momentos bajó a 499 puntos, sobre el final del día volvió a subir hasta los 509 puntos básicos. Dos días después, los casi 400 varados en Brasil viajan esta tarde a España. La compañía española Plus Ultra confirmó que el vuelo partirá esta tarde a las 18:50 desde Natal. Los pasajeros esperan desde el domingo, cuando por fallas en el avión que los llevaba a España fueron desviados al aeropuerto brasileño de urgencia. Además de la demora, denuncian que la compañía Low Cost no se hizo cargo del hospedaje ni de la comida. Durmieron en micros y solo recibieron 50 reales para alimentos.
4: Ya nos mintieron como 4 o 5 veces. Okay. Solo estamos como medio en plan de lucha, ¿no? Estamos acá peleando, somos muchas personas y nos dijeron muchas mentiras desde el aeropuerto, sobre todo, porque nosotros no tenemos comunicación con Plus Ultra. En ningún momento Plus Ultra se hizo cargo ni nos comunicó nada, absolutamente nada. Nosotros acá estamos hablando porque también estamos hablando de demanda colectiva, porque creemos que hubo abandono de personas.
3: Estados Unidos prepara una histórica anulación de visas. Desde la Casa Blanca anticipan que se darán de baja unos 200.000 permisos, lo más abultado hasta ahora. Se enfocará especialmente en visas.

0: Pistarini. Sin complicaciones en los accesos a la capital. Las demoras que se detectan en este momento en las distintas autopistas en Panamericana, en la bifurcación de 197 al ramal Tigre, en General Paz, en la mano al río, desde Mataderos, se va cargando autopista del oeste, y también hay retrasos en la Delepiane, en la mano al centro.
1: El cielo nublado en la ciudad de Buenos Aires, sensación térmica 8 grados 3 décimas, presión alta 1018 hectopascales, viento norte a 10 kilómetros por hora y la humedad 72%.
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0: 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Martín Esteman, te escucho, buen día.
1: Sí, ¿cómo estás, Eduardo? Buen día para vos, buen día para todo el equipo. Buen arranque de jornada. Bien. Bueno, persiste el ambiente húmedo y frío sobre el área agrícola. Un aliciente de a poco, los días son más largos. Viste que tenemos un poco más de luz solar. Sí. Eso puede llegar a acelerar un poco las labores antes que llegue la tormenta de Santa Rosa, ahora jueves y viernes. La planificación conjunta entre la Nación y las provincias para enfrentar los fenómenos climáticos como el Niño aseguran que va a fortalecer las respuestas. Hubo reuniones en Entre Ríos, en Mendoza, en las últimas horas. En el norte de Santa Fe, en el departamento Vera, preocupa los problemas sanitarios que pueden derivar este tema de la hacienda con muchas horas en el agua. Además, genera ventas forzosas. El productor se ve forzado en vender parte de la hacienda y están reclamando claramente la profundización de los colectores pluviales en esa parte de la provincia. Venimos de un mercado de granos con $446 ayer en Chicago, 523 mil pesos la tonelada de soja en Rosario, así que veremos cómo sigue este día, Eduardo.
0: Bueno, gran abrazo.
1: Hasta luego, chau.
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1: A las 7 y 17 minutos la temperatura en Buenos Aires es de 9 grados y medio, con una sensación térmica de 7.9 y cielo nublado, máxima para hoy 14 grados.
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2: Afortunados días, amigos, en Yestra de la Danza. La fortuna, recordamos, Giniles en la ciudad de la cabeza, 3.169.
3: Los vicios.
2: En la provincia de Buenos Aires, gran Mauro Septier, poniendo el primero en la pizarra, 3.620.
3: La fiesta.
2: En Córdoba, 8.594.
3: El cementerio.
2: Santa Fe, 5.800. 74.
3: La gente negra.
2: En Entre Ríos, 5.602.
3: El soldado.
2: Y en la tómbola de Montevideo, querido Eduardo, el 382.
3: La pelea.

0: estudio. Mandamos un beso grande a los chicos que están yendo al colegio. Hoy un beso para la diosa de Sarita.
1: Hola Radio Mitre, somos de La Paz de Entre Ríos. Soy Sarita y estamos por ir al colegio.
2: Hola Sarita.
3: Sarita.
2: Besos Sarita.
4: Gracias a todos los chicos que están yendo a la escuela y quieran dejar su mensaje en la radio, 11-3003-0790 es el WhatsApp de audio.
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2: Bueno, 7 y 19 minutos en todo el país en este martes 25 de agosto. La temperatura y pronóstico del tiempo, María.
4: Sí, tenemos 9 grados 5 de temperatura, 7.9 de sensación térmica. Hoy 14 de máxima.
2: Vamos con los títulos, actualizamos.
4: Es todo lo que tenés que saber antes de salir de tu casa en este martes 25 de agosto de 2026. Atención, el Aeroparque Jorge Newbery permanecerá cerrado desde las 9 de la mañana hasta las 16 del jueves debido a tareas de mantenimiento preventivo de la pista en el marco de un plan integral de obras que lleva adelante Aeropuertos Argentina para acompañar la expansión del sector. Por ello, entre el 50% y el 60% de los vuelos programados, tanto domésticos como internacionales, se trasladarán al aeropuerto de Ezeiza, cuya actividad se espera que aumente un 80%. Evacuaron el aeropuerto de Rosario por una valija sospechosa y activaron el protocolo antiexplosivos. El equipaje permaneció sin ser reclamado junto a uno de los accesos de la terminal aérea y obligó a desplegar un amplio operativo. El procedimiento provocó demoras en vuelos y terminó con una detonación controlada que descartó la presencia de elementos peligrosos. Manuel Adorni pidió 2 semanas más para presentar la justificación de bienes. Amplía el doctor Iesi.
6: Así es, mire, mañana miércoles se vencía el primer plazo, el plazo inicial que le había concedido Ariel Hijo luego del pedido de requisitoria de justificación de bienes de Gerardo Polichita. 207 páginas tiene la requisitoria, 20 inconsistencias en las que la Fiscalía ha marcado y que por supuesto deberá rebatir Manuel Adorni, pues probablemente, porque procesalmente así corresponde, le concede y tenga 2 semanas más para poder terminar de armar la respuesta, que puede ser o no previa a un llamado indagatorio.
4: Según la Unión Industrial Argentina, la industria cayó en julio, pero se mantiene el 1,5% por encima del 2025. Amplía Willy Laborda.
7: En términos mensuales, la actividad industrial volvió a retroceder 0,6%, la producción sectorial se mantiene 10% por debajo de los niveles del 2022 y del 2023.
4: Una periodista de la televisión pública de Francia deja el noticiero porque su pareja será candidato a la presidencia.
2: Muy bien, un ejemplo.
4: Lea Salamé hizo pública su salida del informativo 20 horas luego de que el eurodiputado Rafael Glucksmann anunciara que competirá en las próximas elecciones.
2: Muy bien.
4: Violenta entradera en Mar del Plata, golpearon al dueño de casa con un palo de hockey y le robaron la camioneta. 3 delincuentes irrumpieron en la vivienda, redujeron a la familia y escaparon en un vehículo que fue recuperado horas después por la policía. La víctima recibió trompadas, patadas, golpes, mientras su hijo presenciaba parte de la secuencia dentro de la casa. Chile y Argentina anunciaron un nuevo cierre del paso a los Libertadores. Se proyecta que permanezca inhabilitado al menos hasta el lunes 31 de agosto debido a un nuevo frente de mal tiempo. Torneo Clausura, se cerró la fecha 6 con 3 partidos. Amplía Leandro Bonsante.
3: Exactamente, María. Por un lado, Talleres y Rosario Central que empataron 2-2. La T de Jorge Sampaoli que ganaba 2-0, pero no supo administrar la ventaja. Di María se enchufó en el partido y lo empató con 2 goles y casi lo gana. Central, la T va última en su zona, Sampaoli se fue silbado, el equipo, él quedó contra las cuerdas, no renunció, pero no sé qué va a pasar, atentos a estar a lo que suceda hoy en Córdoba con la continuidad del técnico ex selección argentina. 1-1 empataron Lanús y Argentinos Juniors, un punto que le sirvió más al bicho porque quedó puntero en su zona, perdía el partido y además porque igualó a Independiente Rivadavia con 42 puntos en la cima de la tabla anual. Y por último, Tigre le ganó 2-1 a Central Córdoba de Santiago del Estero y el equipo de Diego Dabove se afianza en puesto de playoff. En un rato les cuento cómo están las tablas en cada zona y la tabla anual, porque quedan 10 fechas y hay 6 equipos encerrados en 5 puntos peleando para ver quién será el campeón del año.
2: Muy bien, 7 y 23 minutos en todo el país. Y el tránsito, Fabiano Actis.
8: Eduardo, un choque de un vuelco en camino de cintura casi rotonda de San Justo, en la mano a Morón, se registra una congestión en esa zona. En el tren Mitre, Ramal Suárez, está circulando con demoras por problemas técnicos en lo que hace al tránsito en los accesos a la capital, ramal de Panamericana, con demoras, General Paz, Delepiane, Autopista del Oeste y Camino del Buen Aire, el resto de los accesos a la capital con buena circulación.
2: Muy bien, muy bien.
9: O sea que yo de chico quería ser atleta, hoy lo único que tengo de atleta es el pie.
2: Bueno, María, vamos al desembarco.
4: Por favor,
2: vamos,
4: buen alimento, seguro. A ver, favor. ¿Qué trajo el doctor Cormillo que tanta propaganda se hizo?
2: A ver si hay buena música o no. Dale.
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0: Bueno, Doc, a ver.
1: Bueno, la canción de hoy, mi idea es que ustedes van a cambiar la forma de ver el romanticismo.
2: Oh, bueno, otra vez sopa, otra vez sopa. Otra vez,
3: bueno, veremos, veremos, Doc.
4: Diplomazo.
1: A ver. Bueno, Pablo Alborán, que siempre sea verano. El verano es la luz, la felicidad, como esta canción.
5: Bien, Pablo Alborán es un grande.
3: Nos encanta Pablo Alborán.
4: Pero todos los temas son más verano.
6: Menos.
1: Yo lo escucharé.
7: Que siempre sea verano. Que nuestro amor no depende de las veces.
2: Para mí no es de desembarco.
1: Mucho, mucho. Fundamental.
7: Es sencillo, no
2: recuerdo. Pero no, Willy.
4: Che, no te torres, Willy.
2: Para mí no es.
7: Mirarnos a los ojos.
1: Ahí arranca.
7: Y sentir que allí hay algo.
4: Che, es lindo, viejo.
2: Lindo tema, sí, hombre. Para la rara es ideal.
7: Y yo apago las luces.
5: Muy lindo, pero no sé qué va a ser.
3: Apago las luces y me duermo.
2: Sí, sí, sí, yo también. Apago las luces y digo hasta mañana.
3: Justo encima dice apago las luces.
4: Para tu nieta, y decir, cuando no quiera dormir.
5: Para Evita, cómo no.
2: Exactamente.
7: Iluminarla luego los destrozos.
1: Perdónalos.
2: 0-1.
1: Perdónalos.
2: No nos den fuerzas.
1: No saben lo que hacen. Bueno, vamos a ver, esto es otra oportunidad que pide Glenn Frey.

0: trompetitas a los Jorjitos por ser.
1: Era saxo, no era trompeta.
2: Bueno, algo así. O sea que la cancha de fútbol.
1: El saxo es mucho más sensual que la trompeta.
0: Es verdad.
1: No arranca.
2: Está en tu mano, Jorjito. No.
1: Mirá que le quise dar una oportunidad, Me encanta la melodía. 0-2,
2: ya
1: está
2: en fin el partido. Esto es a mejor de tres.
3: Todavía Eduardo no votó.
0: Me quedo con Jorjito Porcel de Peralta.

0: No me compras un chipá que están vendiendo enfrente.
1: Vota bien el bollo, ya que me iba a responder. No puedo cambiar mi voto, pero puedo influir sobre
2: el. Te digo una cosa, Cormi. El tema, te digo una cosa, es un temazo.
1: Sí.
2: Pues la verdad.
1: Sí, un temazo. Temazo. Glenn Frey es lo mismo.
2: No, pero, sinceramente, yo no lo tenía en el radar. Este tema no lo tenía en el radar. Pero a mí me da la sensación que no es para desembarcar.
3: Larga.
2: 0-2. Es un gran tema para mimo.
1: Sí.
4: Andate a la... Pero...
5: No.
2: Ya está.
1: 0-2. 3-0.
5: Pero una pregunta. 0-2.
2: Una pregunta. Sí. Pero, vamos a hablar serio. Acá son guitarras.
1: Vos, calzón quitado, no. Yo no me prendo.
5: Entre la duda y el calzón quitado.
4: Estaba en calzoneta.
2: Yo con vos no me pongo.
1: No les pido, por favor, nada de calzón quitado.
2: El mismo, ¿a dónde
6: pasa? Ni en bol.
2: No, el mismo se queda ahí, era el mismo.
1: Es para bailar,
2: Sí. 0-2.
4: No dejen de hacer dolor a mi corazón, dijo Oasis.
2: Para que es trillado, pero
5: trilladísimo, a mí me encanta así.
2: A mí también.
5: 2-1 y terminó el partido, que no me los tires, ¿eh?
4: 1-2
5: y terminó.
4: Y Green Lewis.
2: A ver.
4: Quiero enamorarme.
2: A ver.
1: ¿Quién es Rock?
6: Es Vélez y Rick.
1: ¿Quién es? ¿Quién es?
4: Volver a enamorarlo.
1: ¿Cómo se llama?
4: Glenn Lewis.
1: Glenn Lewis.
5: No lo conozco.
2: Yo
5: lo conozco y no lo quiero conocer.
2: Yo innovo, Eduardo. Es innovación, Eduardo. Es innovación pura lo mío.
1: No es
2: de
1: desembarco.
5: El segundo día de la semana.
1: Caso cerrado.
5: En la semana va 0-2.
2: La verdad,
5: 1-3 hoy.
2: Ayer perdiste
7: una semana que arrancó lamentable.
5: 0-2 en la semana.
6: Martes negro.
7: Un ciclo que agoniza.
2: En la tabla general de esta
4: gracias,
2: semana.
4: Hernán, gracias a Ana María Escabosa. Gracias, María Casta. Gracias
7: a la
4: Ieri. Todo.
1: ¿Quiénes son?
7: Agoniza el ciclo.
5: Terrible.
6: ¿Caudé?
2: En la tabla general de esta semana venís 2 abajo.
7: Ah, ¿promedio del descenso cómo le da, Lean?
5: 0-6.
6: Se va a la B.
5: Y ya lo ve.
2: Sí.
5: Tiene más puntos el estudiante de Río Cuarto que vos, maestro. Con todo respeto, saludos para los hinchas del León del Imperio.
2: Sí, muchas gracias, Irma.
5: Por la duda,
2: sí, no, es que abrumadora. Bueno, abrumadora el voto de la patria youtubera. Bueno, ok. Elige Juan Dillon hoy.
5: Señor Dillon.
8: Estimadísimo, sí. Hoy también vuelvo, ¿no? Hacia el ala del doctor Jesse Bonsante, bien. Los románticos,
2: bien,
8: ¿no?
2: Bien.
8: Un tema dedicado para quienes amamos mucho a nuestras parejas.
2: Bien, vamos.
8: Se llama Desde que te tengo, el tema de un mexicano, amigo de Eduardo, Karin León.
2: Lo conozco. Pero no es un tema de desembarco.
8: A ver,
7: acá con te apoyamos con un rolito.
2: Es lindo el tema, está bien, pero no.
5: No, Juan. Estos son jodidos, Juan, ¿eh?
2: No es de desembarco, pero escuchando en un auto, con tu pareja.
4: Acá dicen una patria youtubera, un espanto.
5: No, acá un amigo mío me dice, fiasco el tema de Dillon.
6: No, con Dillon no, ¿eh?
5: Ahora fiasco.
7: No sea malo.
6: Aguante Juan.
8: Espectacular el tema.
7: Bien, Juancito, bien. Mandame el tema, Juancito.
8: Vamos.
2: Bueno, elige un oyente.
3: Hola Eduardo y equipo, les habla Alejandro de Florida y mi tema para el desembarco es Fallen de Lauryn Hill.
1: Oh, este más.
2: Fallen. Tampoco es de desembarco, es lindo el tema.
1: Muy lindo tema.
7: Mira, Alejandro.
2: Hoy el desembarco es un desastre.
1: Martes ¿qué negro? Desembarco de mierda.
7: Martes negro.
2: Hoy es una cosa.
1: Mira, tengamos esperanza en el famoso.
7: Mira, Alejandro de Florida, bien.
5: Le tengo una fe ciega a Rolo. Imagínate.
7: El Salvador. El Salvador.
2: Impresentable desembarco del día de hoy. Elige un famoso.
9: Hola, soy Marcelo Elizondo, presidente de la ICC, International Chamber of Commerce, sí, claro, de Argentina. Y quiero pedirte el tema For the Good Times, de Frank Sinatra.
7: La voz, tampoco
2: puede.
7: Ya lo quiere Sinatra, ya que Frank Sinatra tiene temas.
5: A un amigo tuyo le dicen Sinatra, ¿no?
1: Trativo.
7: No, no, no. No
2: sé que era sin la afeitadora.
5: Esto es una cena, ¿no?
7: Martes negro, estamos
2: sí, en mano, qué sé yo, una cena, la luz de las velas en un edificio alto.
10: Eduardo, no te gusta nada.
2: Después de la cena, la luz de la vela, después de
7: bailar. No, bueno, pero eso después.
2: ¿A dónde va uno?
7: Y sí, ahí, pero
5: no define.
2: Pero necesitas un tema.
7: ¿Un tema que define?
2: La señora, la verdad, coincido con esta señora. Coincido.
1: Qué desembarco.
2: De sí, señora, la verdad.
5: Acá una persona calificada de los medios me dice, cambien el nombre de la sección. Basta de desembarco.
2: ¿Y cómo?
5: Desenfiasco.
7: No, no.
1: Bueno, el único que nos puede salvar es Rolo.
2: Rolo, vamos, hoy es tu gran oportunidad. Como nunca.
7: El Mesías.
2: Como nunca.
5: Están en el horno, entonces. Bueno, esta es la hermosa Santa Fe.
7: Santa Fe, está muy bien.
5: Island VIP.
1: Ah.
5: Acrópolis.
7: Acrópolis.
5: Cipriano. Y un lugar que me encantaba ir.
7: ¿Cuál?
11: Cipriano.
5: Que me alza, te prende todo. El monstruo.
2: El monstruo.
5: El monstruo.
7: ¿Así se llama el lugar?
5: Para mí iba Tarico ahí. Como santafesino de ley, ¿no? Iba.
7: Y le preguntaba cuando.
2: Después me preguntaba. Pero espera, el lugar se llama El Monstruo.
5: Sí.
1: ¿Cómo se va a llamar El Monstruo?
7: Se llama El Monstruo, búscalo.
1: Será no, monstruo.
7: No, el monstruo.
5: El monstruo. ¿Qué hace monstruo? Y un tema de una diosa total.
7: ¿Quién? ¿Rolito?
5: ¿Quién?
7: ¿De quién?
5: Mari Trini.
7: Te amaré. Qué grande,
2: ojo, ¿eh? Bueno, ante lo que hemos escuchado, esto es un...
7: Ojo, atención, Edu. Nuestra situación. Ojalá, vale.
2: Rompe el pro de este tema.
7: Batacazo, no salta
2: la banca.
7: Es un
5: temazo,
7: Rolito.
5: Es un temazo.
2: El mejor del día, seguro. No, lo que se va a pique es este. El desembarco se va a pique.
1: Corre peligro de ser levantado.
5: No, el desembarco no, ¿eh?
2: Esta sección se va al pique.
11: Que te dé un poco más.
5: Es un temazo. Contales a estos sujetos quién es Mari Trini. María Trinidad Pérez de Mirabete Mille, es el nombre completo de esta señora que compuso este tema, Te amaré, te amo y te querré.
2: Qué linda que era.
5: Muy linda. Natural de Murcia, murciana, como Alcaraz, por ejemplo.
2: Muy linda.
5: Alumna de un colegio religioso, en una infancia muy dura, marcada por una enfermedad que la obligó a permanecer de alguna manera postrada. Mirá, entre los 7 y los 14 años. Ahí aprendió a tocar la guitarra y se dedicó obviamente a la música. Lo que provocó la pelea con gran parte de la familia, entre ellos la madre, y la que la obligó a, ya siendo mayor de edad, a explorar sus virtudes musicales en Londres, París, hasta llegar a la consagración en su país natal, en España.
7: Muy bien.
5: Así que esta es Mari Trini.
7: Vale, vale.
5: En el 2009.
2: Muy sencillo.
7: Muy lindo, fierro.
5: Gracias, querido.
2: Muy buena. Siempre casa con honor. Mirá quién nos vino a salvar hoy, ¿eh?
1: Increíble.
2: El Salvador.
1: Increíble. Bueno.
2: Sigas.
1: Cerramos.
2: Dale, cerramos.
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5: Edu, dice el señor Ariel Tarico, que está escuchando el programa, sí. Se levantó muy temprano, se está preparando para el pase. Que monstruo te palpaban de armas.
7: Ah, bueno, si no te daban una, diría Rolo.
5: Si no tenías, te daban una. Lugar divino, divino.
1: Mira, el
2: monstruo.
7: Mira vos.
2: Bueno, tanda y venimos.
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4: Coincido. A mí su audio me molestó un poco, vecina.
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1: Se cansa, piensa bonito. Señora, para dormir bien no debe llevar sus problemas a la cama.
2: Ay, sí, ya lo sé, doctor, pero mi marido no quiere dormir en el sofá.
3: Bueno, María, temperatura y pronóstico del tiempo.
0: Bueno, tenemos una mañana fresca en Buenos Aires. La temperatura actual es de 9 grados y medio, se mantiene con 7.9 de sensación térmica, cielo nublado y una máxima para hoy de 14 grados.
3: Bueno, Clarín destaca hoy que hubo un escándalo en Zárate. El peronismo armó un acto pro-Palestina en el Consejo Deliberante, embanderó el recinto y hubo repudios. Está en línea Waldo Wolf, legislador porteño. Waldo, buen día. ¿Qué tal? ¿Cómo le va?
4: Buen día, Eduardo. ¿Cómo está usted?
3: ¿Qué le pareció este acto?
4: Bueno, una clara muestra de un sector del peronismo en apoyo al terrorismo. Por un lado, el que me voy a meter en unos instantes, pero además, un claro uso del Estado como si fuera propio, cosa que nos tiene acostumbrado, porque no es lo mismo hacer un acto de estas características, también repudiable desde mi visión, en las afueras o en un espacio partidario, en el recinto del Consejo Deliberante. Matilla, que es el presidente del Consejo Deliberante, el hombre de Axel Kicillof, él se hace eco de que el Consejo Deliberante es para él, y utilizar un ámbito como el Consejo Deliberante para apoyar al terrorismo es una clara muestra de ciertos lineamientos a los que lamentablemente un sector del peronismo nos tiene acostumbrado, del que es hora que se deje de hacer distraído, ¿no? Porque después lo tenemos a Axel Kicillof,

0: Octavio del que es hora que se deje de hacer distraído, ¿no? Porque después lo tenemos Axel Kicillof haciéndose el distraído y con posiciones ambiguas. Acá está bien claro. ¿Quién está a favor del terrorismo? Levantan una bandera de Palestina desde un espacio partidario. En la Argentina es apoyar a Hamas, porque recordemos que la gente, que Palestina hoy está gobernado por Hamas. Hamas en su artículo 7 de su constitución, de su carta fundacional, establece la destrucción solamente del Estado de Israel, de todos los judíos de la faz de la tierra.
1: Claro.
0: Levantar una bandera de Palestina en la Argentina, gobernada por Hamas, un país que tuvo dos atentados, un país donde el argentino sabe, cuando el argentino agarra cualquier calle, en cualquier provincia, y ve un colegio con pilotes, es un colegio de la comunidad judía. ¿Eso en la Argentina pasa? Porque un partido político que hoy gobierna Palestina puso una bomba en la Argentina.
1: Sí.
0: Dos, en realidad, no una, dos.
1: Dos, en la embajada y en la AMIA.
0: Así es.
1: Leandro Matilla también se puso este el tradicional pañuelo palestino, ¿no? Estaba disfrazado de miembro de Hamas.
0: Bueno, por eso le digo, yo además de tener posiciones políticas partidarias, tengo posiciones democráticas. En general, yo tengo mis posiciones. Ahora no puedo ir al recinto de la Cámara de Diputados, ni nacional cuando era, ni ahora de la legislatura de la ciudad, y embanderar la legislatura con una posición política.
1: Claro.
0: Eso es lo que hace Matilla. Y Matilla lo hace en representación del PJ. Entonces el PJ se tiene que hacer cargo. Yo no le voy a manejar la producción. Sería bueno que se exprese Kicillof. Matilla es un hombre de Kicillof. Entonces, en la Argentina, nosotros tenemos que dejar bien en claro, trazando una línea en la arena, quién está de un lado y quién está del otro.
1: Sí.
0: Nosotros, cuando nos tocó ser gobierno, Juntos por el Cambio, el presidente Macri nombró grupo terrorista Hezbollah porque puso bombas en la Argentina. Y ahora el presidente Milei nombró grupo terrorista a Hamas, porque Hamas tiene en su carta fundacional, como le dije, aniquilar a los judíos de la faz de la tierra. Bueno, del otro lado tienen que definirse, y está claro cómo se definen. Esta semana leí también, le mando un saludo a Santiago Cunio, que siempre anda amenazando gente, no sé si usted tuvo ese privilegio, me dijo que me va a sacar los dientes. Santiago Cunio, un nazi confeso, se afilió al Partido Justicialista al lado de Kicillof. Esta semana vemos a Matilla, presidente del Consejo Deliberante del Partido Justicialista, en el Consejo Deliberante, en el recinto, en banderar el recinto con banderas de un espacio político que dice que hay que matarme a mí, a mis hijos y a todos los judíos de la faz de la tierra. Bueno, es hora de dejar bien en claro quién está de un lado y quién está del otro, y no andar con antigüedades. Desde ya mi repudio, y el de tantos otros, que entendemos claramente lo que significa apoyar un acto terrorista que llama la destrucción de gente.
1: Waldo, por otro lado, ¿alguna reflexión sobre la destitución del juez López?
0: Del ex juez López.
1: Sí, sí, claro.
0: Sí, claramente. El ex juez López, por lo pronto, es un mentiroso, porque él anda diciendo por ahí, como usted también se la dijo, que él se lo destituye por criticar al Estado de Israel.
1: Sí.
0: Y esto no solo que es una mentira, sino que, porque ellos dicen que no se puede criticar el Estado de Israel. Mire, en el primer lugar donde se puede criticar el Estado de Israel es en Israel, porque es una democracia, cosa que no pasa ni en Irán, porque fusilan y asesinan disidentes todos los días. O sea que, tanto allá como en esta democracia, la nuestra, usted puede criticar a quien quiera. Al juez López se lo destituye por nazi, porque el juez López escribió en su cuenta de Twitter, no uno, 17 tweets, como, por ejemplo, a mí me dijo que yo no era argentino. Imagínese si yo, siendo argentina, que soy tan argentino como cualquiera, el día de mañana tengo un conflicto jurídico y tengo que quedar en el juzgado federal de maltrato, y me dice, usted no es argentino. Escribió, estoy diciendo que los judíos éramos una raza de víboras.
1: Uy.
0: Algo que Lefebvre se animaba a poner. Entonces, encima de nazi, es cobarde,

0: después le miente a esa claque, a ese grupo que lo aplaude totalmente medieval, diciendo a mí, a un juez lo echan por criticar a otro país. Mentira, mentira, señor López. Usted puede criticar a quien quiera. Ahora, la libertad de expresión, y lo debería saber como juez, él y todos, no implica no poder expresarse. Usted se puede expresar. Ahora, la libertad de expresión tiene consecuencias ulteriores. Y si usted, siendo juez, a alguien le dice, usted no es argentino, los mismos jueces que lo removieron interpretan que él no está en condiciones de ejercer independientemente la función de juez, porque se transforma en un nazi. Y en este país, gracias a Dios, todavía los nazis no pueden tener una toga de juez. Y no lo dijimos nosotros, Eduardo, lo dijeron sus pares. Gracias a Dios, una bocanada de aire fresco para este país, que los mismos jueces, entre los que no hay ninguno judío, dijeron, señor, si usted quiere ser un nazi, váyase y ejerza su condición de nazi afuera, en la calle, no con una toga de juez de la nación.
1: Waldo, gracias, ¿eh? Un abrazo grande.
0: Gracias a usted, buen día.
1: Waldo Wolf, 7:54.
2: Eduardo, recordar que los que te dicen la patria no se vende son los mismos que te la chorearon, ¿no?
1: Bueno, María, temperatura y pronóstico del tiempo.
3: 9 grados 7 décimas la temperatura, es de 7.9 la sensación térmica y se espera para hoy 14 de máximo.
1: Fabiano Actis y datos del tránsito, Fabiano.
4: Hay una fuerte congestión desde Liniers en la General Paz. Hubo un choque a la altura de Lope de Vega, sentido el Río de la Plata. Más choques en territorio porteño que se van reportando a medida que transcurren los minutos. En Puerto Madero, colisión entre dos autos, en Rosario Vera Peñalosa y Morón de Justo. Otro en Timoteo Gordillo, 2140, un taxi y una moto. Y otro entre un camión y una moto, avenida San Martín, al 4200. Los accesos a la capital con demoras en Panamericana, el mencionado en General Paz, Telepián, la autopista del Oeste, Camino del Buen Aire, y ahora se suma la autopista La Plata-Buenos Aires.
1: Gracias, ¿eh? Dale.
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1: Chilean.
2: Bueno, antes habíamos prometido hablar del torneo clausura y de cómo están las tablas, no solamente en este campeonato, sino también en la proyección de la tabla anual, porque quedan nada más que 10 fechas para cerrar la fase regular del campeonato. Son 30 puntos que van a definir los 8 clasificados por zona en los playoffs. El campeón del año por tabla anual, que ahora ya está blanqueado de manera oficial para que no suceda lo que pasó el año pasado con Rosario Central, la Copa en Puerto Madero, esa votación de apuro y demás. Y además los dos descendidos, uno por promedio y otro por la tabla acumulada. Ahí hoy los que estarían bajando y son los grandes candidatos, excepto que tengan un cambio abrupto en el juego y en los resultados, son Aldo Civi y Estudiantes de Río Cuarto. Ahora bien, después está la tabla anual, la que te da una estrella, la que te mete en Copa Libertadores y la que te da el título de campeón del año, que la verdad para mí es muy importante porque premia la regularidad. En un fútbol argentino que de pronto el campeonato de los mano a mano empareja todo y puede salir campeón, con todo respeto, cualquiera, la Copa o la tabla anual te da otra legitimidad para mí. 42 puntos tiene Independiente Rivadavia, lo mismo que Argentinos Juniors. Ahora, si llega a haber empate en puntos, el primer criterio de desempate es la diferencia de gol. No hay partido de desempate, no hay nada. Y hoy, en ese criterio de desempate, el equipo del Loco Berti, Independiente Rivadavia, tiene mejor diferencia de gol. A 2 puntos con 40 está Vélez, 39 tiene Central, 37 tienen Estudiantes y Boca. Es decir, en 5 puntos, con 30 en juego, hay encerrados 6 equipos. Obviamente hay más abajo que se pueden meter si tienen una buena racha, pero me parece que de estos 6 va a salir el campeón del año. Y en las zonas, la pelea está muy pareja. Por ejemplo, en la zona A, el puntero es Instituto de Córdoba, 13 puntos. Y en la zona B, el que manda con la misma cantidad de puntos es Argentinos Juniors. Ahí, recordemos, pasan los 8 mejores de cada zona para cruzarse en playoff, cuartos, bueno, octavos, cuartos, semifinal y final. Final Edu, que está programada para el sábado 12 de diciembre en el Estadio Único de La Plata, tricampeones del mundo, Diego Armando Maradona. Pavada de nombre tiene, lo están poniendo cada vez más lindo, cada vez mejor, para que allí se juegue la final de clausura, que va a consagrar a otro campeón de fútbol argentino, recordando que en el campeonato de apertura el campeón fue Belgrano.
1: Faltan 3 para las 8.
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7: Eduardo, vos sabés que charlaban un norteamericano y un argentino. El norteamericano decía, en 1958 fue creada la bomba neutrónica que mataba a las personas y dejaba intactas a las propiedades. El argentino dice, bueno, acá en mi país inventaron también algo parecido, también deja intactas a las propiedades y mata a las personas. Se lo llama préstamo.
1: Bueno, casi 300 pasajeros que salieron de Argentina hacia España quedaron varados en Brasil por una falla de un avión de la aerolínea Plus Ultra. Denis Fernández es argentino y está varado justamente en estos momentos en Brasil. Denis, buen día, ¿qué tal? ¿Cómo le va?
8: Hola Eduardo, ¿cómo andas?
1: Bien, ¿cuántas horas varado allí?
8: Y estamos, perdón mi voz, pero estoy muy difónico porque estuvimos peleando, estuvimos gritando mucho. Estamos desde el domingo a las 5 de la tarde.
1: Domingo 5 de la tarde.
8: Sí.
1: ¿Salieron el mismo domingo?
8: Salimos el domingo 1:30 de Buenos Aires, destino Madrid. Y bueno, a la altura de Natal, que es donde estamos ahora, un pueblo del norte, una ciudad del pueblo del norte de Brasil. Ahí tuvimos que, cuando se rompió el motor, uno de los motores del avión, y ahí nos bajaron directamente en Natal. La verdad, una pesadilla lo que estamos viviendo, porque la aerolínea nos viene mintiendo y engañando desde el primer momento. Es un Plus Ultra, no sé si la conocen, es una...
1: No.
8: Una low cost española, de estilo Flybondi.
1: Creo que hace poco empezó a operar en la Argentina, ¿no?
8: Sí, desde marzo.
1: Desde marzo. Claro, claro. ¿Y?
8: Y desde ese momento fue toda una tortura, porque nosotros nos bajan, tuvimos que salir, entrar a Brasil, o sea que tuvimos el sello puesto, ¿viste?
1: Ok.
8: Desde ese momento nos estuvieron dando vueltas por todos lados, tanto la gente del aeropuerto como la gente de Plus Ultra. Hay un dato que es que el aeropuerto no trabaja con Plus Ultra, no está en Brasil Plus Ultra. Entonces eso también complicó todas las cosas, porque no hay oficinas acá,
1: claro,
8: de la aerolínea.
1: Claro.
8: De ahí nos llevaron, nos dijeron que nos iban a hospedar, que iban sobre el vuelo, no había ninguna noticia. Esto fue el domingo a la 1 de la mañana, a la 1 de la mañana del lunes. Nos llevaron somos más de 350 pasajeros, es una locura. Nos llevaron hasta un hotel a una hora del aeropuerto. Cuando llegamos al hotel, en el hotel les dijeron que no nos podían hospedar. Llevaron a otros pasajeros hasta otro hotel y más de la mitad nos dejaron varados y esperando en una playa de estacionamiento en un hotel. Bueno, imagínate, éramos 200 personas como locas, ni familias con niños o adultos mayores, peleándonos con la gente del aeropuerto. A todo esto la gente de la aerolínea es completamente desaparecida, como si no existieran ellos.
1: Qué bárbaro. ¿Y no les traían otro avión?
8: No. Después, a las 5 de la mañana del lunes, o sea, ayer, nos llevaron de vuelta al aeropuerto porque nosotros les pedíamos ellos nos querían llevar a Recife, que es una ciudad a 5 horas, porque lo que querían eran sacarnos del aeropuerto. Querían dispersarnos para que cada uno se vaya por su cuenta.
1: Sí.
8: Nosotros decíamos que nosotros teníamos que ir al aeropuerto y nos tenían que venir a buscar y llevar a Madrid.
1: Claro.
8: Porque ¿qué hacíamos en un pueblo al norte de ¿qué hacemos acá?
1: Claro.
8: Y nos llevaron de vuelta al aeropuerto ya a las 6 de la mañana. A las 11 de la mañana, después de que hicimos un quilombo terrible, hablando con policía militar, con los gerentes del aeropuerto, nos dijeron que Plus Ultra nos iba a mandar un avión. Nos tranquilizamos, estuvimos esperando un rato, y al rato vinieron y nos dijeron que no, que el avión salía hoy.
1: ¿Hoy?
8: Y ahí,
1: ¿a qué hora hoy?
8: Supuestamente sale hoy a las 7 de la tarde, pero nosotros no les tenemos.
1: Que va a salir hoy, supuestamente va a salir hoy a las 7 de la tarde.
8: Exactamente. Pero nosotros no les creemos.
1: Claro.
8: La empresa emitió un comunicado omitiendo un montón de verdades. Hablan de desviamiento, o no me acuerdo cómo dicen, como que se tuvieron que desviar inoportunamente, pero no, fue por una falla técnica, porque se le rompió el motor del avión. No lo quieren decir. No quieren decir que los aviones son un desastre. No quieren decir que se escondieron. Es mentira que nos dieron hotel la primera noche. Nosotros estuvimos dos noches sin dormir, sin bañarnos. Apenas nos daban agua. Tengo que pedirle, por favor, que les den agua a las personas mayores. Había niños durmiendo arriba de las valijas en el aeropuerto.
1: ¿Un señor mayor de 80 años se descompensó?
8: Se descompensó, sí. Sí, a la vista de toda la gente del aeropuerto y no se inmutaban.
1: Qué bárbaro. Así que están esperando hoy, supuestamente, un avión que los vaya a buscar a las 7 de la tarde.
8: Bueno. Pero nosotros hasta que no te hemos subido arriba del avión, no les creemos nada.
1: ¿Y acá en la Argentina o en España Plus Ultra atiende o no atiende?
8: No, mira, en el comunicado que sacaron hay tres teléfonos de Plus Ultra, los tres son teléfonos que no existen. Con nosotros, mira que yo me puse medio como delegado, pero involuntariamente, porque había que pegar el grito, porque si no nos dejaban tirados ahí.
1: Claro.
8: Porque ellos lo que querían era que nos dispersemos, claro. Era que nos peleemos entre nosotros. Fue una locura.
1: Bueno.
8: Nunca de la empresa se comunicaron con nosotros. Nadie.
1: Qué bárbaro. Bueno, Denis, estamos en contacto. Cualquier cosa, que podamos ayudar, con todo gusto.
8: Ojalá. Bueno, muchas gracias.
1: Un gran abrazo. No sé si está Dillon. ¿Está Dillon en línea?
9: Sí, Eduardo. Sí.
1: Contame qué es esta empresa Plus Ultra.
9: A ver, Plus Ultra es la compañía que está siendo investigada aquí en España por los lazos con Venezuela. Hay dinero, simplemente dinero venezolano. Incluso está en el marco de la investigación por el cobro de comisiones del expresidente Zapatero por el rescate en el momento del COVID, ¿no? Le habría pagado el gobierno de Pedro Sánchez, y quien hizo de puente en esta dádiva o en esta ayuda que ha tenido el gobierno español con esta compañía es la comisión que investiga justamente la conducta de Zapatero. Así que nosotros en el mes de febrero empezamos a contar esta información, y tiene además directivos que están siendo investigados. Entiendo que alguno está detenido por la justicia y han dimitido también en este proceso. Lamentablemente, incluso tiene problemas en algunos vuelos. Ha tenido, creo, en Tenerife hace unos días un problema con un avión que tuvo algún desperfecto técnico. Nosotros dijimos, ojo, yo tengo a mi suegra que acaba de venir a España por Plus Ultra, y yo le alerté también, ojo con comprar pasajes en esta compañía, porque está en medio de una situación muy complicada.
1: Lo barato puede salir muy caro.
9: Claro, exactamente.
10: Revisando las redes sociales, Juancito, se llama Hugo Adrián Díaz, el country manager de Argentina de Plus Ultra. Viene de ser el country manager de Avianca en Argentina.
1: Mirá vos.
10: Y hace 5 meses es el número 1 de la empresa en Argentina. Hugo Adrián Díaz, una empresa que vendía ticket económica a $900. Y me contaba María, de ejecutiva,
3: 2.500.
10: Claro, 2.500. Valores muy bajos de mercado.
3: Casi la mitad de precio, ¿no?
10: Exacto.
1: Claro. Bueno, muy bien. Gracias, Juancito. Abrazo.
9: No hay por qué.
1: Informativo, 2 minutos.
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13: Cielo nublado en la ciudad de Buenos Aires. La sensación térmica, 7 grados 9 décimas. Ex de Cerimedo ofrece declarar ante la justicia argentina. Nadia Beller debe presentarse como víctima ante tribunales bolivianos y promete pruebas de que Fernando Cerimedo planificó el

0: fiscal podrá decidir si lo llama a indagatoria, acusado de presunto enriquecimiento ilícito. Cierra Aeroparque por 2 días, es por obras de mantenimiento en el aeropuerto de la ciudad de Buenos Aires. Más de la mitad de los vuelos se desvían a Ezeiza, mientras que el resto de los servicios fueron reprogramados o cancelados. Está previsto que el Aeroparque Jorge Newbery vuelva a operar con normalidad el jueves a las 16. Batacazo de Faustino Oro. El argentino de 12 años venció al 5 veces campeón mundial en una partida relámpago y logró además 2 tablas. Fue ante el gran maestro noruego Magnus Carlsen, de 35 años. El global, sin embargo, fue para el europeo, que consiguió imponerse 4-1 con 3 tablas en un encuentro a 8 partidas.
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2: Se complica el tránsito por la General Paz. Hubo un choque a la altura de Lope de Vega, en sentido del Río de la Plata. Retrasa todo el tránsito, fuerte congestión desde Liniers, armarse de paciencia. Más reportes de choques, un camión y una moto en Avenida San Martín al 4200, entre Empedrado y Rivas, en Puerto Madero, Rosario, Vera Peñalosa y Moró de Justo, chocaron 2 autos y un choque entre un taxi y una moto en Timoteo Gordillo al 2100, con un motociclista herido. Las demoras en Panamericana, General Paz, Dele Piana, Autopista del Oeste y Camino del Buen Aire.
0: Cielo nublado en Buenos Aires, sensación térmica 7 grados 9 décimas, presión alta 1018 hectopascales, viento norte a 12 kilómetros por hora y la humedad 74%.
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2: Buenos días. Con motivo de la actualización de la normativa que regula los pesos, dimensiones y configuraciones de los vehículos de transporte automotor de cargas a nivel nacional, que incluyen nuevos parámetros para este tipo de vehículos, dirigidos en especial a las unidades impulsadas a GNC, electricidad y sistemas híbridos. Esta modalidad representa para Scania Argentina una excelente noticia debido a que la marca ofrece en el país camiones a GNC de su línea Green Efficiency, que combina eficiencia, menores costos operativos y una alternativa más sustentable para el transporte. Con el cambio de normativa, pueden equiparar su capacidad de carga con la de un camión diésel equivalente, ya que los vehículos a GNC necesitan tanques de mayor tamaño y además tienen una configuración más larga, y esto generaba hasta ahora ciertas limitaciones de carga. Desde Scania indicaron que estas nuevas reglas permiten una mayor eficiencia en el transporte pesado en Argentina.
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6: A las 8 y 18 minutos la temperatura en Buenos Aires es de 9 grados una décima. Sensación térmica 7 grados una décima. Cielo algo nublado, máxima para hoy 14 grados.
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0: 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Mercedes Nissin, muy buen día. ¿Qué tal? ¿Cómo va?
2: Hola, hola, Eduardo, buen día a todos.
0: ¿Qué tal?
2: Mira, ahí bien, mira, esto es increíble. El colmo de la inseguridad.
0: ¿Qué pasó?
2: Se robaron un inodoro del baño del Burger King. Está ubicado acá en Santa Fe y Ayacucho.
0: El inodoro, ¿y cómo se llama?
2: El inodoro, no, una cosa increíble. Entra un cliente, sube, estoy haciendo una investigación muy profunda. Bueno. Sube al baño que está en el primer piso, no sé en cuántos segundos arranca el inodoro, se lo pone en una mochila, baja.
0: Una mochila.
2: Y es una cosa increíble. Y está un rato acá en la esquina. Y acá en la esquina tenés un tótem del Ministerio de Seguridad que está muy bueno, porque vos apretás y el del 911 y tenés una, dos, tres, cuatro cámaras del gobierno de la ciudad. Y el tipo quedó filmado por las cámaras del gobierno de la ciudad, por las cámaras del Burger y bueno, todo está el Starbucks al lado. Todo lleno de cámaras. Y el tipo se queda un rato con el inodoro en la mochila.
0: Qué
2: yo le mandé el video. Y no se mosquea.
0: Qué o sea,
2: la buena calidad de esa mochila que se bancó un inodoro.
0: ¿Pero qué te parece?
3: Porque inodoro.
2: No, no, increíble. Qué bueno, fue tranqui. Ahora yo quería hacer el video, pero ya repusieron el inodoro. Y ya pusieron uno nuevo. Esto ocurrió ayer. Y el baño no tiene código, viste que en muchos McDonald's, Burger o casas de comidas rápidas, los baños tienen código.
3: Sí, te lo dan en la caja, claro.
2: Claro, no, pero aparte, claro, te lo dan en la caja y vos subís y marcás el código. Te lo digo yo que nosotros siempre pedimos ir al baño en todos lados, entonces siempre tenemos, en la mayoría de lugares tiene código. Bueno, acá no tiene código. Bueno, el que no tuvo código en realidad fue el ladrón.
0: Pero claro,
2: es muy común en las estaciones de trenes. Ya lo he hecho varias veces, que roban Merlo, Moreno. Pero no lo habíamos visto en la Recoleta. Así que atendí. Ahora, estuve hablando con Agustín Romero, que es el encargado del edificio de acá de la cuadra, del lado. Y parece que hay bastante robo en la zona. Escuchá lo que me contaba Agustín.
4: Bueno, hay robo acá en la zona. Se nota mucho el robo de los punguistas, eso también, ¿sí? El robo de los comercios de ropa.
2: ¿Ah, sí?
4: Eso es muy común, se escucha. Cada por tres se escucha que roban Zara, Cuesta Blanca, todo eso. Que...
2: ¿Ah, Zara y Cuesta Blanca?
4: Sí, sí, sí, sí, son marcas importantes.
2: Ajá.
4: Bueno, eso.
2: Pero que pasa. Gente que entra y se lleva ropa y se va.
4: Sí, sí, son las típicas mecheras, digamos.
2: Claro, sí, sí. Claro.
4: Eso pasa acá, en una zona.
2: Claro, y ahí me contaba Agustín también que hay mucho cuento del tío, ¿viste? Que llama una mujer llorando, alguna jubilada que vive en estos edificios, y siempre alguna cae. Pero es una zona que, vos digas, no es la zona más insegura de la Ciudad de Buenos Aires para nada. Bueno, la cuestión es que estamos averiguando a ver si está identificado el delincuente, porque si vos ves el video del que se chorea el inodoro, está con anteojos y una capucha y una bufanda. Ese que no es tan fácil de identificar. Así que, bueno, atenti con los inodoros, porque está de moda.
0: Bueno, habrá que ponerle cadena al inodoro, ¿no?
3: Claro. ¿Algún, claro. Entra al baño sin la mochila.
0: Algo de seguridad, ¿no?
2: Claro, pero aparte, viste, estas cadenas tienen inodoros buenos, grandes, qué sé yo, entonces, es increíble.
0: Bueno, beso grande, hasta luego.
2: Hasta luego, cariño a todos.
0: Yasmine Abraham, en el otro móvil, en el móvil 72 de Radio
5: Mitre. Bien, 72.
0: Como muy Santo Biasati, parezco Santo Biasati. Sí, sí, Yasmine.
6: Muy buenos días, Eduardo. Sí, aquí en el móvil 72 no tenemos inodoros, pero sí tenemos choque.
0: Apa,
6: te cuento. Un camión de carga se trasladaba por camino de cintura al 4300. Todavía se desconocen las causas, pero al parecer circulaba en contramano. El camión chocó, volcó y aplastó a un auto. De milagro, los cuatro ocupantes que circulaban en el auto están fuera de peligro y el conductor del camión también fue trasladado al hospital de la zona. En este momento está reducido en la circulación, está cortado a esta altura la mano, tanto la que va a Richiri como la que va a Morón. Así que a los conductores que tengan mucha paciencia, todavía sigue el camión volcado, el auto también, están haciendo todas las maniobras para trasladarlo. Al auto lo acaban de subir a la grúa y se lo está trasladando. Así que le recordamos a los conductores que con paciencia, camino de cintura 4300, ruta 4, porque siguen los rodados y están tratando de que la circulación vuelva a funcionar con normalidad.
0: Gracias, Antonio. Un beso grande. 8 y 24.
7: Eduardo, hemos visto inodoros que tienen mochila, pero nunca un inodoro.
8: Es una mochila.
7: Sí,
8: debe haber
7: una mochila. Es cierto, claro.
0: Inodoro con mochila, sí, tal cual.
7: Es rarísimo.
0: Sí, sí, sí, tal cual.
7: Me quedé con el tema este que hablaba ustedes recién, lo de Plus Ultra, este avión.
0: Sí.
7: Imagínate, Plus Ultra, más Zapatero, más Venezuela, más Pedro Sánchez. ¿Qué podría salir mal?
0: Nada, nada, nada.
7: El milagro es que tus aviones vuelen. Vas a Madrid, por ejemplo, y terminás en Natal, en Brasil.
0: Qué raro. Nos metemos con el auspicio para Cormillón.
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0: Sí, Alberto.
11: Mira, Eduardo, en el Día Nacional de Ayuda a las Personas con Autismo, queremos recordar los signos que se pueden tener de un niño para detectar tempranamente el autismo. No expresa alegría a partir de los 6 meses. No comparte sonidos, sonrisas y otras expresiones de manera reiterada a partir de los 9 meses.
0: Sí.
11: No balbucea a los 12. No hace gestos como señalar, mostrar, alcanzar o saludar con la mano a los 12 meses. No dice ninguna palabra a los 16. No formula frases de 2 palabras con intención comunicativa a los 24. Y cualquier pérdida del habla, balbuceo o habilidades sociales a cualquier edad. Esto no significa que el chico tenga autismo, pero significa que hay un especialista que debe evaluarlo y ver si tiene alguna alteración del espectro autista. Estas son las recomendaciones de APADEA, el Día Nacional de Ayuda a las Personas Autistas, en conmemoración de su inauguración, de su primera reunión en 1994. Y terminamos diciendo que la cuarta cumbre latinoamericana de autismo es mañana y pasado ahí en Santa Fe, en memoria de Ignacio Garibert. Y es miércoles y jueves, entrada libre y gratuita. El tema es así, cada familia que golpea una puerta buscando orientación, Eduardo, merece encontrarla abierta. Y el mensaje de hoy que nos dice APADEA es menos etiquetas y más lugar en la mesa.
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0: Volvería a 8 y 27 minutos en todo el país. La temperatura y pronóstico del tiempo.
1: Tenemos 9 grados, una décima de temperatura, 7, 1 de sensación térmica. Cielo parcialmente nublado. Máxima para hoy, 14 grados.
0: Bueno, hay una publicación que se llama Ghostwriter, que es algo así como escritor fantasma,
7: claro,
0: ¿no? Sobre el Día del Lector dice: la crisis reordenó la biblioteca. Afirman que en los últimos 2 años el 80% de los libros que leen los argentinos buscan resolver problemas derivados de la crisis económica y social. Mirá vos, interesante. Está Fernando Yanase, director de Ghostwriter Argentina. Fernando, buen día. ¿Qué tal? ¿Cómo va?
12: ¿Qué tal, Eduardo? Y a todo el equipo, ¿cómo les va? Muy buenos días, gracias por llamarme.
0: Muy interesante. ¿Cómo llegaron a este número, el 80%?
12: Mira, Eduardo, te cuento un poco, vos muy bien lo anticipabas. Nosotros somos una entidad encargada justamente de la escritura por encargo, es decir, autores que de pronto por cuestiones de tiempo, quizás por expertise no pueden desarrollar esta tarea, nos convocan justamente para que los asistamos durante todo el proceso de planificación, redacción, claro, hasta tener sí un libro finalmente terminado. Y en ese contexto, Eduardo, lo que nosotros hacemos regularmente es ir analizando, sí, monitoreando un poco el mercado, porque también una parte importante es asesorarlos en tanto, claro, y en cuanto a las mejores posibilidades para monetizar dichas obras, ¿no? Claro. Y así fue como de alguna manera empezamos a evaluar el mercado nacional, lo hacemos regularmente en materia de preferencias, a ver qué es lo que está pasando, y nos encontramos con este dato más que saliente, ¿no? Es decir, al día de hoy, 4 de cada 5 libros tienen que ver, Eduardo, con cuestiones emocionales, con bienestar, con búsqueda de respuestas desde el área psicológica, y también muy relacionados con libros de finanzas, obras destinadas a emprender, a buscar quizás ese método que les permita, en un contexto de crisis, salir de la realidad, buscar un nuevo empleo, encontrar una fuente nueva de ingreso. Y esto es la primera vez que ocurre, Eduardo, por eso nos llamó la atención y nos pareció interesante el informe.
0: Ni siquiera entonces, en épocas de otras crisis, 2001, 89, qué sé yo, pienso en esos momentos de crisis.
12: Tal cual, ni siquiera en la propia pandemia. Si nosotros teníamos un informe muy interesante también durante la pandemia, allí en 2020, en donde sí, la lectura había aumentado casi un 40%, cuando la gente en medio del encierro empezó a agotar las instancias para entretenerse o para buscar algo, había ocurrido esto. Sí, siempre la ciencia ficción, es decir, las obras académicas,
0: las novelas,
12: los autores. Exactamente. Mm. Y hoy el argentino lo que busca es agarrarse de algo para poder salir de esto. Nosotros lo mencionamos, el libro herramienta, ¿sí? Ya no es, Eduardo, el libro como una opción de entretenimiento, sino como una herramienta para tratar de buscar hacia dónde se puede migrar, no solo la parte emocional para mejorar el estado de ánimo, sino también encadenado a tratar de encontrar una salida económica. Es muy particular para nosotros este dato, y te hago una diferenciación, Eduardo, esto tiene que ver con la capacidad de compra, porque muchos dicen, en una situación de endeudamiento la gente quizá no puede comprar un libro. Exacto, allí en nuestro cuestionario se lo consultábamos y muchos dicen, he migrado mi preferencia, pero no significa que lo pueda comprar. Entonces, ¿qué ocurre? Bueno, hay muchos préstamos de libros, ¿sí? Entre amigos, entre colegas, entre compañeros de trabajo, mira, lee esto que te va a hacer bien. Y eso es un poco lo que está ocurriendo hoy en el mercado nacional.
0: O sea, esto es lo que buscan los lectores.
12: Exactamente. Es lo que buscan, lo que consumen o lo que intentan consumir, lo que quieren consumir, okay, y lo que les está interesando en este momento.
0: ¿La gente está comprando más o menos libros?
12: No, la gente está comprando menos libros. Menos. Sí, hay una retracción de aproximadamente el 30%, ¿sí?, que ha sido graficada en la mayoría de las librerías importantes del país, incluso en los portales de venta online. Nosotros lo hemos relevado, también hemos entrecruzado datos con la Cámara Argentina del Libro, hay una retracción importante, sí, también muy fuerte de ese porcentual, sobre todo en el último año y medio. Pero eso no quita las ganas, ¿no?, la necesidad y el cambio de hábito, de preferencia en cuanto, sí, a que si puedo, ¿qué es lo que queremos leer?
0: Sí, sí, Cormi. ¿Qué tal? ¿Cómo estás? Alberto Cormillo te habla.
12: ¿Qué tal, Alberto? Un placer.
0: Un gusto. Mira, yo lo que quería preguntarte, porque ayer hablando con una editorial, me decían que el canal de venta de las farmacias y de los supermercados se está plagando de, hay muchos, además de los libros infantiles, los libros de autoayuda, lo que vos me estabas diciendo.
12: Exacto.
0: ¿Eso tiene que ver con lo que vos comentabas? ¿Eso te consta esto?
12: Exactamente, exactamente, Alberto, eso es lo que está ocurriendo. Por ejemplo, mira, entre los libros más buscados, los 5 títulos más buscados hoy del país, 4, como te decía, pertenecen a la psicología, al desarrollo personal. Por ejemplo, La felicidad de Gabriel Rolón, Este dolor no es mío, de Mark Walling, 50 cápsulas de amor propio, de Sara Espejo, y Hábitos atómicos, de James Clear. Por ejemplo, el año anterior, en 2025, solo El Eternauta, y muy basado en lo que ocurrió a través de la plataforma audiovisual, logró competir o salir de esa búsqueda que tienen los argentinos, es decir, cómo sentirme mejor. Y eso creo que es una una radiografía también de lo que estamos sintiendo en este momento a nivel país, ¿no? Internamente.
0: Vos dijiste que 4 de cada 5 libros tienen que ver con problemas derivados de la crisis económica y social. El libro que queda, ¿no? Ese quinto, la gente que busca, biografías, historia, ¿qué busca?
12: Y allí se reparte, ¿sí? En general, la mayoría, te diría un 70%, está más dedicado a las novelas, a la ciencia ficción, y el otro 30% sí muy relacionado con los perfiles autobiográficos o biografías no autorizadas de personas famosas, ¿sí? De presidentes o de alguien que logró llegar también a la cúspide a través de una determinada actividad. Eso es lo que interesa mucho también entre los lectores, pero claro, es un porcentaje muy pequeño, solo el 20% sobre la totalidad de los libros que prefieren o intentan adquirir los argentinos va por ese camino.
0: O sea, la crisis reordenó la biblioteca.
12: Sin duda, la reordenó, la cambió, la migró, y hoy se puede tomar, te diría, casi como un sismógrafo, como una radiografía que va más allá incluso de lo que habitualmente conocemos, de lo que ocurre en las góndolas o en otros sectores. Hoy los libros también están dando cuenta de algo que nos pasa, y que nos pasa en la cabeza, ¿no? Y que nos pasa desde lo emocional, por eso es tan preocupante.
0: Perdón, ¿vos crees que la pandemia rompió la cabeza de la gente?
12: No, en el caso de la pandemia la gente se acercó mucho a la literatura. Yo creo que a partir de 2020 eso mejoró en muchos casos, porque la gente fue a buscar aquel libro que de pronto había quedado a medio terminar, o empezaron a buscarlo como herramienta luego de agotar los canales audiovisuales. Pero este último tiempo, no hablo particularmente de una cuestión relacionada con el gobierno, con la política actual, pero este último tiempo en Argentina, estos últimos 2-3 años, muestran realmente que la cabeza nuestra, desde lo psicológico, desde lo social, está muy complicada, y está la gente buscando herramientas para justamente tratar de sentirse mejor, desde algún lugar, ¿no? Okay. Y la literatura parece ocupando allí un lugar nuevo.
0: ¿Y los chicos leen más o menos?
12: Los chicos leen mucho menos.
0: Mucho menos.
12: Lamentablemente.
0: ¿Eso es un problema de los chicos o de los padres, de los adultos?
12: Mirá, particularmente yo creo que es un problema de los adultos.
0: Claro.
12: ¿Sí? La incorporación temprana de la tecnología, hoy lo vemos en la calle, incluso en parte del cuestionario, esto también tiene que ver con los adultos. Los adultos leen mucho menos, te imaginarás, gente que se ha criado con los libros,
0: claro.
12: Generaciones de 40 años,
0: sí,
12: exacto, nosotros. Imagínate los chicos que nacen prácticamente hoy con un dispositivo móvil en la mano.
0: Entonces, con una pantalla, claro.
12: Exacto, una tablet, a veces como placebo para que se calmen, para que dejen de molestar, y eso termina siendo contraproducente, ¿sí?
0: Sí.
12: Los chicos, te diría, de 18 años a 25, hoy, en la media, si no están relacionados con una actividad específica, no conocen prácticamente libros, incluso tradicionales, ¿sí? Libros reconocidos, no los conocen.
0: Bien, los libros zafaron del coloso de Sturzenegger, ¿no?
12: Bueno, por ahora.
0: Por ahora.
12: Veremos qué pasa. Pero la situación es muy compleja. Si el mercado editorial ha migrado muchísimo, hoy también lo electrónico está complicando también al mundo editorial. La cuestión de la piratería a través de internet. Vos me preguntabas, Eduardo, el tema de la compra.
0: Sí.
12: Hoy hay mucha piratería también a través de internet, muchos libros que se descargan.
0: Bien.
12: Nosotros nos preguntamos, ¿usted el libro lo compró? No, lo descargué, lo bajé, me lo pasaron. Y eso también está haciendo que la editorial, en este caso a nivel mundial, las editoriales estén en una situación compleja, ¿no?
0: Bien. Fernando, muchísimas gracias, ¿eh? Muy, muy interesante. Gracias.
12: Al contrario, Eduardo, agradecido soy yo, un cariño a todos.
0: Abrazo muy, muy grande. Fernando Llanas, el director de Ghostwriter Argentina.
8: Está leyendo el libro más chico del mundo, Ética del Kirchnerismo. Bueno, me dijo, debo tanto, pero tanto, que si un ovni me abduce, no lo tomo como secuestro, sino como rescate.
0: Bueno, María, nos vamos al informativo. Temperatura en estos momentos.
1: Vamos, en 9 grados una décima, 7.1 de sensación térmica, cielo ligeramente nublado.
0: 2 minutos, noticias.
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2: Cielo parcialmente nublado en la ciudad de Buenos Aires. Sensación térmica 7 grados una décima. Sigue la polémica en Chubut por protestas de presos que quieren comer carne. Luego del reclamo de los reos, la justicia ordenó proveer carne roja a las cárceles de la provincia, pero el gobernador Ignacio Torres se niega a acatar la decisión judicial. Calificó a los jueces intervinientes de garantistas de la escuela de Zaffaroni y en redes sociales aseguró que no piensa darle asado a los presos. Caos en la ruta 4 por un choque de película, nos informa una de nuestras cronistas.
3: Casi como en una película de ciencia ficción, un camión de carga que al parecer circulaba en contramano, chocó, volcó y aplastó a un auto en camino de Cintura al 4300. Tanto el camionero como los ocupantes fueron trasladados al hospital, pero estaban fuera de peligro. El foco del incidente vial es en la ruta 4, tanto en la mano que circula Morón como en la que desemboca Richeri. Tienen reducido los carriles y el rodado sigue en el lugar. Yasmín Abrán, Mitre informa primero.
2: 41 heridos y casi 3.000 usuarios sin luz en Francia por un tornado. El fenómeno, con vientos de más de 100 kilómetros por hora, produjo destrozos en 300 viviendas. Fue en Carcassonne, en el sur francés. Todavía hay rutas cortadas y las autoridades realizan el relevamiento de daños.
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5: Congestión en toda la traza de General Paz en la mano al Río de la Plata, incluye también los primeros tramos de la Lugones. En La Plata, Buenos Aires, demoras desde Huile, también retrasos en Panamericana, en el acceso norte, en Delepiane y la autopista del Oeste, al igual que la Perito Moreno. El vuelco de un camión cerca de la rotonda de San Justo también genera congestión.
2: Cielo parcialmente nublado en Buenos Aires, sensación térmica 7 grados una décima, humedad 77%, hora 8, 40 minutos.
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0: María, sí, María.
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2: Ese que lee, se alquila cuarto con baño a 8 cuadras del centro. El interesado llama y dice, mire, me interesa la oferta, pero ¿no tendría uno con un baño un poco más cerca?
0: Y 47 en todo el país, la temperatura y pronóstico del tiempo, María.
1: 9 grados, una décima la temperatura, 7.1 la sensación térmica, máxima prevista para hoy, 14 grados.
0: Bueno, creo que está en línea Alfredo Rosenbitz. ¿Está él en línea? Leí algo muy, muy interesante que él describe. Que hay dos discusiones abiertas al mismo tiempo. Una, los créditos que va a dar el Banco Central, que habilitó a los bancos a prestar dólares a empresas que no generan dólares. Y la otra gran discusión en la República Argentina tiene que ver con la mora de las familias.
3: Exactamente.
0: ¿No? Parecen dos temas, pero en realidad son el mismo tema, ¿no? Alfredo, muy buen día. ¿Qué tal? ¿Cómo le va? ¿Cómo anda?
4: ¿Qué tal, Eduardo? Un gusto como siempre.
0: Igualmente, igualmente. ¿Me puede dar su visión sobre este tema?
4: Sí, a ver, como decía, creo que hay dos cosas que se van juntando en temas que son muy importantes para la gente y para la sociedad, ¿no? Uh-huh. Desde el punto de vista de los créditos en dólares, obviamente ahí hay razones un poco más de fondo y temas más macro que se van... como juntando uno arriba del otro, y no hay solo una explicación breve y cortita, pero la distinción que tenemos es, hoy nosotros tenemos el sistema financiero más chico del mundo, medido en términos del crédito al PBI. Hay algunos otros países, pero para darte un ejemplo, es un tercio de

0: chico del mundo, medido en términos del crédito al PBI. Hay algunos otros países, pero para darte un ejemplo, es un tercio de Zambia, un quinto del de Namibia. O menos de la mitad que cualquier país de Latinoamérica, un octavo del de Chile. O sea, tendríamos que multiplicarnos por cuatro para llegar a ser Chile en términos de crédito. Claro. ¿Por qué no se dan crédito? Bueno, históricamente no hay moneda, ¿no? Claro. Básicamente no hay moneda, y además porque el Estado, lamentablemente, se mete en los bancos y le obliga a los bancos a comprarle títulos, le obligaba, ¿no? Sí. Gobiernos anteriores, a los bancos a comprarle títulos públicos, que básicamente hacían que la plata de los depósitos se vaya a financiar el déficit fiscal, y eso después se pedalea, no se paga nunca. Entonces los bancos ganaban plata solo prestándole al Estado y no tenía sentido prestarle a una persona que además, con la inflación que había, no había forma de ponerle ni tasa de interés. Entonces eso generó, desde hace prácticamente 80 años, un sistema financiero inexistente.
1: Porque crédito no es mala palabra. Acá se está queriendo instalar que crédito es horrible. Claro. Y todo lo contrario.
2: Que es bicicleta.
1: Claro.
0: Claro, bueno, las economías del mundo, las economías modernas, a partir del sistema fiat, desde que se abandonó el patrón oro, digamos, crecen a través de la multiplicación secundaria que ofrece el sistema financiero. Es decir, el dinero no lo crea el Estado, el dinero lo crean los bancos dando crédito. Si no hay crédito, no hay crecimiento económico posible. Entonces, si uno básicamente prohíbe el crédito, o el Estado se toma todo el crédito para financiar déficit fiscal, deja de haber crecimiento posible, y lo único que financia el crédito básicamente son los depósitos, o sea, los ahorros de las personas.
1: Claro, claro.
0: Entonces, históricamente, digamos, no hay crédito. La gente no deposita pesos porque se le derriten. ¿Quién depositaría peso a plazo, digamos, con inflación? Entonces, tenés un sistema transaccional y además un sistema sin crédito. ¿Cuál es la discusión de los dólares? Bueno, la gente en Argentina, la poca que ahorra, ahorra en dólares, y además la poquísima que ahorra en el sistema financiero tiende a ahorrar en dólares cuando no hay peligro de corralito o de que venga otra vez el Estado y te lo quite. También depende mucho de la política. Cuando la política se empieza a haber riesgo de que vengan algunos gobiernos que han hecho otras veces ya, digamos, quitas y cambios de contrato, obviamente se van todos los depósitos de los bancos. O sea, cuando empiezan a volver los depósitos de los bancos, empieza a haber una discusión, y es, bueno, la lógica es que los bancos financien el crecimiento, generen o favorezcan el crecimiento prestando. Y la discusión que hay hoy es, bueno, lo único que básicamente podría generar una emisión secundaria sería prestar los depósitos a más largo plazo, y hoy, para hacerlo simple en números, prácticamente, digamos, un poco menos de la mitad, pero un tercio de eso son depósitos en dólares. Y entonces, si los bancos pudieran prestar en dólares, ese es uno de los argumentos de que están a favor, eso favorecería el crecimiento del sistema financiero. Ahí hay un poco una confusión general que queda, incluso, o la opinión de muchos economistas, muchos de esos muy respetados, que dicen, no se puede prestar en dólares porque la gente gana en pesos. Y eso también es hijo de la historia económica, que es cuando uno tiene, digamos, corralitos o cuando uno tiene devaluaciones a cada rato, eso tiene lógica. Ahora, si no esperamos de acá en adelante devaluaciones bruscas, y el tipo de cambio es libre, es decir, que no haya cepos, uno puede ganar en pesos, uno puede vender caramelos en pesos, y mientras tenga una venta sólida de caramelos, comprar los dólares suficientes para pagar los créditos. Es decir, no depende tanto de la moneda en que uno gana, sino que en realidad depende de la solvencia que uno genera en el mediano y en el largo plazo.
1: Y en el medio en el medio del crédito tenés las tasas. Si las tasas son usurarias, y ahí estamos en problemas, ¿no?
0: Las tasas además son un problema, y eso también es hijo de la inflación. Claro. Y de la ausencia de moneda, porque las tasas son un precio de mercado. Hay otra cosa que yo decía en la nota que mencionaba, y es el sistema de préstamos es muy competitivo, es ultra competitivo, porque básicamente tiene libre entrada, es decir, solo los bancos pueden tomar depósitos, y si

0: vos vienes del Banco Central y te cierras si tomás depósitos y no sos banco. Pero cualquiera puede prestar. Es decir, para prestar, se presta con capital propio, la única regla es no se puede prestar capital ajeno. Y entonces, sí, ese mercado es ultra competitivo. El tema es que requiere de una dificultad bastante grande de análisis, porque otro de los problemas, y que ahora está súper discutido, es qué pasa cuando la gente no paga. Sí. Históricamente, para ciertos segmentos, que son probablemente la mayoría en cantidad de personas, ¿qué pasa cuando la gente no paga? Nada. Entonces, para ponerle precio de mercado a eso, lo que hay que hacer es calcular que el retorno del capital propio sea lo suficientemente rápido, porque cada vez que hay un bandazo, la gente deja de pagar, y para eso el único modelo que cierra es de una tasa alta. Al mismo tiempo, la gente acostumbrada a la inflación está acostumbrada a que un préstamo es un regalo. ¿Por qué? Porque la cuota 5 se te licúa absolutamente.
1: Claro.
0: Entonces, claro, se combina esta historia de que la gente piensa que un préstamo es como sacarse la lotería, porque el que te da un préstamo está regalando plata porque se lo vas a licuar.
1: Sí.
0: Y después, cuando cambia la situación y en verdad hay que pagar ese préstamo en vez de licuarse, la gente no hizo el cálculo ni del costo financiero total, sí, ni del costo futuro del dinero, ni del total del pago, sino que miró si podía pagar la cuota este mes en función del sueldo que va licuando.
1: Y además,
0: cuando cambia el régimen, sí, ahí es donde estamos en este
1: además, además, Alfredo, la izquierda populista ha instalado dos cosas. Uno, que tomar créditos es para pobres y que invertir en bolsa es timbiar.
0: Sí, sí. Sí, además están, obviamente, esos relatos, y hay una dinámica que, digamos, de vuelta, es lógica porque tiene 80 años, ¿no? Pero la única forma que en las economías modernas que los países crecen y que las personas pueden generar sus negocios, llevar adelante sus ideas, sus planes, es a través de la inversión, y la inversión mayormente se financia con crédito. Si una economía no tiene crédito, eso no se puede conseguir. Históricamente, como entre la combinación de inflación y populismo, el único régimen que se mira es el de consumo. De hecho, todos los días lo vemos, incluso en la noticia se discute, baja el consumo, sube el consumo. Sin inversión, el consumo lo único que hace es que la plata termine en Disney o en China, digamos, pero nunca se genera inversión para generar crecimiento económico. Entonces, hay de fondo un problema de diseño que requiere entender que, en efecto, cuando viene un cambio de régimen, es decir, deja de haber inflación, dejan de licuarse los préstamos, se da esta problemática que es grave, en donde el crédito queda absolutamente caro, en el medio todavía hay resabios de algo de cepo, de algo de control de capitales, hay miedo a una futura devaluación, y entonces se combinan estos dos regímenes en donde hay crédito de caro, baja el salario real, y entonces la gente al principio se endeuda para seguir viviendo normalmente o para seguir llegando a fin de mes, y como el crédito no se licúa, cuando llega la cuota de crédito queda absolutamente, claro, absolutamente caro. Entonces, obviamente eso se divide en dos o tres problemas diferentes que son, además, de bastante difícil solución, porque, como decías vos, requieren un cambio de mentalidad en la forma de entender esa dinámica.
1: Claro, totalmente. Alfredo, ahora Guillermo Laborda, ¿el gobierno debería hacer algo con el tema deudores, mora, o tiene alguna herramienta para solucionar el tema o no?
2: Claro, el BCRA tiene que...
1: Entre no hacer nada y emitir dinero, plan platita, ¿hay algo en el medio que podría hacer?
0: Sí, hola Willy, buenísimo, gracias por la pregunta. Sí, siempre hay cosas que se pueden hacer. De hecho, Martín Redrado hizo una propuesta que es bastante interesante, en donde se pueden facilitar refinanciaciones. Es decir, cuando hay voluntad de repago, por más que sea poco el repago, eso se puede mantener vigente. Los bancos tienen muchísimos incentivos a que no les aumente la mora, porque cada vez que le aumenta la mora, tienen que previsionar esos préstamos en el balance, y eso tiene un costo económico grande para los bancos, y entonces absolutamente la regulación del Banco Central podría favorecer a que haya planes de refinanciación. Las billeteras refinancian constantemente. Lo que pasa es que eso, como el crédito formal es tan pequeño, en realidad nos llama la atención lo anecdótico, porque salen en las redes personas contando, digamos, su anécdota, y eso llama la atención, pero en el agregado no es algo que sea tan grande, es decir, no es algo que va a mover mucho la aguja ni va a cambiar mucho la dinámica. Sí puede a esas personas que están afectadas en ese momento mejorarlas, y sobre todo las pymes. El Hacha Lázari también ha planteado varias veces, que es alguien que entiende muchísimo la dinámica de las pymes, que entre la presión impositiva y la estructura de cómo se da el crédito formal hoy, se están ahogando muchas de las pymes que van quedando. Entonces, definitivamente, lo mejor que podría hacer el gobierno es sacar un poco la pata de los impuestos. O sea, hoy los impuestos sobre el crédito son ridículos en ningún... entre los impuestos municipales y
1: ingresos brutos, claro.
0: Exacto. Entonces, primero, el capital del crédito, primero el crédito paga impuestos municipales e ingresos brutos sobre el capital total. Eso aumenta el capital, y como aumenta el capital, genera una bola mayor de impuestos, que después ese aumento se traduce en los impuestos sobre los intereses.
1: Muy bien.
0: Lo cual es inviable, digamos. Entonces, si el gobierno que podría hacer, sacar la pata de los impuestos, que además esta recaudación de los impuestos sobre los impuestos de los préstamos es relativamente marginal, así que sí podría hacer mucho ahí. Ahora, eso va a mover la aguja de la macro, va a mover la aguja de las pymes, y muy poco. Aquí lo que necesitamos es más de regulación, tratar de dejar de ponerle precio al dólar, es decir, un montón de otras cosas que son mucho más difíciles.
1: Alfredo, muchísimas gracias, gran abrazo.
2: Abrazo.
0: Un placer.
1: Alfredo Reisenbiss, economista de Harvard University.
3: Profesor, hoy cumplo 30 días de tomar pura agua, comer frutas, verduras, sin grasas, ni carnes rojas.
1: Muy bien, bien, Rolo.
3: Haciendo mucho deporte.
1: Muy bien.
3: Como 10 kilómetros por día, hago gimnasia, nado 2 horas. Pero
1: todo de golpe, muy bien.
3: No sé quién escribió este texto, pero me encantó. Ojalá un día yo pueda hacerlo. Mientras tanto, voy a seguir comiendo las medialunas de bacon.
1: Bueno, María, llegamos a las 9 de la mañana.
4: Llegamos a las 9,
1: pasamos
4: buenísimo.
1: Un minuto en este martes 26 de agosto. Temperatura y pronóstico del tiempo.
4: 9 grados una décima con una sensación térmica de 7.1 y una máxima para hoy de 14 grados.
1: Bueno, ¿tenés el resumen blue?
4: Está listo.
5: Hay algo para mí,
4: no hay insultos. ¿Verdad? Ahora voy a ordenar.
5: ¿La disputé allá?
4: No.
5: ¿A dónde fue a parar la televisión?
4: Lo que sí, todos hablan de sexo.
1: ¿Sí? ¿En serio?
4: Sí, de toqueteo.
1: Está todo el mundo desatado.
4: Y mostrando.
1: Mostrando. Bueno, noticias.
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2: Hora 9:03. En la ciudad de Buenos Aires, cielo parcialmente nublado. Sensación térmica 7 grados una décima. Reunión política en la Casa Rosada por la agenda parlamentaria, nos informa uno de nuestros cronistas.
3: Milei llegará otra vez a Casa Rosada y recibirá diputados y senadores del oficialismo para acelerar la agenda del gobierno en el Congreso. Diputados tratan mañana la reforma del Banco Central y la Ley de Inocencia Fiscal 2. A las 11 hablará en conferencia de prensa el vocero presidencial y a las 13 volverá a reunirse la mesa política del gobierno. En gabinete, Milei negó una crisis de morosidad y aseguró que el endeudamiento familiar se encuentra a la baja. Rodrigo Jorge Mitre informa primero.
2: Malestar en Chile por declaraciones del titular de la Fuerza Aérea Argentina. Es por el estrecho de Magallanes que pertenece a Chile. La Cancillería del país vecino presentará una nota formal pidiendo explicaciones y una rectificación. Ocurre luego de que el jefe del Estado Mayor de la Fuerza Aérea, Gustavo Valverde, hablando sobre la soberanía de nuestro país, se refiriera al estrecho que separa a la Argentina continental de Tierra del Fuego.
4: Nosotros tenemos la hidrovía, que es un canal muy importante, donde nos permite sacar muchas de las partes de cereales del norte, que es fundamental. Y lo otro que tenemos muy importante, como dijo usted, Magallanes, el sur, el Drake, todo eso es soberanía. Hay que mantener ahí, hay que hacer presencia, porque eso es una llave bioceánica. Atlántico-Pacífico, eso te puede alertar un montón de cosas. La Armada tiene puesto ahí, que es monitoría cuando se hacen los pasajes de buque.
2: El acuario de Mar del Plata pone a la venta 4 pingüinos. Decenas de animales continúan alojados en el parque tras su cierre definitivo. Ante la falta de los recursos que daban las entradas, los encargados de su sostenimiento quieren poner a la venta 4 pingüinos para afrontar gastos corrientes.
1: Tránsito.
5: Congestión en toda la traza de General Paz, Malo al Río, La Plata, Buenos Aires, con tránsito intenso en sentido Capital Federal, con demoras desde la zona de Sarandí. También retrasos en Panamericana, Acceso Norte, Perito Moreno, la bajada de la autopista Ilia y su continuación en 9 de julio, la rotonda de San Justo, muy congestionada por el choque y vuelco de un camión, mientras que se agilizan autopista del Oeste, 25 de mayo. Vuelve a horario programado el tren Mitre, Ramal Suárez.
2: Cielo parcialmente nublado en la ciudad de Buenos Aires. Sensación térmica 7 grados una décima. Presión 1018,1 hectopascales. Viento norte a 13 kilómetros por hora y la humedad 77%.
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8: Son las 9 de la mañana, 8 minutos.
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0: Hola, ¿qué tal? ¿Cómo le va? Muy buenos días y bienvenidos. Estamos comenzando, estamos iniciando la mañana de este día martes 25 de agosto y vamos a estar con ustedes hasta las 12 del mediodía. Bueno, ¿cómo arrancaron esta jornada? Con algo de lluvia, llovizna, algo así, ¿no? Agua que cae del cielo, agua que transita por las calles. ¿Qué pasó hoy? Otra vez, otro problema más tenemos en la ciudad, porque hace un rato anduvimos por la zona céntrica temprano y el agua que corre por la Mitre es increíble la cantidad de agua que se está perdiendo, ¿no? Bueno, lo cierto es que aparentemente otra rotura de caño ha generado, está generando a esta hora de la mañana este inconveniente, esta pérdida de agua aquí en el centro de la ciudad.
1: Buen día, primeras luces de un día celeste.
0: Bueno, y a pesar de, ¿arrancaron bien la mañana? Espero de que sí, que hayan tenido un buen inicio de jornada hoy. El día va a estar así, gran parte del día va a estar así, con nubosidad. Bastante extraña la semana, va cambiando, va variando, de todo un poco nos toca, pero bueno, estamos en este periodo de transición entre el invierno y la primavera, y es claro que sucede, además de todo lo que yo le comenté en la semana, y que tiene que ver con qué, con el efecto de El Niño, que nos va a llevar a vivir, según lo que anticipan los que saben, en el pronóstico del tiempo, digo, nos va a llevar o nos va a hacer vivir una primavera bastante mojadita.
1: Buen día, primeros silencios.
0: El saludo para todos nuestros queridos oyentes que desde tempranito ya nos van enviando un mensajito, un saludito, una pregunta. Bueno, a todos, después vamos a ir saludándolo a cada uno de ellos para agradecer. Por supuesto, hay que ser agradecido en la vida y ellos se toman ese tiempito a la mañana para arrancar, así que por supuesto que vamos a estar compartiendo todos los mensajitos que nos van llegando. Y lo hacen al 2984-133381. Ese es el WhatsApp de la radio, así que agenden ese número que es mejor. El alternativo de la mañana es 2984-860995.
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0: Ah, yo también espero soportar con dignidad este día martes. ¿Qué nos dice el informe del día de hoy? Para este martes espera una jornada cubierta con una máxima de 17 grados centígrados y una mínima de 7. Estamos ahí, estamos en 7 grados de temperatura a esta hora de la mañana. El viento será moderado, aunque se esperan ráfagas que podrían alcanzar los 37 kilómetros por hora. La presión también tendrá un descenso respecto de los valores registrados al inicio de la semana. El cambio es más evidente durante la jornada de mañana miércoles, cuando el cielo se presentará inestable. La temperatura máxima prevista para mañana miércoles 19 grados centígrados, mientras que la mínima será de 5. El viento para mañana será con ráfagas que alcanzarían 67 kilómetros por hora. Para el día jueves, las condiciones tendrán una leve mejoría durante el día, aunque el pronóstico todavía no contempla inestabilidad. La máxima rondará los 19 a 20 grados el día jueves. Hacia la noche aumentará nuevamente la nubosidad y se esperan ráfagas de hasta 52 kilómetros por hora. La inestabilidad volverá a tomar protagonismo el viernes 28 con condiciones variables durante todo el día. La máxima alcanzará los 18 grados y la mínima 3, mientras que las ráfagas podrían llegar a 42 kilómetros por hora. Para el sábado, ya metiéndonos en el fin de semana, también se presentará inestable con una máxima estimada de 19 grados, día sábado estoy hablando, y una mínima de 1 nada más. De esta manera, el cierre de la semana estará marcado por el contraste entre tardes relativamente templadas y noches frías. En cuanto a las lluvias, el panorama regional muestra que el ingreso de un sistema frontal tendrá mayor impacto en la zona de la cordillera, donde la AIC anticipa lluvias y nevadas persistentes durante los últimos días de agosto. Para el Alto Valle, en cambio, el pronóstico expresa principalmente en términos de inestabilidad y nubosidad, por lo que las precipitaciones en el Alto Valle dependerá de la evolución del sistema durante los próximos días. Así, la región va teniendo un clima bastante cambiante para miércoles, jueves, viernes y sábado. Así que a prepararse y a disfrutar, porque la temperatura promedio para este fin de, para esta semana o lo que resta de la semana y fin de semana, estará en los 18 grados más o menos.

0: Buen día, Jorgito querido. Muy buenos días, bienvenido para vos también. En un ratito nomás te voy a estar pasando algo de Madonna que me pedías hace un rato. Bueno, vamos a estar compartiendo algo de Madonna también. Gracias por el mensajito y también para vos, que tenga una muy linda jornada. Hola Mari, buen día, ¿cómo le va? ¿Cómo anda? ¿Todo bien? ¿Qué estamos haciendo a esta hora de la mañana, Mari?
1: Buen día, extraños asuntos de nariz y garganta. Desayuno, ravioles.
0: Buen día, Enrique, buen martes, linda música. Bueno, vamos a intentar ponerle buena música. Elisa, para vos también, que tengas una muy linda mañana. A ver, ¿qué más tenemos? Algunos audios tenemos por aquí. A ver, Pedrito querido, a ver si te podemos si te podemos escuchar al menos. Lo vamos a intentar.
1: Buen día, el futuro es posible como somos.
2: Hola, buen día, Quique, buen día. Radio Texio Pedro acá, móvil de exteriores. La Mitre, bueno. Corre el agua como un río, qué bárbaro. Se rompió alguna llavecita.
0: Parece.
2: Una llavecita de paso. Así que dice que hay agua por abajo y por arriba. Ya estamos trabajando, firme.
0: Bueno, Pedrito.
2: Excelente, arrancamos, estamos terminando agosto, vamos. Arriba, estamos terminando agosto de primera. La verdad que nos levantamos y hay que seguir. Mañana tenemos sol, pasado también, así que vamos a disfrutar todo lo que viene. Todo.
0: Bueno, y hablando un poquito de clima, la llamada tormenta de Santa Rosa comenzará a hacerse sentir en la región a partir de ¿cuándo? De hoy. Sí, de hoy, con un ingreso de un sistema frontal, como le decíamos, que traerá aire frío y humedad en la Patagonia, de acuerdo con el último informe que dio a conocer la AIC. El fenómeno tendrá su mayor impacto sobre la zona cordillerana, aunque también alcanzará el Alto Valle, con periodos de inestabilidad, lluvias débiles y con un marcado aumento del viento. La tormenta de Santa Rosa viene para acá. Bueno, ¿de qué vamos a estar hablando hoy? De todo un poquito vamos a estar hablando. Ayer, finalmente, y lo hizo a través de las redes sociales, el gobernador dirigió un mensaje después de haber firmado el traspaso de las rutas 151 y la ruta 22, como así también el tren del Valle. Bueno, dio a conocer a través de las redes sociales un mensaje a todos los rionegrinos. Lo vamos a estar compartiendo. Y a partir de ahora, te quiero ver. Por lo pronto, esa firma del acuerdo para que la provincia de Río Negro se haga cargo de las rutas implicará también un endeudamiento importante, porque con la firma del convenio del acuerdo vino también la autorización para un préstamo importante que será invertido precisamente en la mejora de esas rutas de nuestra provincia, como así también del tren del Valle, la rotonda de Chuelechuel. Bueno, creo que se va a necesitar mucho dinerillo para poder ponerla en condiciones. Ahora me pregunto, una vez que se ponga en condiciones, que me parece que es la idea que anda dando vueltas por allí, una vez que ya estén en condiciones las rutas, aparentemente se podría llegar a ceder o a concesionar, como se dice, para que alguna empresa, desde el privado, empiecen a hacerse cargo del mantenimiento y mejoras de la ruta, obviamente, poniendo esta balaganza, y va a haber que pagar peaje, seguramente. Bueno, veremos qué va a pasar por lo pronto, y por ahora será la provincia la encargada de poner en condiciones, y el primer punto a trabajar, aparentemente, de acuerdo al proyecto que tiene el gobierno de la provincia, es en el puente 83, donde allí se paralizó prácticamente la obra por algunos inconvenientes que tiene que ver con, primero, entubar todo lo que tiene que ver con esa zona, que gran parte del trabajo se estaba haciendo, y otro tiene que ver con vecinos que viven prácticamente sobre la ruta, ¿no? Y ahora va a haber que ver de qué manera se los corre del lugar para que esa traza pueda terminarse. Bueno, veremos cómo lo planifica el gobierno de la provincia. 9 de la mañana, 36 minutos en la República Argentina. Otro tema que también vamos a estar charlando. Hoy es el día del peluquero, por la duda les voy avisando. Si tienen algún amigo peluquero o a su peluquero de confianza, vayan saludándolo, háganle un regalito, no sé, aunque sea dos medialunas, llévenle para que pase un día agradable. A todos los peluqueros, feliz día entonces. Le decía que otro de los temas que íbamos a estar abordando en la mañana tiene que ver con esta situación que se viene planteando en toda la provincia. ¿Y tiene que ver con qué? Con la decisión que ha tomado el gobierno de la provincia de Río Negro de implementar una nueva forma de controlar la asistencia y el ausentismo. Ese es el objetivo para los trabajadores del Estado. Bueno, ayer se llevó adelante una importante asamblea aquí en el Hospital Dr. Ernesto Acame. Vamos a recordar y hacer una cronología del tema. El gobierno intenta con esta nueva modalidad, que es precisamente una nueva manera de controlar la asistencia, es el reconocimiento facial. Y que dicen desde el gremio, al menos desde alguno de los gremios, que esta nueva modalidad entrega datos biométricos de los trabajadores y buscan que esa siga siendo una privacidad, ¿no? Bueno, eso, de ese tema vamos a estar hablando con la gente de ATE en la mañana de hoy, porque, insisto, ayer se llevó una asamblea muy participativa en el Hospital Dr. Ernesto Acame rechazando esto. Y le decía que iba a ser una cronología. Esto surgió por parte del gobierno de la provincia y se implementó por primera vez, o el primer hospital público que en la que se aplicó fue precisamente allí en la ciudad, localidad de San Antonio Oeste, en la zona, en este caso costera, de la provincia de Río Negro. ¿Para qué? Para hacer de alguna manera una prueba piloto para ver si funcionaba o no. Para esto hay una empresa que se le ha concesionado precisamente ese trabajo. Bueno, y después ya se empezó a aplicar en algunas ciudades del Alto Valle, entre las que se encuentra precisamente Allen, Cinco Saltos, Fernández Oro, Chipoletti. Bueno, son los hospitales donde se va a implementar. Y genera, obviamente, esta situación de protesta por parte de los trabajadores de Estado. De ese tema también vamos a estar hablando hoy.

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Bueno, le decía, le comentaba que en el día de ayer, finalmente el gobierno de la provincia de Río Negro y el gobierno nacional firmaron el convenio, este acuerdo, de alguna manera, la cesión de lo que tiene que ver con el mantenimiento y obras, ¿no?, en las rutas 22 y 151. El convenio firmado en la Casa Rosada fue ayer. Tiene 23 cláusulas, por supuesto la provincia de Río Negro o el gobierno de Río Negro convocó también para hoy martes a la ciudad de Chipoleti a legisladores, intendentes y referentes institucionales, porque esto debe ir ahora a donde, a la legislatura de la provincia. Bueno, la rúbrica se formalizó con el jefe de gabinete, Diego Santilli, y el ministro de Economía, Luis Caputo. El entendimiento vial se expresó en un convenio marco y la toma de posesión operativa requerirá otros trámites, plazos y también acuerdos puntuales con Vialidad Nacional en este caso. La cesión de las rutas se prevé por 20 años con un tratamiento diferencial para los tramos que hoy presentan situaciones irresueltas. Nación asume el compromiso de su regularización en un plazo de 60 días hábiles. En principio, la efectiva toma de posesión de las rutas liberadas se establece a los 60 días hábiles del perfeccionamiento de los instrumentos firmados en la víspera, en el día de ayer, en la casa de, en este caso, en el caso de la provincia de Río Negro, que deberá ser ahora aprobado en la legislatura. Beretinec habló, en este caso, con la prensa, y dijo que es un día histórico y entendió que la provincia se hace cargo de la responsabilidad de mantener, operar y llevar adelante todo lo que se hace en esas rutas. ¿Cuál es el tramo que a partir de ahora le compete solamente a Río Negro? ¿O le va a competir una vez que entre en vigencia este convenio? Desde la ciudad de Río Colorado, ruta 22, estamos hablando. También la rotonda de Chuelechuel y el tramo desde Chuelechuel hasta la ciudad de Chipoleti. Todo ese tramo de ruta será la que la provincia ahora tendrá la responsabilidad de hacerse cargo. En lo que tiene que ver con la ruta 151... el tramo que le corresponde el mantenimiento a la provincia de Río Negro es el tramo desde la ciudad de Chipoleti hasta la límite con la provincia de La Pampa, allá en la zona de Catriel. 155, 151 kilómetros de recorrido son los que a partir de ahora deberá hacerse cargo la provincia. El mandatario destacó además que el acuerdo nos da una autonomía importante como provincia, pero también un gran desafío. En ese sentido planteó que el objetivo será recuperar, de alguna manera, las rutas, hacer las obras que hay que hacer y darle a los rionegrinos la seguridad, dijo, de poder transitar seguro por las rutas, en este caso, de la región. En la gacetilla, la provincia definió tres intervenciones prioritarias para la primera etapa, que es la finalización de la rotonda de la ruta 22 en la ciudad de Chuelechuel, la intervención en el puente 83 de la ciudad de Chipoleti y obras de reacondicionamiento en la ruta 151. Además, la provincia ya firmó un convenio con el CFI para, en este caso, estudio de recuperación de las rutas nacionales y la conexión con Neuquén, nuevas colectoras, los accesos, las variantes y la vinculación con Vaca Muerta. A todos le ponen Vaca Muerta al final, ¿no? En Casa Rosada, el gobernador estuvo acompañado por el ministro de Obras y Servicios Públicos de la provincia, Alejandro Echarren, la secretaria de Energía, Andrea Confini, y los titulares de Vialidad en Río Negrino, Raúl Grun, y también de Tren Patagónico, Roberto López. Participó además el senador libertario Enzo Fulone,
que entendió la necesidad de acortar los plazos en la transición para tomar definiciones y avanzar en la reparación y concesión de los corredores viales. El parlamentario agregó que Nación cumplió con su parte y Río Negro tiene las herramientas y la oportunidad de transformar esa transferencia en obras, mejorar seguridad vial y dar una

La transferencia en obras, mejorar seguridad vial y dar una respuesta concreta a un reclamo histórico. En 25 páginas el convenio marco contiene 23 cláusulas. El texto comprende estos puntos relevantes. No hay transferencia automática, sino que restan convenios, en este caso específico, para la posterior toma de posesión. Se establece que la Nación debe entregar los tramos ordenados y saneados en referencia a los sectores con contratos activos con constructoras, y se prevé un plazo de 60 días hábiles. Río Negro no asume compromisos ni deudas pendientes como certificados, impagos, juicios, intereses y penalidades u otros reclamos. Hay mención puntual y diferencial para las obras inconclusas de la rotonda de Chuel Echuel y la repavimentación de la ruta 151. La provincia prevé asumir esos contratos para su finalización. Río Negro definirá las obras prioritarias con su exclusivo financiamiento, elaborará los proyectos que podrá establecer un plan de obras e inversiones según el criterio de transitabilidad, seguridad vial y disponibilidad de presupuesto. También Nación debe entregar toda la documentación de proyectos, estudios y antecedentes entre 15 y 60 días hábiles. La sesión comprende que Río Negro puede realizar obras de mantenimiento y controles, pero la propiedad de las rutas sigue siendo del gobierno nacional. La provincia podrá fiscalizar, cargar, fiscalizar cargas, peso y dimensiones, pero el cobro de las multas seguirá siendo para el Estado Nacional. Esto está contemplado en ese convenio. El gobierno de la provincia comprometió el retiro del amparo judicial contra la Nación por el estado de las rutas que impulsó el propio gobernador de la provincia. ¿Se acuerda de allí en Bariloche? Bueno, Río Negro también podrá implementar en un futuro un sistema de peaje o concesión, es lo que yo le decía hoy, para financiar mantenimiento, obras y explotación de los tramos. Toda inversión provincial pasará al patrimonio nacional, pero la provincia se reserva trabajar en mecanismos de recupero, compensación y reconocimiento económico de esos aportes. En su información inicial, el gobierno provincial no profundizó en los puntos del acuerdo con Nación. Sí insistió en que la cesión no implica que la provincia reciba inmediatamente la totalidad de las rutas, ni que todos los problemas puedan resolverse en un corto plazo. La incorporación será gradual, tramo por tramo, a medida que cada sector pueda o quede liberado de contratos y obligaciones que asume el gobierno de la Nación, o ha asumido. Adelantó que la primera etapa contemplará la recuperación aproximadamente de 305 kilómetros de, en este caso, sectores liberados, con trabajos sobre calzadas, banquinas y señalización, mencionando la gestión de un crédito por 60 millones de dólares que se tramita ante el Banco Regional Fonplata. Para precisar planes, estrategias y también comunicación de que lo que viene, el gobernador convocó para hoy martes a las 14 horas en el Centro Cultural de la ciudad de Chipoleti a autoridades municipales y legisladores de la provincia. Allí van a estar presentes evaluando precisamente este acuerdo que se firmó en el día de ayer entre el gobierno de Río Negro y el gobierno nacional.

Bueno, veremos cómo se empieza a implementar, cómo comienzan a trabajar en forma conjunta. Va a llevar un tiempo largo, pero seguramente darán prioridad, como bien decía la información, en este caso a tramos, que complica y mucho. En este caso, la transitabilidad en zonas como, por ejemplo, la ruta 151 y la

Dios, en este tramo que estamos aquí, entre la ciudad de Chipoleti y saliendo de General Roca hacia Huergo, que es el tramo donde ahí finalizó la obra que venía llevando el gobierno ante, los gobiernos anteriores. Bueno, y a partir de ahora veremos cómo planifican todo, ¿no?

0: 10 de la mañana en punto en todo el país. La temperatura actual a esta hora de la mañana, 7 grados 9 décimas. El cielo está o permanece cubierto en la región y hay probabilidad de lluvias. Algo ha caído en la mañana. Nos vamos a presentar los títulos correspondientes a esta hora de la mañana, la pausa de la tanda comercial y enseguida regresamos, como siempre.
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3: Cielo parcialmente nublado en la ciudad de Buenos Aires. Sensación térmica 7 grados una décima. Sigue la polémica en Chubut por protestas de presos que quieren comer carne. Luego del reclamo de los reos, la justicia ordenó proveer carne roja a las cárceles de la provincia, pero el gobernador Ignacio Torres se niega a acatar la decisión judicial. Calificó a los jueces intervinientes de garantistas de la escuela de Zaffaroni y en redes sociales aseguró que no piensa darle asado a los presos. Caos en la ruta 4 por un choque de película, nos informa una de nuestras cronistas.
4: Casi como en una película de ciencia ficción, un camión de carga que al parecer circulaba en contramano chocó, volcó y aplastó a un auto en camino de Cintura al 4300. Tanto el camionero como los ocupantes fueron trasladados al hospital, pero están fuera de peligro. El foco del incidente vial es en la ruta 4, tanto en la mano que circula Morón como en la que desemboca Richieri. Tienen reducido los carriles y el rodado sigue en el lugar. Yasmín Abrán, Mitre informa primero.
3: 41 heridos y casi 3.000 usuarios sin luz en Francia por un tornado. El fenómeno, con vientos de más de 100 kilómetros por hora, produjo destrozos en 300 viviendas. Fue en Carcassonne, en el sur francés. Todavía hay rutas cortadas y las autoridades realizan el relevamiento de daños.
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5: Congestión en toda la traza de General Paz en la mano al Río de la Plata, incluye también los primeros tramos de la Lugones. En La Plata, Buenos Aires, demoras desde Wilde, también retrasos en Panamericana, en el acceso norte, en Delepiane y la autopista del oeste, al igual que la Perito Moreno. El vuelco de un camión cerca de la rotonda de San Justo también genera congestión.
3: Cielo parcialmente nublado en Buenos Aires, sensación térmica 7 grados una décima, humedad 77%.
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10: Son las 10 de la mañana, 4 minutos.
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0: 10 de la mañana, 23 minutitos en toda la Argentina. Estamos compartiendo la mañana de Gabriela G. Estamos aquí en el aire del 101.1. ¿Está lloviendo? Por lo menos yo desde aquí observo que algo de agüita está cayendo, y así va a estar gran parte de la jornada de hoy. Bueno, le comenté cuando arrancábamos la mañana que uno de los temas que íbamos a estar abordando en el día de hoy precisamente tiene que ver con una situación que se fue generando no solamente en Allen, sino en gran parte de la provincia, y tiene que ver con esta idea del gobierno de la provincia de Río Negro de implementar un nuevo sistema de asistencia de los trabajadores. La idea del gobierno es hacerlo con todos los trabajadores del Estado, pero claro, comenzó con un sector que es el de salud, y la primera aplicación de esta nueva modalidad, de esta nueva forma que es reconocimiento facial, comenzó en la localidad de San Antonio Oeste, y ahora son, creo que son 5 o 6 los hospitales del Alto Valle que el gobierno anunció que ya comenzarán con esta modalidad. Tiene que ver con 5 Saltos, Cipolletti, Oro, Allen y Roca, creo. Y ayer, precisamente, y a raíz de esto, se llevó a cabo una asamblea muy participativa aquí en el Hospital Dr. Ernesto Acame para, bueno, ver cómo se avanza con respecto a esto, porque esta modalidad que va a implementar el gobierno ya está concedida a una empresa, ¿no? Y a partir de ahora veremos cómo, en este caso, repercute en los trabajadores del sistema de salud. Para charlar acerca de esto, de la asamblea y de cómo se va a implementar, vamos a dialogar en la mañana con Carolina Suárez, que es la secretaria general de la seccional Allen de ATE, para que nos comente un poquito acerca de esto. Carolina, muy buenos días, bienvenida, ¿cómo estás?
1: ¿Cómo estás? ¿Cómo estás, Enrique? Buen día para toda la audiencia.
0: Acá estamos queriendo saber, a ver, ¿de qué se trata todo esto?
1: Está bueno conocer.
0: Sí. Bueno, ¿cómo es la implementación que pretende llevar el gobierno de la provincia con respecto a esto?
1: Mira, nosotros desde hace un tiempo ya que hubo una reunión en el Hospital de Cipolletti, en las instalaciones del Hospital de Cipolletti, si no me equivoco, con todos los directores de acá de la zona. Recién vos hablabas de 5 hospitales, pero es Catriel, no es Roca. Roca bien. Está en la segunda etapa, en otra etapa, más allá de que ya tienen instalados los relojes, en donde rápidamente después de esa reunión, que creo que no sé si fue el 10 de agosto aproximadamente, al otro día ya nosotros estábamos en una asamblea porque ya estaban colocando el reloj acá en Allen, en Cipolletti, en 5 Saltos, bueno, en todos los hospitales, ¿no? Eso que nombramos recién, que es desde Catriel hasta Allen inclusive. Ajá. Nosotros ya habíamos hecho un comunicado porque ya se estaba anunciando, ¿no? La implementación de este nuevo sistema del registro biométrico facial. Uh-huh. Lo cual es muy peligroso para nosotros la entrega de datos. Son datos sensibles, de hecho hay una ley, la 25.326, que te protege, que habla de un consentimiento por parte del trabajador, y que en caso de que nosotros no estemos de acuerdo, nos tienen que poner otro sistema, ¿no? Opcional. No pasó, hay una resolución en la cual todo lo contrario, la resolución amenaza que el que no se registre, que está en estos días, es el registro,
0: sí.
1: Que el que no se registre, que tenés que aparte, tenés que bajar una aplicación en tu celular, usar tu bien privado y propio, personalísimo, y tenés que bajarlo, después te dicen, no, después lo borrás. Vos sabés que vos bajás una aplicación en tu celular y metés todos tus datos porque tenés que meter datos y andá a saber a dónde van ya a parar esos datos, que tampoco hay ninguna información detallada por parte del gobierno, nada. Y bueno, estamos en esta etapa de registro en la cual nosotros hemos hecho 2 asambleas ya en el hospital acá de Allen, en el cual no nos negamos a registrarnos. Claro. Hay una amenaza de sumarios, de abrirnos sumarios, incumpliendo con la ley que te decía recién, porque no nos han dado ni el consentimiento, Y tampoco nos han puesto, no, en caso de que nosotros decimos que no,
0: sí,
1: que es un consentimiento que tiene que ser explícito, formal, no está, simplemente en la resolución se habla de sanciones y descuento de días si no nos registramos con este tótem, ¿no? Como le llaman ellos o como se llaman estos aparatos. En caso, además, sumar que en caso de que no que trabajes en un CAPS, ¿no? Por
0: Claro.
1: ejemplo, en el CAPS de Costa Este, ponele,
0: Sí.
1: de Guerrico. Para no venir hasta acá a marcar, tenés que instalar un geolocalizador en tu celular, con todo lo que ello implica, que ellos van a saber todos tus movimientos 24/7, no explican cómo va a ser, no explican nada. El tema es que te van a interceptar las 24 horas, van a saber, nosotros sabemos lo que pasa con la entrega esta de datos. De hecho, hace unos días hubo una denuncia contra una funcionaria por lavado de dinero, ¿no? Por datos biométricos de
0: Sí.
1: encima salen toda esta información tan sensible que los compañeros, por supuesto, de ninguna manera, los compañeros tienen acceso a la información. Saben, ¿no? Leen. Y nosotros sabemos que esto es algo que atenta terriblemente contra nuestros derechos.
0: Claro. Carolina, esta situación, ¿qué decidieron en la asamblea de ayer? ¿Cómo avanzar
1: Mira, nosotros
0: ustedes?
1: vamos a hacer un amparo, todos nosotros vamos a hacer
0: Ajá.
1: un amparo individual y luego el sindicato va a hacer una presentación. Nosotros nos hemos declarado ya desde el primer día, creo que es el 11 de agosto, en una asamblea permanente acá y en alerta, en la ciudad de Allen y Fernández Oro. Y un amparo personal para proteger nuestros derechos. Sabemos que todas estas cuestiones legales tardan, pero es lo que vamos a hacer y mientras tanto que sigamos fichando con el reloj que tenemos. Nosotros lo que queremos decirle a la sociedad también, que queremos que la sociedad entienda, es que no es que no queremos que nos controlen. Nosotros sabemos que nos tienen que controlar y que es una responsabilidad y una obligación del Estado también y una competencia, digamos, del gobierno, de nuestros patrones, de la patronal.
0: Sí.
1: Y nosotros como trabajadores tenemos que cumplir. Sí, yo te aseguro que con esto de eso no cambia nada. Por eso a mí también me hace ruido. A
0: Claro.
1: nosotros nos hace ruido. Porque no va a cambiar. Si vos vas a poner tu cara y después te podés ir. Entonces no entendemos cuál es la finalidad, ¿se entiende?
0: Claro.
1: De todo este cambio, ¿no? Y de toda esta
0: El
1: imposición.
0: gobierno argumenta que hay mucho ausentismo. ¿Esto es así?
1: Pero no hay ausentismo, no. Pero aparte, vos tenés otros métodos de control del ausentismo. No,
0: Claro.
1: pero ¿cómo? Ellos dicen que hay mucho ausentismo y después salen con una gacetilla en todos los medios diciendo que bajó un montón el ausentismo por los
0: Claro.
1: sumarios. No entiendo
0: Una
1: entonces
0: contradicción
1: de qué
0: ahí.
1: hablan.
0: Claro.
1: Claro, pero aparte de eso, no cambia nada. ¿Qué cambia en que yo vaya a poner el dedo o lo que, a ver, que yo vaya a poner mi tarjeta, ¿no?, de identificación o lo que fuere, en que vaya a poner el rostro? ¿En qué cambia con el control? ¿No puedo ir a poner el rostro y después me voy a mi casa?
0: Y salvo que
1: Por
0: con el
1: eso.
0: geolocalizador por ahí te
1: No, pero el
0: controlen.
1: geolocalizador es opcional.
0: Ah,
1: Es
0: bien.
1: opcional. ¿Viste? Por eso te digo, pero aparte de eso, porque sería una locura que nos pongan a todos un geolocalizador en mi teléfono. En
0: Claro.
1: mi teléfono que lo pago yo, que es mío, que lo adquirí yo con mi dinero. Sería una locura también.
0: Claro.
1: Pero por eso te digo yo esto de que no encontramos cuál es. Y aparte, nosotros no nos negamos, tienen muchos métodos el gobierno.
0: Claro,
1: Tienen las oficinas de
0: sí.
1: recursos humanos, tienen a los jefes y tienen al director. ¿Qué pasa? ¿No
0: Claro.
1: están funcionando? Es una
0: Claro,
1: responsabilidad de ellos que no funcione.
0: eso es lo que le pasa al gobierno. Pasa exactamente lo mismo con, por ejemplo, las licencias, ¿no? Deberían tener los auditores que hagan los controles necesarios para que se esté cumpliendo con con las licencias, por ejemplo, y tampoco lo ponen o aplican esa solución que tendrían a mano, que es precisamente, los auditores, ¿no?
1: Claro, el médico contralor que había
0: Claro,
1: antes.
0: exacto.
1: Entonces nosotros no entendemos la metodología esta que quieren implementar ahora. Aparte que no solamente que hay una empresa del gobierno que es Altec, sino que hay una firma privada que es Airata Sociedad
0: También.
1: Anónima, que ahí es donde van a ir a parar nuestros datos que no sabemos quiénes son. Y en la resolución que ellos envían,
0: Sí.
1: hablan de que se va a hacer cargo de si hubiera una fuga de datos o cualquier problema, la Secretaría de la Función Pública. ¿Quién? ¿De qué? Si
0: Claro.
1: no, si, ¿quién se va? O sea, si, aparte, ¿por qué van a ir a parar mis datos sin mi consentimiento a una empresa que yo no, que todos sabemos la fuga de información, de datos, lo fácil que es esto para un hacker?
0: Que aparte ya al gobierno, al propio gobernador le pasó cuando
1: Sí,
0: hackearon
1: totalmente.
0: una de de
1: Los
0: las computadoras,
1: recibos de
0: claro.
1: sueldo. Sí. Sí, que
0: O sea que
1: pueden
0: lo
1: llegar.
0: sintieron en carne propia y corren el riesgo ahora
1: O
0: de
1: sea
0: que...
1: que tiene, nosotros, mira, tenemos un informe de un trabajador que es de informática,
0: Sí.
1: que no es de acá, es un trabajador que conoce, ¿no? Porque uno, Uno porque se instruye leyendo,
0: sí,
1: pero después el conocimiento específico no lo tiene. Pero un profesional hace un informe donde yo lo que leía y lo que alcanzo a entender es que decía alto riesgo, crítico, crítico, crítico. La conclusión era que cero seguridad te brinda.
0: Claro.
1: Cero garantías y cero seguridad. Imagínate.
0: Sí, sí, sí.
1: Por ejemplo, acá en la municipalidad tienen el control del iris biométrico, pero tienen a su vez el de la huella y tienen a su vez el de la tarjeta. Te dan opciones. O sea que ahí se cumple con la ley de ponerte una opción si vos no querés.
0: Claro.
1: No querés entregar tus datos. O otra de las cuestiones, te dicen, pero vos con el Mercado Pago lo bajás, que vos con otras aplicaciones entregás tus datos.
0: Claro, sí.
1: Primero, yo estoy de acuerdo, a mí nadie me obliga, ponele.
0: Sí.
1: Y segundo, hay gente que no lo tiene. ¿Qué hacemos con esa gente?
0: Claro.
1: ¿Qué hacemos con esa gente que no entrega esos datos en ningún lado? Y por eso, esto empieza por los hospitales y después, como vos decías, sigue por todo el resto de los organismos.
0: Sí.
1: Lo cual se habla de una modernización. Creo que la modernización tendrían que dirigirla hacia otros
0: claro,
1: lugares.
0: Claro, sí,
1: ¿no?
0: Porque habla.
1: Medicamentos oncológicos,
0: claro.
1: Ya sabes.
0: Sí, pero además, si va a implementar un sistema nuevo, no usar los recursos personales, ¿no? Y esto ocurrió también. Siempre.
1: No, desde donde lo mires.
0: Sí.
1: Ahí es ilegal.
0: Fíjate vos que en la docencia, los docentes en plena pandemia tuvieron que usar sus propios recursos,
1: sí.
0: Internet, celulares, todo para poder cumplir.
1: Sí, totalmente, totalmente. Por eso siempre con los recursos del trabajador. Y es una responsabilidad de tu patrón el control.
0: Claro.
1: En este caso el gobierno, ¿no? Nuestro patrón. Pero digo, es una responsabilidad del empleador, ¿no? Nuestra.
0: Ustedes se van a amparar en la ley nacional que existe, que es
1: la 25.326. Y hay fallos a favor de los trabajadores. Incluso con un geolocalizador que le querían poner a gente privada de su libertad, ganaron ellos, o sea,
0: claro,
1: porque no hay manera de donde lo mires de que esto lo puedan aplicar.
0: Claro.
1: Y si lo aplicas, tenés que proveer de otras opciones también.
0: Sí,
1: entonces, por eso,
0: claro. Sí,
1: por eso yo digo, la gente, porque yo he leído que dice, no quiere que los controlen. Sí, ¿cómo que no? Si uno tiene que cumplir. Nosotros como sindicato estamos totalmente a favor de que nosotros tenemos nuestra carga horaria, todo lo que tenemos que cumplir, el cumplimiento de nuestras funciones, y también hay otros mecanismos para poder controlarlo, pero no es este el camino.
0: Claro, yo creo que usar este tipo de herramientas ya es porque... o no le encontrás la manera, la forma de hacerlo de otra, o bien lo que tenés a mano no lo sabés aplicar, una de las dos.
1: Sí, me tiro más por la segunda opción.
0: Claro, porque...
1: no creo que sea otra,
0: el,
1: porque
0: el tema
1: como
0: es para
1: decía,
0: qué pagás
1: no
0: tanto,
1: va a cambiar.
0: Claro, para qué pagás y tenés tantas escala de responsabilidad en los sistemas, ya sea de salud, de educación o de lo que sea, si no te van a servir para nada, tiene que salir a gastar otra vez para contratar otra empresa y para implementar otro sistema, ¿no?
1: Estaría bueno que esa respuesta nos dé el ministro, ¿no?
0: Claro.
1: El doctor Calacelis. Sí, sí. Sí, porque no, la respuesta que hay desde el ministerio es abrir sumario. Nosotros ya hicimos una nota firmada por casi la totalidad de los trabajadores y por la negativa que hay. Y mirá que uno que está en un sindicato y que es combativo y crítico, ¿no?
0: Sí.
1: Yo he tratado de sentarme a pensar en decir, a ver, capaz que yo le estoy buscando la vuelta, capaz que yo me estoy siendo exagerada, pero no es así.
0: Claro.
1: No hay manera de justificarlo.
0: Claro.
1: No hay manera. Entonces, aparte, como te digo, los compañeros se instruyen, leen y no están dispuestos a entregar sus datos.
0: Claro.
1: Sí, sí, a que los controlen, que se controle el control del ausentismo, sea a través de otros sistemas.
0: Claro.
1: Pero no así.
0: Me decía que aquellos que no quieren aceptar suministrar los datos, que le hacen algún sumario o algo,
1: sí,
0: corren
1: primero
0: el riesgo,
1: descuento de día, primero el descuento de días, porque es el único,
0: claro.
1: Es el único sistema que van a aceptar. Después también una responsabilidad terrible a los agentes de recursos humanos y a los directores para que se implemente.
0: Claro.
1: Y para que eso esté en funcionamiento ya. En el hospital de Allen no había ni internet, mirá, con eso te digo todo de cómo estamos y hablamos de modernización. Nos faltan cámaras de seguridad para los trabajadores de los CAPS y venimos a hablar de modernización.
0: Pero si no hay internet, entonces ¿cómo van a hacer control?
1: Ahora ya está, ya tuvieron que bajarlo.
0: Ah.
1: Pero Ya, pero por eso recién a partir de la semana pasada está habilitado
0: Claro.
1: para poder registrarse. Pero por eso te digo, no hay cámaras que hemos pedido. No pueden garantizar la presencia policial
0: Claro.
1: en unos hospitales
0: Sí,
1: cuando
0: no, ni
1: los fines de
0: hablemos, ni
1: semana,
0: hablemos
1: aunque
0: de
1: es
0: algunos trabajadores que tienen que
1: bueno.
0: andar gestionando la reparación de ambulancia,
1: No,
0: ¿no?
1: no, por eso te digo,
0: O
1: no,
0: ponerle goma a
1: por
0: la
1: eso.
0: ambulancia.
1: Sí, a través de la caridad. A
0: Sí.
1: través de la caridad de las donaciones, así es. Así es.
0: Ah,
1: Pero
0: es un...
1: bueno, por eso te digo, de donde lo mires, desde la embestida que hay en contra de los derechos de los trabajadores, ¿no? Pasando por encima una ley nacional como la ley de la protección de los datos personales, hasta hacia dónde va el dinero, hacia dónde direccionan el gasto.
0: Claro. ¿Van a hacer otra asamblea, Carolina? ¿Algo?
1: Sí, seguramente vamos a hacer porque vamos a ver qué pasa cuando se acerque el día en que nos van a empezar a descontar,
0: ¿Y
1: porque no nos
0: las
1: vamos a
0: fechas
1: retener.
0: de aplicación cuándo es?
1: Y mira, es diferente en todos los hospitales, porque como te decía acá,
0: Sí.
1: nosotros estamos esperando una respuesta porque acá todo se atrasó con el tema de que no había internet.
0: Ah.
1: ¿Viste? Así que tenemos que esperar, pero entiendo que en otros, tendría que haber sido el 1 de septiembre, ya tienen que estar todos los trabajadores registrados con la aplicación esa que hay que bajar
0: Sí.
1: y a través, y ahí empezás a completar con tus datos en el teléfono y bueno, después la podés borrar la aplicación según ellos, que esa es la seguridad que te brindan,
0: Claro.
1: pero hasta el momento no hay ni un informe técnico de ningún profesional por parte de ellos que pueda explicar
0: Claro.
1: nada. Lo único es la amenaza de un sumario y descuento de días, eso es lo único. Y eso también nos enoja mucho. Ni siquiera nos dan la posibilidad de una discusión.
0: Claro. Carolina, ¿y en los otros hospitales que ya se implementó, que cómo está la situación?
1: No, no, en los otros hospitales, solamente en el de San Antonio,
0: Sí.
1: algunos trabajadores se están registrando, otros no. Sé que hay notas también de parte de los trabajadores entregadas, pero bueno, también entender, hay algunos trabajadores contratados, que esto la verdad que es muy doloroso para nosotros que tienen que acceder porque por el miedo a quedarse sin su fuente laboral, la verdad que
0: Claro.
1: es tremendo todo. Así que nosotros vamos con mucho cuidado en todo sentido.
0: Claro, tal cual.
1: Pero en el resto de los hospitales todavía en ninguno. En ninguno está funcionando, sino que estábamos en el tiempo del registro.
0: Claro. Bueno, veremos en qué termina todo esto.
1: Tremendo. Espero que se abra la posibilidad de que, si lo quieren implementar, que implementen una opción para el que no esté de acuerdo. Lo ideal sería que no exista este tipo de control. Imagínate si empiezan con esto, ¿hasta dónde podemos llegar?
0: Claro, no, el tema es que el gobierno con otros sectores, por ejemplo educación, no volvió atrás con la medida de aplicación de un sistema, va a ser complicado entonces lo que pueda llegar a venir para adelante, ¿no? Pero
1: Es
0: bueno,
1: muy complicado.
0: sí, tal cual.
1: Es muy complicado. Pero todo es en contra de los trabajadores.
0: Claro,
1: Por eso
0: ese...
1: nosotros repetimos que no estamos en contra del control. No estamos en contra del control.
0: Claro.
1: Es la facultad que tiene el empleador sobre nosotros los trabajadores. Está bien que tenemos que ir y cumplir una función a un hospital, a una escuela,
0: Sí.
1: a un registro civil, a las oficinas administrativas, a cualquier lado. Pero no de esta manera.
0: Claro.
1: Hay otros métodos, hay otras herramientas a mano.
0: Claro. Y hay algunos funcionarios que no cumplen con algunas cosas, ¿no? Que
1: Que estaría
0: también...
1: bueno también que
0: Claro,
1: den
0: que
1: el
0: sea parejo
1: ejemplo,
0: para
1: ¿no?
0: todos, claro.
1: Sí, que prediquen con el ejemplo
0: Tal
1: también,
0: cual.
1: porque ahí también la gente creo que se pondría muy contenta, ¿no?
0: Y sí, porque hay algunos
1: Sí.
0: que en horario de trabajo en las confiterías, pero bueno. Eso corre por mi cuenta. Bueno,
1: Bueno,
0: Carolina, te agradezco mucho que me hayas
1: no,
0: atendido
1: te
0: la mañana.
1: agradezco. Dale, no, te agradezco a vos, por favor, por darme el espacio para poder
0: Bien.
1: explicarte a vos, a la gente, de qué se trata todo esto. Y que
0: Bueno.
1: no nos estamos negando a un control, que es lo que corresponde hacia nosotros como trabajadores.
0: Ante cualquier novedad, aquí
1: ¿Sí?
0: estaremos, ¿eh?
1: Dale,
0: Bueno,
1: te
0: muchas gracias,
1: agradezco.
0: Carolina. Hasta pronto.
1: Adiós, chau, chau.
0: Bien, dialogábamos con Carolina Suárez, que es la secretaria general de ATE a nivel local, y se va a generar esta polémica, obviamente, no solamente en ATE, sino en todos los hospitales de la provincia, porque la implementación de un sistema como este genera precisamente esta preocupación por parte de los trabajadores, que es de alguna manera generar o dar datos personales para la implementación de un sistema que, a partir de esto que implementa el gobierno, es precisamente suministrar datos, hasta inclusive el geolocalizador, para aquellos que trabajan en lugares más alejados del hospital, o de los centros de atención más complejos. Bueno, veremos si el gobierno finalmente decide llevarlo adelante o, con estos reclamos, con esta reacción que ha tenido del sistema de salud, de los trabajadores del sistema de salud, digo, intenta hacer alguna modificación. Veremos qué pasa.
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47 minutos pasaron de las 10 de la mañana. Estamos compartiendo la mañana de Gabriela G. Estamos aquí en el aire de el 101.1, como todos los días, como cada mañana, compartiendo buena música, compartiendo información, actualidad, todo lo que surja aquí en nuestra localidad, la región y el país. Nosotros la vamos compartiendo con ustedes. ...11 grados de temperatura a esta hora de la mañana... ...está lloviendo en la región.

El gobierno nacional oficializó esta mañana una nueva prórroga en los vencimientos de impuesto a las ganancias para el 2026. El talón de fondo de la decisión es el debate legislativo de la nueva versión de la ley de inocencia fiscal que tendrá lugar este miércoles mañana en la Cámara de Diputados mediante la resolución 5890/26 publicada en la mañana de hoy en el boletín oficial. La Agencia de Recaudación y Control Aduanero, ARCA, ante AFIP, oficializó los nuevos plazos que se extienden hasta el 22 de septiembre para la declaración jurada y hasta los días 14, 15 y 16 de septiembre para el primer anticipo del 2026. El vencimiento para el pago del saldo de la declaración jurada, no obstante, ya tuvo lugar el pasado 27 de julio. La decisión del organismo recaudador obedece a la solicitud de los colegios profesionales de ciencias económicas. Las entidades que nuclean a los contadores señalaron lo inadecuado del vencimiento originalmente pautado para este 27 de agosto, apenas 24 horas después del debate de diputados sobre la nueva versión de inocencia fiscal. En efecto, las modificaciones a la ley originalmente sancionada en diciembre del 2025 y reglamentada en febrero de este año podría incluir modificaciones sustanciales al régimen simplificado de ganancias. Por consiguiente, esos cambios alcanzarían el ejercicio 2026 y se requiere un plazo prudencial para revisar las declaraciones juradas correspondientes. El próximo 26 de agosto de la Cámara de Diputados, es decir, este miércoles, dará tratamiento al proyecto de ley enviado por el Poder Ejecutivo Nacional, que es el régimen de inocencia fiscal, y expresa allí el memo de ARCA que hizo circular en la mañana de hoy a los profesionales de todo el país.

Ahí pasaba la música de No te va a gustar. El gremio docente UNTER presentó en el municipio de la vecina localidad de Fernández Oro un pedido de audiencia con el intendente Gustavo Amati con el fin de conversar sobre el grave problema que se ha vuelto a acceder en este caso en lo que tiene que ver con alquiler por los altos costos que se piden y los bajos salarios existentes y de evaluar de alguna manera la posibilidad de acceder a loteos a precios accesibles. La organización sindical no se queda quieta ante el drama que enfrentan numerosos trabajadores de la educación y sobre todo por el costo que significa hoy un alquiler para poder vivir. Se estima que la mitad de los trabajadores de la educación que se desempeñan en un establecimiento escolar residen en una casa o departamento alquilado. La semana pasada, el titular de la UNTER local, Fabián Oliva, se presentó por primera vez en el municipio de la ciudad de Chipoleti para tener una audiencia con el intendente Rodrigo Buteler por una razón similar. Esto es, dialogar para buscar alternativas que permitan facilitar el acceso a la tierra y a la vivienda para los docentes que necesiten un espacio donde levantar el techo propio y dejar de pagar los alquileres sumamente altos de la

los docentes que necesiten un espacio donde levantar el techo propio y dejar de pagar los alquileres sumamente altos de la ciudad. Los montos aquí están vinculados, en este caso, a la zona del petróleo neuquino, aunque Chipoletti no produce ni una gota de hidrocarburo, manifestó el dirigente gremial. Ahora se replica esto en Fernández Oro.

Bueno, ¿ustedes han peleado a Lipros? Bueno, atención. El Instituto Provincial de Seguro de Salud, IPROS, pone en funcionamiento su nuevo portal de autogestión, que concentra en un solo lugar información, servicios y trámites de la obra social. Las personas afiliadas pueden realizar gestiones online sin acercarse a una delegación, utilizando así el mismo usuario y contraseña de la aplicación del IPROS. La plataforma puede utilizarse desde cualquier dispositivo que cuente con conexión a internet y reúna en un mismo espacio diferentes interrogantes que estén o que están vinculados a la cobertura de la obra social, permitiendo de esta manera un acceso simple y sencillo desde donde los afiliados se encuentren. ¿Qué podrá consultar en esa aplicación online? El afiliado, bueno, credencial digital, información sobre cobertura y grupo familiar, atenciones y recetas, cartillas de prestadores, buscador de prestadores por nombre, especialidad, matrícula o localidad, consulta de prácticas de nomenclador, información sobre programas de salud, información sobre coberturas y servicios. De esta manera, el nuevo espacio permite reunir información relevante para los afiliados y facilitar su consulta sin necesidad de realizar gestiones presenciales. Algunos trámites ya se pueden iniciar online con el objetivo precisamente de agilizar la atención médica. Se comunicó que también se podrán iniciarse en determinados trámites sin necesidad de acercarse a una delegación. El portal se vincula con el portal de trámites donde actualmente pueden iniciarse, por ejemplo, gestión de familia a cargo, que contemplan distintos casos vinculados con la afiliación, renovación de afiliación de hijo o de hija estudiante, carta de presentación para afiliados en trámite. Para iniciar una gestión, la persona afiliada completa una solicitud y carga documentación requerida directamente desde el portal. Una vez presentada, recibe un número de trámite que permite realizar su seguimiento. Desde Lipros destacan que no es necesario presentar los originales en papel,

La documentación se presenta de manera digital y queda sujeta a una revisión correspondiente por parte del IPROS. La presentación de la documentación no implica la aprobación automática del trámite, ya que cada solicitud es analizada de acuerdo a los requisitos establecidos. Dos minutitos nos separan de las 11 de la mañana y continúa lloviendo en la región.

Hola Julito querido, buen día, bienvenido a la mañana. Estamos compartiendo música nacional hasta ahora. Babasónico era lo que estaba sonando por aquí y llegamos, aquí estamos. 11 de la mañana en todo el país. Y hablando de obra social, hablando de todo esto que tiene que ver con afiliados. Bueno, el corte de atención a afiliados de PAMI, que durante 24 horas alcanzó a clínicas y sanatorios de privados de la provincia de Río Negro, Neuquén, Chubut y La Pampa, finalizó, pero el conflicto por los valores de las prestaciones continúa sin una resolución. La medida había sido impulsada por los prestadores, que reclaman una actualización de los aranceles que reciben de la obra social y advierten por el impacto que tuvo la inflación sobre valores reconocidos. En este caso, tras una jornada de protesta, desde el PAMI señalaron que el diálogo con los prestadores continúa, aunque por el momento no hay novedades respecto de las conversaciones. Son temas que están constantemente sobre la mesa, indicaron desde el organismo nacional. En cuanto a las medidas realizadas este lunes desde el PAMI, sostuvieron que el nivel de adhesión fue muy bajo y aseguraron que prácticamente todas las prestaciones funcionaron con normalidad. La mirada de los prestadores, sin embargo, es diferente. Voceros y representantes del sector señalaron que no recibieron respuesta por parte del PAMI a los pedidos realizados y advirtieron que continuarán evaluando la situación durante los próximos días. Según explicaron, a partir de cómo evolucione el conflicto, se definirán las próximas decisiones y eventuales medidas. El reclamo de las clínicas y sanatorios viene desarrollándose desde hace meses y está vinculado principalmente con la actualización de los valores que el PAMI reconoce por las prestaciones. Los prestadores sostienen que esos aranceles quedaron retrasados frente a la evolución del costo de vida y de la inflación. De esta manera, aunque la medida de 24 horas ya finalizó, la discusión entre el PAMI y los prestadores continúa abierta y todavía no hay un acuerdo que permita cerrar de alguna forma este conflicto.

0: Mónica, buen día. ¿Cómo le va? ¿Cómo anda usted? ¿Todo bien? No, mañana paso las latinos, Mónica, mañana. Así que pida para mañana y mañana háganme acordar porque por ahí me olvido. Así que vamos a estar compartiendo la isla. A ver, mensajitos por aquí. Hola, buen día. Ayer pasé por fuera de el Rotary y por el Centro Español. ¿Será así? El Centro Español. Increíble el abandono que tienen. ¿Sabés algo de eso? La verdad que tiene mucho, mucho, mucho que ver, querido, de lo que yo hablaba ayer, ¿no? Lamentablemente, las instituciones de nuestra localidad, y bueno, en realidad en general, no es solamente que nos ocurre a nosotros por aquí, van perdiendo ese protagonismo, ese rol, esa función que tienen o tenían hace algunos años atrás, y lamentablemente se ve reflejado en muchos de los casos, se ve reflejado en el estado de sus edificios, ¿no? Y sí, yo todo el otro día estuve allí también, cerquita de la pinturería que está frente al Centro Español, y sí, se ve muy deteriorado, muy cerrado. Sostener instituciones o edificios de instituciones de esta característica cuesta mucho, y si no hay actividad, si no hay movimiento, si no funciona como debe ser, bueno, entonces se ve reflejado precisamente y visible en cada uno de sus edificios, ¿no? Me extraña lo del Rotary, porque ellos sí están activos todavía, gracias a Dios. Vamos a ver si podemos charlar con alguno de los integrantes de la institución para ver cómo están trabajando, bueno, y esto que se observa por parte de los oyentes que ven y perciben que hay edificios tradicionales como son estos que están en estado de abandono, de acuerdo a lo que me dicen, ¿no? Yo tendría que pasar en estos días por allí. Tres minutos ya pasaron de las 11 de la mañana, nos vamos a las noticias, a la tanda y regresamos enseguida.
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3: Hora 9:03. En la ciudad de Buenos Aires, cielo parcialmente nublado, sensación térmica 7 grados una décima. Política en la Casa Rosada por la agenda parlamentaria, nos informa uno de nuestros cronistas.
4: Milei llegará otra vez a Casa Rosada y recibirá diputados y senadores del oficialismo para acelerar la agenda del gobierno en el Congreso. Diputados tratan mañana la reforma del Banco Central y la Ley de Inocencia Fiscal 2. A las 11 hablará en conferencia de prensa el vocero presidencial y a las 13 volverá a reunirse la mesa política del gobierno. En gabinete, Milei negó una crisis de morosidad y aseguró que el endeudamiento familiar se encuentra a la baja. Rodrigo Jorge, Mitre informa primero.
3: Malestar en Chile por declaraciones del titular de la Fuerza Aérea Argentina es por el estrecho de Magallanes, que pertenece a Chile. La Cancillería del país vecino presentará una nota formal pidiendo explicaciones y una rectificación. Ocurre luego de que el jefe del Estado Mayor de la Fuerza Aérea, Gustavo Valverde, hablando sobre la soberanía de nuestro país, se refiriera al estrecho que separa a la Argentina continental de Tierra del Fuego.
5: Nosotros tenemos la hidrovía, que es un canal muy importante donde nos permite sacar muchas de las partes de cereales del norte, que es fundamental. Y lo otro que tenemos muy importante, como dijeron ustedes, Magallanes, el sur, el Drake, todo eso es soberanía. Hay que mantener ahí, hay que hacer presencia, porque eso es una llave bioceánica, Atlántico-Pacífico, y como te digo, eso te puede alertar un montón de cosas. La Armada tiene puestos ahí, que monitorea cuando se hacen los pasajes de buque.
3: El Acuarium de Mar del Plata pone a la venta 4 pingüinos. Decenas de animales continúan alojados en el parque tras su cierre definitivo. Ante la falta de los recursos que daban las entradas, los encargados de su sostenimiento quieren poner a la venta 4 pingüinos para afrontar gastos corrientes.
2: Tránsito.
6: Congestión en toda la traza de General Paz, mano al río. La Plata, Buenos Aires, con tránsito intenso en sentido Capital Federal, con demoras desde la zona de Sarandí. También retrasos en Panamericana, acceso norte, Perito Moreno, la bajada de la autopista Ilia y su continuación en 9 de julio, la rotonda de San Justo, muy congestionada por el choque y vuelco de un camión, mientras que se agilizan autopista del oeste 25 de mayo. vuelve a horario programado el tren Mitre, Ramal Suárez.
3: Cielo parcialmente nublado en la ciudad de Buenos Aires, sensación térmica 7 grados una décima, presión 1018,1 hectopascales, viento norte a 13 kilómetros por hora y la humedad 77%.
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3: Son las 11 de la mañana, 8 minutos.
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Las 11 de la mañana, 28 minutos. Llueve tranquilo nomás, así lo decía. No te va a gustar. Y nosotros nos vamos metiendo en la última media hora de la mañana de Gabriela. Buen día, llueve, que te llueve. Feliz día a las peluqueras y peluqueros. Hola, ¿cómo andamos? Sandrita, ¿todo bien? Sandrita, Patricia, ¿sabes? Me las confundo, Sandra. Sandrita, ¿cómo andas? ¿Todo bien? Bueno, me alegro. Gracias por el mensajito. Que tengas una muy linda jornada de día martes. Y ella saluda a todos los peluqueros. José querido, muy buenos días, bienvenido a la mañana, gracias por el videito, está complicado. La San Martín allí frente a la UNTER, allí se rompió el caño en la mañana de hoy, temprano, y bueno, está perdiendo agua, están trabajando, está medio cortado y una sola mano. Así que si van a circular por ese sector, por la calle San Martín, entre Mitre y Alem, está complicado allí porque se rompió y otra vez llegó Pepe y rompió nomás. Qué tema, ¿no? Encima que las calles están destrozadas con pozos por todos lados, con lo que ha dejado la tormenta, con el poco mantenimiento. Bueno, a esto se le suma que hoy por la mañana se rompe otro lugar más. Es increíble cómo está la ciudad, ¿no? Detonada con respecto a calles totalmente destrozadas, destruidas, con rotura de caño, con conexiones, con todo lo que ya sabemos, y que lamentablemente después termina quedando así. Y bueno, así es imposible, ¿no? No se adaptan a

Hola Esteban, buen día. ¿Cómo andamos? O mediodía ya. Ahí está la música de Fito Páez que me pedías un rato, Esteban.

Don Cornelio y la zona, y ella vendrá. El sobreendeudamiento de las familias requiere acciones urgentes de por parte del Estado. Así lo afirmó la senadora Ana Marx, quien viene presentando en el Congreso de la Nación varios proyectos de ley para abordar de forma integral una de las problemáticas que atraviesan a miles de familias argentinas: el creciente endeudamiento de los hogares y la falta de herramientas para comprender y ejercer sus derechos frente al sistema financiero. Esta semana se difundió un informe del Centro de Estudios de la Ciudad de Buenos Aires, donde se evidencia niveles de morosidad alarmante que llegan a un 25% a nivel nacional. En Río Negro representan 85.000 personas, principalmente jóvenes, que en muchos casos tomaron créditos con bancos y financieras que se encuentran en mora. Las iniciativas de la senadora peronista propone, por un lado, crear un régimen de protección para consumidores que se están endeudando y sobreendeudando, y por otro, trabajar en herramientas preventivas. En este sentido, se propone incorporar la educación financiera como contenido curricular obligatorio en los establecimientos educativos, sobre, en este caso, en todo el país. En otro proyecto, se modifica la Ley de Defensa del Consumidor para establecer un mecanismo de advertencia temprana para consumidores que deben acceder a operaciones de crédito mediante la incorporación, en este caso, de un recuadro de advertencia obligatorio, visible y de fácil comprensión, que informe cuáles son los riesgos asociados a la contratación de productos financieros y cuál será el costo financiero total de la operación. El primer proyecto busca establecer mecanismos administrativos y judiciales específicos para consumidores que atraviesan situaciones de endeudamiento y sobreendeudamiento, con el objetivo de evitar que las deudas se conviertan en una situación permanente que comprometa las condiciones básicas de vida. La iniciativa contempla herramientas para la reestructuración de deudas provenientes de créditos de consumo, tarjetas, préstamos personales y financiamiento a través de billeteras virtuales. También propone garantizar un mínimo existencial, de manera que las personas puedan preservar los recursos necesarios para alimentación, salud, vivienda y educación. Entre las medidas previstas se encuentra un procedimiento administrativo gratuito, un proceso judicial especial, la posibilidad de suspender embargos y descuentos sobre salarios y obligaciones, congelar intereses abusivos y establecer planes de pago de hasta 5 años. El proyecto también incorpora mecanismo de control sobre bancos, financieras y empresas fintech, en este caso permitiendo revisar tasas de interés abusivas, prácticas de créditos, en este caso irresponsable, y mecanismo de cobranza agresiva. El endeudamiento dejó de ser una herramienta para progresar y pasó a convertirse en una estrategia desesperada de supervivencia. Hoy millones de argentinos se endeudan para comprar comida, para pagar alimentos y llegar a fin de mes. Esto no es casualidad, es la consecuencia directa del modelo económico del presidente Milei, sostuvo Marx. También contempla la protección de la vivienda única familiar, la prohibición de cortes de servicios esenciales durante el proceso y la posibilidad de revisar judicialmente créditos otorgados de manera abusiva e irresponsable, dijo.

Bueno, hoy, además del Día de los Peluqueros, 25 de agosto es el Día de Ayuda a Personas con Autismo. Y esto lo hacemos casi siempre habitual cuando llegan las fiestas de fin de año, ¿no? Donde, a pesar de estar prohibido el uso de pirotecnia sonora, igual, lamentablemente, en las canchas de fútbol o en esas fechas específicas, parece que no les importa nada. Y usan como si nada todos estos explosivos, ¿no? Bueno, y hoy es el día precisamente de ayuda a personas con autismo. Hoy recordamos la importancia de acompañar con amor, respeto e inclusión a cada persona dentro del espectro. El símbolo del infinito en colores nos invita a celebrar la diversidad y a construir una sociedad más empática y solidaria, porque ayudar comprende y estar presente hace la diferencia. Eso es lo que marcan hoy como importante para este día tan especial, que es ayudar a personas con autismo. Bueno, sería bueno que todos, ¿no?, hagamos el aporte suficiente y necesario. Digo, aquellos que andan con motos, haciendo, no sé cómo le dicen, rompiendo las madrugadas, sería bueno que se pongan en el lugar del otro, ¿no?

Miguel Mateos y Sin Pensar. Ya vamos cerrando la mañana. Antes, algo más de información, en este caso del ámbito también provincial, porque yo hace unos días le comentaba que se había parado el proyecto Calcatreu allí en la región sur de la provincia de Río Negro, según argumentó el gobierno de la provincia. Esa crisis o esa paralización tenía que ver con un reclamo que hacía la provincia, que no se estaban cumpliendo algunos términos de la concesión, precisamente a la empresa, en este caso que lleva adelante la explotación, que es Patagonia Gold, por no cumplir, por ejemplo, con el porcentaje de trabajadores de la región en el desarrollo del proyecto, ¿no? Bueno, ahora un concejal peronista puso en duda algunas cosas, porque dijo que la paralización de la producción de oro y plata en Calcatreu responde, que no responde exclusivamente a un incumplimiento de la ley 8020, que es de la mano de obra. Según los cálculos de Patagonia Gold, la contratación llegó al 75%. El ex concejal Joel Córdoba adelantó que impulsará un pedido de informe al Ente de Desarrollo de la Región Sur y también a la legislatura, una inspección a la empresa. ¿No será que la empresa debía parar un tiempo? Dejó la pregunta allí flotando en un diálogo que mantuvo con, en este caso, la prensa. El edil contó que circulan especulaciones sobre los motivos por la que

la prensa, el edil, contó que circulan especulaciones sobre los motivos por la que el gobierno decidió frenar la actividad minera en un emprendimiento de minería que tiene la provincia. A la oposición le llama la atención cómo el gobierno pasó de festejar todo a la empresa a ponerla como ejemplo, además de desarrollo de la región sur, subirse al éxito de las primeras cargas exportadas y de repente decidir cerrarla. Necesitamos respuestas sobre cómo está funcionando la extracción, planteó el concejal. Hay que ver cómo está la administración y la producción, dijo Córdoba. Valoró la defensa de los trabajadores locales y reclamó que en este caso surjan más puestos para los vecinos de esa localidad, y aseguró que la UOCRA siempre presionó por la protección del trabajo local, pero la provincia no lo hacía. Y aseguró que están en disputa 60 puestos de trabajo, por eso descreen que hayan suspendido en este caso la producción por tan poca cosa, dijo. Además, agregó que, teniendo en cuenta que hoy, en este caso, el oro cotiza a $4,700 y llegó a 5,000, un máximo histórico, la empresa paga sueldos en pesos. 60 puestos más no podrían definir si la empresa tenía que parar o no. Bueno, ahí quedó la duda, güey. Vio que siempre hay algo. El tema que de la boca de un mentiroso lo cierto sale dudoso, dice el dicho, ¿no?

Bueno, gente, espero que hayan tenido una muy linda jornada a pesar del clima, de la lluvia, de cómo estás, de lo gris que está la región. Seguramente aquellos que tienen que volver a laburar en el turno tarde, en horas de la tarde, bueno, ojalá que la pasen bien.

Como siempre, los invito a quedarse en la programación, porque en un rato no más, a las 13 y hasta la hora 16, llega la señora María Isabel Sánchez, llega todo el equipo de Radio Mitre para ser encendidos en la tarde.

No sé si estará disponible, si hoy volverá Trivi, pero si es así, a las 18 llegará con Rock y Más. No me ha confirmado nada aún. Y nosotros, si Dios quiere, mañana estaremos otra vez por aquí después de las 9 de la mañana. Volveremos al aire del 101.1. Haremos la mañana del miércoles, como siempre. Les deseamos que tengan una excelente jornada. Pórtense mal. Mañana.

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3: 12 horas, 2 minutos.
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0: Spending My Time, Roxette. 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
5: 12 horas, 45 minutos.
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1: Panorama. Hora 13:05 minutos en la ciudad de Buenos Aires, cielo parcialmente nublado, temperatura 12 grados 9 décimas. El gobierno se separa de Cerimedo, pero avala su versión del tiroteo contra Nadia Beller. Más información con nuestro acreditado en Casa de Gobierno.
2: El gobierno se despega de Cerimedo y asegura que Milei no ve al ex asesor desde el 2023 y pone en duda un atentado contra Nadia Beller. En conferencia de prensa y ante la consulta de Radio Mitre, Adrián Ravier señaló que si es que se cometió un delito, ocurrió en Bolivia y es la justicia de ese país la que debe dar respuestas.
3: Javier Milei no tiene relación con Cerimedo. Desde 2023 ha habido algunos ingresos en la primera mitad de 2024 que no han sido con el presidente, pero más allá de eso el gobierno no tiene relación con Cerimedo desde hace ya un par de años. Hay que destacar que este delito se cometió en Bolivia, si es que se cometió, ¿no? Hay investigaciones al respecto y hay que dejar trabajar a la justicia de ese país para que muestre los resultados de las investigaciones y en todo caso se pueda saber qué ocurrió. Hoy por hoy creo que no, el gobierno no puede dar una respuesta al respecto.
2: Rodrigo Jorge, Panorama de Mitre, informa primero.
1: A todo esto, Nadia Beller promete más datos sobre la actuación de Fernando Cerimedo en el gobierno argentino. El asesor, artífice de la comunicación digital de Milei en campaña y los primeros meses de gestión, le habría revelado a quien fuera su pareja detalles de actos de corrupción, entre ellos las coimas en la agencia de discapacidad. Beller dice que lo tiene grabado. Por otra parte, la justicia boliviana secuestró los celulares y la computadora de Cerimedo para determinar si estuvo detrás del ataque de sicarios contra la mujer. En este contexto, Beller remarcó que le llama la atención que ningún juez argentino pida acceder a la información de esos artefactos para obtener datos sobre la causa Andis. Adorni no logra explicar su patrimonio, nos informa una de nuestras cronistas.
4: Otra excusa de Manuel Adorni para evitar explicar de dónde sacó su exponencial patrimonio. Ahora quiere que el juez dijo le muestre los mensajes completos del celular del constructor Matías Tabar, quien había declarado que el ex jefe de gabinete y su señora Bettina Angeletti habían gastado $245,000 cash para la refacción de la casa del country indio Cuá. El fiscal Gerardo Policita se opuso porque esto afectaría la intimidad de Tabar. Recordemos que el ex jefe de gabinete pidió suspender o prorrogar los plazos por 15 días más para responder el requerimiento que le hizo el fiscal para que explique de dónde sacó tanta plata de golpe. Ahora será el juez Lijo quien decida si autoriza que Adorni vea todos los archivos del celular del constructor y si en definitiva le acepta el pedido de prórroga para explicar el origen de sus bienes. Desde Comodoro Pi, Mercedes Ninzi, para el Panorama de Mitre, informa primero.
1: Polémica en Chubut por protestas de presos que quieren comer carne. Luego del reclamo de los reos, la justicia había ordenado proveer de carne roja a las cárceles de la provincia, pero el gobernador Ignacio Torres se niega a acatar la decisión judicial. Calificó a los jueces intervinientes de garantistas de la escuela de Zaffaroni y esto agregó.
5: El mismo juez que muchas veces no nos autoriza a realizar allanamientos o que a través de habeas corpus pone palos en la rueda, por ejemplo, para la iniciativa que tuvimos en Chubut de quitarle los celulares a los presos para terminar con las estafas a distancia, los cuentos del tío y demás que se realizaban, nos obliga a que los presos tienen que comer carne roja. La verdad que es una falta de respeto y responde a una ideologización de la justicia que le hace muchísimo daño a la provincia, pero sobre todo a todo el país.
1: Comenzó el cierre del aeroparque porteño, es por obras de mantenimiento en la pista del aeropuerto de la ciudad de Buenos Aires. Estará inactivo hasta el jueves, aunque la reapertura podría adelantarse. Más de la mitad de los vuelos se desvía de Ezeiza, mientras que los demás fueron reprogramados o cancelados. Mundial de hockey, las leonas y los leones están en semis. Los varones vencieron a India 5-3. Las mujeres terminaron líderes de su grupo con un empate 0-0 sobre Bélgica. Con este resultado, las leonas evitan en la semifinal a Países Bajos, el rival más difícil.
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0: hola, muy buenas tardes a todos y bienvenidos al recreo más largo del mundo, Encendidos en la Tarde, un programa deconstruido, un programa relajado que pretende distendernos, alejarnos un poquitito de las preocupaciones y de las noticias más duras, siempre manteniéndonos informados, por supuesto, pero hablando de otras cosas, cosas que nos hagan reír, que nos hagan asombrar y que nos sirvan incluso en la vida diaria. Aquí estamos en la radio con el doctor Daniel López Rossetti.
1: Hola María, hola a todos los encendidos.
0: Sí, Rolando Ernesto Villa, no sé por qué leí.
2: Salud la barra.
0: Porque el doctor, el doctor se levantó a ponerse el saco y me...
3: Se te distrajo.
0: Loco, ¿eh? Bueno, sí. No, pero, ya están presentados. Brillante. Está también el profe Eduardo Lazari.
4: ¿Cómo le va? Qué gusto, qué placer estar aquí.
0: Ahí está. Y Tommy Reynos.
3: Hola. Hola chiquis, ¿cómo andan?
0: Así que están todos presentados en
2: María Isabel Sánchez.
0: Muy mezclados.
3: Me gusta.
0: Sí,
3: y pues somos un programa
0: deconstruido.
3: Exacto.
0: Así que hoy totalmente deconstruidos. Así que, bueno, si les parece, como siempre, presentamos un tema para charlar con la gente, ¿sí? Para que nos cuenten historias, digas, anécdotas, María, opiniones, puntos de vista, POV. ¿Vieron cómo se pone?
3: ¡Ay, bueno! Ella es toda una influencia.
0: Te maté con eso. ¿Qué es POV? ¿Vieron cuando ponen en las publicaciones de Instagram que ponen POV?
3: Es
0: point of view.
3: Exacto, point of view.
0: Punto de vista.
3: Ay, María, esto es explicable.
0: Dos puntitos, puntos de vista.
3: Claro, es POV.
0: Bueno, ¿vieron que acá en este programa se aprende?
2: ¿Cómo se aprende de todo?
3: Muy bien.
2: Point of view, claro.
3: Bueno, no, tampoco es gracioso, chicos. Es un conocimiento que arrojamos desde acá.
0: Sí, totalmente. POV. Puntos de vista. Bueno, ¿hacemos la introducción al tema?
3: Dale, Mary.

0: Bueno, hay cosas que uno hace una vez y alcanza, ¿eh? No porque necesariamente hayan sido grandes errores o porque nos hayan dejado una experiencia terrible, sino porque después de vivirlas pensamos, bueno, listo, ya está. Lo probé y no lo necesito nunca más.
1: Total.
0: Claro, bueno, puede ser un viaje que organizamos con alguien y que terminó siendo un desastre, pero bueno, ya está, ya pasó. Un lugar al que fuimos y nos prometimos no volver, o porque no nos gustó, o porque ya era suficiente, o porque no vale la pena ir más de una vez, o porque nos cansó. Puede ser una comida que probamos por curiosidad, pero ya está. Comprobarla es suficiente y nunca más. Puede ser un trabajo, una compra, una decisión, una relación o incluso un hábito que en algún momento formó parte de nuestra vida y que hoy nos preguntamos, ¿cómo puede ser que hayamos sostenido ese hábito tanto tiempo? Y justamente por esos días, o por estos días, apareció un ejemplo bastante contundente.
2: Ay, a ver.
0: Lali Espósito participó de un stream con Martín Cirio.
2: Ah, sí, lo vi.
0: Y le preguntaron si volvería a trabajar con alguno de sus exnovios.
2: Ah, ¿y qué dijo, ver?
0: Y ella dijo que con la mayoría de ellos mantiene una buena relación, como por ejemplo con Peter Lanzani y con Benjamín Amadeo.
2: Me encanta,
0: y que no tendría problemas de coincidir profesionalmente con ellos. Dijo, me llevo bárbaro con todos. La excepción fue una sola. Y lo nombró sin rodeo.
2: ¿A quién?
0: A Mariano Martínez.
2: Ahí hay amor, me parece.
0: No. Y la reacción fue inmediata, acompañada de risas, pero su postura quedó clara. Con Mariano, no. Con Mariano, no, sinceramente.
2: Ojo,
0: qué
2: María.
0: Paja, dijo, ¿eh? Date. Qué paja, no, dos veces.
2: Se entendió, ya está.
0: Bueno, la relación entre ellos había comenzado en 2015, cuando protagonizaron Esperanza Mía, y duró unos 6 meses, más o menos. Uh-huh. Y más allá de Lali, de Mariano y de todo lo que pueda haber pasado entre ellos, la frase nos lleva directamente a pensar en nuestras propias experiencias. Porque todos tenemos un Mariano Martínez en nuestra vida, ¿no?
2: Sí, sí.

0: Obvio.
1: Aunque no sea una persona, no, puede ser algo, puede ser algo, algo que hicimos, que probamos, que vivimos y que hoy con el diario del lunes sabemos perfectamente que no repetiríamos.
2: Me gusta.
1: Así que hoy en Encendidos en la Tarde queremos saber eso. ¿Qué cosas que hiciste no volverías a hacer nunca más? Por ejemplo, viajar con alguien en especial, volver a un determinado lugar, probar una comida, fumar, aceptar un trabajo determinado, salir con alguien, tomar una decisión que, de la que todavía te arrepentís. A ver, profe.
0: Bueno, yo por razones de supervivencia jamás volvería a hacer ningún trabajo, casi ni hablar de mis relaciones anteriores. ¿No? Mi señora está muy contenta conmigo y me lo hace saber. De hecho, hace poco tiempo en una reunión familiar salió el tema de mi primera novia.
3: No, tu primera novia.
2: En blanco y negro era eso.
0: Sí. Claro, no hay fotos en color de eso. No. Estoy hablando de alguien a quien conocí hace 50 años. Temí durante los 5 días siguientes, cada vez que venía mi mujer me decía, ¿te tomás este tecito? Yo le decía, y lo compartía con ella, a ver si ella
2: tomaba. ¡Ah, cómo le va a envenenar! ¡Por Dios!
0: Porque fue terrible. Así que, digamos, nunca lo hice, esto también es cierto, nunca lo hice, claro. Y no lo haría.
2: ¿Pero usted mantiene todavía la foto con su exnovio o no?
0: No.
2: ¡Ah!
0: No.
2: Acá ponen que
0: volvería a hacerlo.
2: Acá ponen que era un daguerrotipo, que no existía todavía la...
0: Eso es verdad, sí.
2: Un daguerro de San Martín.
3: Claro, de San Martín. Dice que era un daguerrotipo.
0: El papiro con albúmina. Sí. Pero no. Pero digamos, yo creo que eso depende mucho de con quién vos estás en el presente. Claro. Y yo en general tampoco me causaría ninguna gracia que mi mujer hiciera algo con alguien que haya sido su ex.
2: Ajá. Está bien, pero ¿te molesta? Ahora hablando en serio, ¿te molesta si Lucía te menciona un ex? No sé, hace 20 años salió con...
0: Cada vez que nos peleamos lo hace.
2: Ah, muy... ¿Pero como porque lo extraña?
0: No, no, por venganza. Ajá. Y agarra y me dice, la verdad que arrepentida estoy.
3: ¡No!
0: Y yo ahí me callo la boca, dejo que pase la tempestad. No me afecta porque sé que es fruto del odio, o por lo menos lo supongo. Digamos, claro, al menos.
2: No,
0: profe. Pero a mí esa familiaridad de los ex, de los de a ella, de los de él, no me gusta para nada y no lo practico.
1: Está muy bien.
0: Sí, digo, es mi posición.
1: Bueno, Doc.
2: Estoy estudiando un tema, estaba pensando, ¿no? Porque esto parece que va directamente a las relaciones interpersonales, pero... Claro, como creo que va todo. Me vino algo relacionado con la facultad.
1: A ver.
2: El segundo año de medicina, las materias eran física biomédica, bioquímica y fisiología. Segundo año de medicina. Ya más de 40 años.
3: Daguerrotipo también.
2: Y también, también, sí. Sí, la foto cuando me recibí ya había color.
3: Ah, bien. ¿Era color o sepia?
2: Sepia, lo ves es sepia. Y tenía que dar examen, era un parcial de física biomédica. Y era multiple choice, ya habíamos hecho multiple choice para el ingreso y qué sé yo. Y me pasé la noche sin dormir. Estuve estudiando los últimos días, pero me pasé la noche sin dormir. A lo mejor, no me acuerdo el nombre, Rolo, pero a lo mejor vos lo conocés. Pero es un lugar de billar, es muy conocido en la avenida Callao, creo que es. La Academia o algo así.
3: ¿La Academia?
2: La Academia.
3: Ya no está más. Está al lado del Bauen.
2: Hace mucho que no está más.
3: Y estaba entre Callao, entre Corrientes y Sarmiento.
2: Exactamente. Y pasé toda la noche estudiando ahí. Cosa que... y cuando tenía... Bueno, ¿sabes qué me acordé?
3: ¿Qué?
2: Estás hablando del cementerio de Recoleta. Más de una vez fui a estudiar al cementerio de Recoleta.
0: Sí, era bastante habitual escaparse a un lugar tranquilo.
2: Sí, o a la plaza del
3: día. Claro.
2: No, salía de facultad porque a veces no aguantaba más en la facultad, en la biblioteca. Y llega un momento que tenés que cambiar de ambiente.
1: Claro.
2: Sí. Bueno, y ese día le pegué derecho de dónde voy... Y dije, bueno, tiene que ser un lugar que pueda tomar algo y que me pueda distraer.
1: ¿Y cuál fue?
2: Me puse a estudiar a este lugar de la academia. Y entonces, ¿qué hacía? Estudiaba y cuando tomaba un café, algo así, y cuando tenía que descansar un poquito, hacía un poquito una línea de billar y tiraba un poquito y volví. Y me arrepentí profundamente porque llegué muy mal al examen. Me fue bien, pero llegué muy mal.
3: De carambola llegaste.
2: De carambola, hacía tres bandas. Y nunca más me quedé sin dormir antes de un examen, jamás. O sea,
4: llegaste muy mal cansado, eso.
2: Sí, cansado y no en buenas condiciones. Sí. Nunca más, nunca más estudié. Llega el momento que me da el sueño, es el momento de dormir.
1: Ahí, no lo volvés a hacer entonces.
2: No, pero de ahí en más no lo volví a hacer. Nunca más me quedé sin dormir para probar algo.
1: Bueno, Tommy.
4: Bueno, el mío va a ser mucho más simple. Uno, no volvería a comer ostras. Porque, o sea. No, pero ya las probé. Ya está. Listo. Bueno, la próxima te la dejo vos. A mí no me gustaron, pero no por pobre Fabre que se trajo un capo total.
3: ¿Te gusta el pescado? ¿Te gusta algún tipo de pescado?
4: No, las rabas por mí me gustan, el salmón me gusta, pero es verdad, los bichitos.
2: Ah, pero los berberechos, entonces tampoco te gustan. La primera vez que viniste a casa, sí, te hicimos una bromita con eso, ¿te acuerdas?
4: Sí, qué simpático. No, la primera vez fue real.
2: La primera vez fue real,
4: sí. Claro, la primera vez comí los bichitos, me cerré la boca, no dije nada.
2: Aguantó, es verdad.
4: Y al otro día caí enfermo, ¿te acordás?
1: Ay, pobre, sí.
4: Al otro día.
1: Se enfermó del disgusto.
4: No me informé nunca en mi vida, y justo ese día me había enfermado. Y el otro año, sí. No, pero creo que no probaría más ostras. Y esto para mí es más de los viajes. No iría nunca más a un hostel con 12 monos adentro también.
1: ¿Dormiste con 12 personas?
4: Sí, no, no.
1: ¿12?
4: No. Sí, wow. Cuarto de 12. Entonces,
2: a ver. ¿Era en el colegio?
4: No, hace dos años.
1: Tipo una cárcel, el pabellón de una cárcel.
4: Bueno, le decían la perrero ratonera, algo así le decían, ahí en el mismo hostel.
3: Ratonera.
1: ¿Dónde era?
4: Era en Madrid, pero bueno, uno viste que tiene. Bueno, uno se tiene que agarrar unos mangos porque no siempre tiene.
1: Hay que estar
4: gastando el metro cuadrado. Sí, total. Y era un cuarto con 12.
1: ¿Y te tocó arriba o abajo?
4: Por suerte arriba. Yo prefería arriba porque era como que, viste, lo estás viendo de arriba. Claro. Abajo,
2: ¿invierno o verano?
4: Era primavera, casi verano, no había aire acondicionado, que ustedes saben que yo el calor lo padezco mucho.
1: No quiero ni pensar.
4: Y al no haber aire acondicionado también, María,
2: pues son muchos cuerpos irradiando, sí, temperatura.
4: Exactamente. Ver, entonces, no, y hay de todo, viste, que la gente realmente es...
3: Puedes decirlo.
4: ¿Cómo lo digo?
1: Decilo delicadamente.
4: No, la gente es despreocupada. ¿Entendés? O sea, no le importas poco.
1: Es desconsiderada.
4: Desconsiderada, claro. Entonces, prenden la luz en cualquier momento, hacen ruido en cualquier momento, gritan, hablan, viste, se suben a las camas con fuerza, tapalea todo. Entonces, eso trataría de no hacerlo nunca más porque la verdad...
2: ¿Y cuántos días fue que duró eso?
4: Y unas 5 noches creo que estuve ahí.
2: Ah, fue un suplicio.
4: Y no te da ganas de volver a dormir porque decís, che, lo voy a pasar mal. A ver, estoy a favor de los hostels, de hecho siempre voy a hostel, ahora quizás...
2: Pero 12.
4: Pero claro, no volvería uno de 12, trataría que fuese de 4, 6 o demás. Aparte uno ya está grande, ¿viste? Uno necesita su ir a cepillarse los dientes.
3: Grande, bien. A los 36 años.
1: Tu baño, necesitas...
4: Claro.
1: Y tu privacidad, sobre
4: sí,
1: todo, ¿no?
4: Y el tema de los candados, ¿viste? El robo y todo eso también.
1: Y cuando vas a un hostel, sí, ¿dónde dejas tu valija, tus cosas?
4: Generalmente hay o una especie de locker, que ahí puedes meter hasta un carrión, la valija no te entra.
1: Que es de cada uno.
4: Es de cada uno y vos le pones un candado, o si no, algunos más sofisticados tienen abajo de cada una de las cuchetas o de las camas como un cajón grande donde ahí sí entra una valija grande, ajá, con candado también. Pero bueno, es, viste, tener que estar casi sobreviviendo porque no sabes con quién te toca.
1: No, tal cual, tal
4: no sabes
1: cual
4: con quién te toca. Así que bueno...
1: Dormís con un ojo abierto.
4: Sí. O, por ejemplo, yo, no es que lleva mucha plata, pero el pasaporte o la plata, tarjeta de crédito, todo eso, dormía...
1: Con
4: casi adentro
1: un bolsito
4: de
1: claro, sí, en tu cuarto.
4: Adentro, ¿viste la abuela que llevaba la plata? Yo te lo conté muchas veces esto. ¿Adentro del portaceno?
1: Sí.
4: Bueno,
1: sí,
2: portaceno.
4: El portaceno llevaba la abuela la plata de la jubilación. Bueno, yo...
1: ¿Usted sabe lo que es el portaceno, doctor?
2: Sí, me ubico.
4: Sí,
2: ubico.
4: ¿Se están riendo de la abuela?
3: No, la abuela no.
4: Bueno, yo dormía con... No en el portaceno, porque no uso portaceno, pero casi con la billetera y todo adentro del
2: boxer,
4: claro,
1: Dios mío.
4: Eso bueno, no lo volverías a hacer.
1: Bueno, ¿qué cosa no volverías a hacer vos, Rolo?
3: Mira, yo en realidad no la hice, la hizo mi padre. A los 5 años me puso un cigarrillo en la boca. Estuve fácil un mes descompuesto. Ya sentía el humo del cigarrillo y hasta hoy hasta hoy me hace mal
1: sentir. ¿Pero qué fue, una gracia, un chiste?
3: Como un chiste, porque mi papá se fumaba 4 atados de cigarrillos por día. Cigarrillos negros, imagínate. Particulares.
2: Sin filtro.
3: ¿Qué?
2: No existía, claro.
3: Como yo veía siempre a mi papá con el cigarrillo, pues estaba todo el tiempo, bueno, tenía uno y yo estaba prendiendo otro.
1: Claro.
3: Quería saber qué era.
1: Ah, vos le pediste.
3: Pero
1: se come, le debe haber hecho horror.
2: Como los cubanitos.
1: No lo había pensado que era comestible.
3: Pita. ¿Qué?
1: Pita.
3: Pita. Pita. ¿Qué carajo es pita?
1: Claro.
3: Chupa. ¿Cuándo chupo eso?
1: Ah.
3: Mamá dice que había quedado una especie de un color raro tenía en el cuerpo.
1: Claro.
3: Y una descompostura terca, se parecía que me moría ahí.
2: Ay, pobrecito.
4: Tuviste suerte, horror. Nunca fumaste.
3: Nunca más pude tocar un cigarrillo.
2: Hizo un regalo tu papá.
3: Sí. Hizo mil cosas mal, pero esa, es esa era la cosa buena.
4: Y tampoco lo hizo por ese sentido.
2: No.
4: O sea, salió de casualidad.
3: De casualidad.
1: Sí. Bueno, y yo justamente no volvería a fumar. Yo fumé en una época de mi vida.
2: ¿Sí?
1: Siempre fui fumadora, a ver, si querés, social, que fumaba cuando salía con mis amigas, porque en mi adolescencia fumar era como sentirte más grande, era como sofisticado, era la época que se hacía mucha publicidad de cigarrillos, ¿no? Y que se asociaba el cigarrillo con una vida sofisticada o de aventura. Y fumé unos años, poco, fumé muy poca cantidad, pero fumé. Y hoy digo, ¿qué necesidad? Hoy que tengo total rechazo al cigarrillo porque sé lo que hace el cigarrillo y sé que solamente es veneno y enfermedad el cigarrillo, y pienso, qué pavada, ¿no? Haber fumado para eso.
2: Es una edad.
1: Pero es una edad, sí, bueno, es algo que no volví a hacer nunca más.
4: Qué bien.
1: Nunca más y no lo volvería a hacer. Creo que lo demás haría casi todo lo que, pero bueno, eso es algo que sí, no volvería a hacer. ¿Y ustedes qué cosas no volverían a hacer nunca más? 11-3003-0790 es el WhatsApp de audio, o pueden mandar un mail a encendidos@radiomitre.com.ar, Twitter, Instagram o @radiomitre, facebook.com/radiomitre.
3: Un amigo me decía, vos sabés que me propuse fumarme un pucho solo después de tener sexo.
1: Ah, bien. Sí, bien. Hay mucha gente que tiene esa costumbre.
3: Bueno, y así fue que dejé de fumar, me dijo.
1: Ah, bueno, bien, no está mal.
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0: de Economía pide que la justicia actúe contra periodistas. Luis Caputo, conocido entre sus allegados como Toto, salió al cruce de una denuncia pública del periodista Beto Valdés, quien había publicado un artículo sobre presuntos manejos irregulares en el control de surtidores de combustibles, beneficiando a un empresario supuestamente cercano al funcionario. Caputo también usó sus redes para reclamar: nunca en mi vida escuché hablar de ese empresario, pero pareciera que para ciertos periodistas mentir es un derecho adquirido. La justicia debería actuar. Necesitamos una ley que castigue este tipo de conductas, agregó Luis Caputo. La cotización del dólar en la City porteña. El oficial cotiza 1.530 pesos, mientras que el paralelo denominado Blue se consigue en las cuevas del microcentro y lo vocea los arbolitos de la calle Florida, 1.565 pesos. Riesgo país de Argentina, ahora está en 508 puntos básicos. Buenos Aires, 12 grados 9 décimas, humedad 64%.
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8: ¿Qué está pasando? Están terribles.
9: Sí, no. Hoy sí, siempre que se juntan. Bueno, ya está. Uno, viste que uno lanza como un sifonazo. Chucks, porque tiene que respirar. Y el otro lo hace continuo. Muy bien, me gusta. Se complementan. Los doctores, ahora son los doctores.
8: Sí, es verdad. Ahora el profe Lazzari es doctor honoris causa. Así que el doctorado está del lado de Nacho.
9: Dos o tres temas cortitos que ponemos hoy después del informativo. El primero de todos tiene que ver con la conferencia de prensa de Javier Rabier, hace un rato que habló de algunos temas.
8: El vocero, ¿no?
9: El vocero, exactamente, que habló hace un ratito y básicamente habló acerca de los morosos, ¿viste? María, que en estos últimos días y semanas en realidad se está hablando de una morosidad en aumento, de muchas familias con deudas, sobre todo que sacaron créditos a través de plataformas, no tanto a través de bancos, sino más de billeteras virtuales, y es uno de los pedidos de la oposición, también de la CGT y de distintas grupos sociales, a eso voy, que bueno, quizá algo al respecto, que se los ayude. Bueno, fíjense lo que contestó hace un rato el vocero presidencial, dijo: si los ayudamos sería usar dinero de los contribuyentes para salvar a los bancos, así que no lo vamos a hacer. Es algo que el gobierno no va a hacer, la de salir a ayudar a los morosos. Dice: nos sorprende que desde la izquierda, que es otro de los partidos que están buscando que se solucione este tema, o por lo menos que se ayude a los que están en situación de mora, nos sorprende que desde la izquierda quieran ayudar a las entidades financieras, dice. Milei fue enfático en que esto se trata de acuerdos entre privados y el gobierno no se va a meter. Ajá. Bueno, atención con esta declaración, porque te diría que es de alto impacto en el sentido que el gobierno, bueno, se planta, no va a ayudar a los morosos y sobre todo sostiene la misma vara que viene sosteniéndose ya algunos meses. El que sacó un crédito y está endeudado, bueno, es culpa de él porque lo sacó, o de ella. No es culpa del Estado, ni el Estado tiene que intervenir. Veremos qué pasa. Otro de los temas del día, bueno, son dos en realidad, porque hay muchas reuniones en el día de hoy políticas. Por un lado, hace un rato, bueno, arrancó la de la mesa política, como todos los martes, con Karina Mireille a la cabeza. En esta oportunidad va a estar Petovelo, Sandra Petovelo también presente. La otra vez había estado Sturzenegger, esta vez le toca a Petovelo. Básicamente es, bueno, delinear un poco la estrategia para la sesión de mañana en diputados, que es una sesión importante. Importante porque el gobierno busca darle media sanción y aprobar algunos proyectos que, bueno, ya andan dando vueltas por ahí, como es la reforma de la Carta Orgánica del Banco Central, el tema de inocencia fiscal, o la segunda camada de inocencia fiscal, y también algunos tratados y acuerdos internacionales que se buscan aprobar en el día de mañana. Dicho sea de paso, hoy Milei se va a juntar con legisladores también, más tarde, tipo 5:30 de la tarde, con legisladoras de La Libertad Avanza, bueno, para también delinear un poco lo que es la estrategia para el día de mañana, así que vamos a estar atentos a cualquier novedad. Y cierro, si les parece.
8: Sí, dale.
9: ¿Le parece a usted?
10: Sí,
9: listo, perfecto, sí. Entonces cierro. 1530 pesos el dólar oficial, ahora se mantiene al igual que el día de ayer, aunque viene en una situación de alza en estas últimas semanas, y el riesgo país, 508 puntos básicos, sube un poquitito, unos poquitos puntos con respecto al día de ayer, pero no logró quebrar los 500 puntos básicos que el gobierno busca. En realidad el gobierno quiere 400, bueno, en estos últimos días también ha subido hasta los 500. Así que María, si le parece el profe Lazzari, ¿sí?
8: Dale,
9: ¿sí?
8: ¿Le parece bien,
9: ¿listo? ¿Le parece, profe?
10: Bueno, sí.
8: Okay. Cerramos la tapa del día.
10: Sí.
9: Muy bien, gracias.
10: Cuando la medicina quiso ver los huesos, inventó los rayos X. Cuando quiso ver a un bebé en la panza de una madre, inventó la ecografía.
9: Ah, bien.
10: Cuando quiso chequear el corazón, inventó el electrocardiograma. Cuando quiso ver el cerebro, inventó la tomografía computada.
8: Mira.
10: Agosto 2026, martes 25. Papá. ¿Cómo se explica que para ver la próstata todavía te tienen que meter el dedo en la...
8: ¡No!
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6: Bueno, un tema que siempre da mucho que hablar, porque todos en el fondo tenemos algún problemita para dormir, o no dormimos lo bien que deseamos, o la cantidad de horas, a veces porque trabajamos mucho, ¿no? Pero bueno, hablemos de cómo hacer para o tratar de dormir mejor, ¿no?
7: Consejos para dormir. Es importante dormir bien, se duerme un tercio de la vida. Una persona de 60 años durmió 20. ¿Y sabes por qué? Oh. Para estar bien despierto los otros 40, es decir, es indispensable. Y la verdad es que aquella persona que no duerme, no hay pago hipotecario de la falta de sueño. No es que si vos no dormís y dormís más el fin de semana, no hay saldo hipotecario. La verdad que dormir es importante porque cuida la salud, literal. Yo voy a dar, tanto en esta columna como en la otra, una serie de recomendaciones para dormir bien. Algunos serán más aplicables, otros menos, pero tienen fundamento médico probado. La primera de ellas, María, es la regularidad horaria. Uh-huh. Es decir, es indispensable que usted se acueste y se levante siempre a la misma hora. Cuanto más regularidad, el cerebro hay que acostumbrarlo. Es como si fuera una mascota. Uh-huh. Y la verdad es que hay que acostumbrarlo a una cantidad de cosas que yo voy a ir diciendo en esta columna y en la próxima. Regularidad horaria es la primera. Es decir, me acuesto a tal hora y me levanto a tal uh-huh. hora. Hay que acostumbrar al cerebro a respetar. Entonces dice, bueno, yo me voy a acostar regularmente a las 10 de la noche y me voy a levantar, no sé, 5 y media de la mañana, 6 de la mañana. Hay que dormir alrededor de 7 horas, 7 a 8 horas. Las personas que duermen menos, hay un pequeño porcentaje de personas que pueden dormir 4 horas, pero es bajísimo. Todas las personas necesitan dormir 7 horas, 7 a 8 horas. Regularidad horaria es número uno, incluyendo el fin de semana. Uh-huh. Es decir, aunque sea sábado y domingo, tenés que levantarte en ese horario, que alguien te despierte, poner el despertador. ¿Por qué? Porque acostumbras al cerebro a dormir. Segundo, exposición a la luz natural del día. Es central, porque el reloj biológico en el cerebro, que es el núcleo supraquiasmático, se setea, se pone en horario para dormir con la luz diurna. Uh-huh. Con lo cual, lo que uno tiene que hacer al levantarse a la mañana es rápidamente correr las cortinas y que entre luz, mirar luz, uh-huh. y si puede salir a caminar o lo antes posible estar expuesto a la luz solar, porque eso va a ciclar adecuadamente el reloj biológico cerebral. Tercero, ¿cómo debe ser el dormitorio? Como un dormitorio.
6: Oscuro.
7: Tiene que ser silencioso. El dormitorio de la abuela, silencioso, la cama, pocos muebles, cortina, insonorizado lo más posible. Si no podés insonorizarlo, podés considerar también. Estos consejos son para todas las personas, sobre uh-huh. todo para los que no duermen, pero sirven para todos. ¿Le molesta el sonido? Bueno, póngase tapones de algodón, pruebe eso, y después hay tapones de silicona.
6: Ah, esos son bárbaros.
7: Son bárbaros, no, y le puede cambiar la vida. Los tapones de silicona, sí. son uno de los aprieta con la mano, los pone finito, sí. lo pone en el conducto auditivo externo, se expanden, son muy cómodos, ni se sienten y tapan el sonido enormemente.
6: Pero y hay unos que tienen, están unidos por un hilito, claro, de manera que no se te pierdan.
7: No se pierdan. No, esos son bárbaros. Son verdaderamente muy útiles. El dormitorio tiene que ser un dormitorio, no tiene que ser un escritorio. Entonces no tiene que haber computadoras abiertas, no tiene que haber celulares, no tiene que haber pantallas. Debe, ¿por qué? Porque cuando vos te vas a ir a acostar, el cerebro tiene que entender que se va a acostar. Entonces tiene que parecer oscuridad es central. Evitar estimulantes como la cafeína y la nicotina. Ajá. Doctor, la verdad es que yo tomo café y no me hace nada. Bueno, listo. Pero el que no duerme no puede tomar café 6-7 horas antes. Claro. Depende de la forma en que metabolice el café. Una persona que tiene dificultad para dormir no debería tomar café no menos de 6-7 horas antes de irse a acostar. Otra cosa más. Actividad física. ¿Hace bien, doctor? Sí, durante el día. A la noche, antes de ir a dormir, no. Pero yo hago actividad física a la noche y no me hace nada, entonces hágalo. Pero si usted no puede dormir, no haga actividad física cerca del sueño, porque queda con adrenalina elevada, con cortisol elevado, queda mentalmente activado, no es conveniente. Temperatura ambiente, ¿cuál es la temperatura ideal? Varía, pero entre 16 y 20 grados, o sea, fresco. Entre 16 y 20. Debes buscar, en la medida de lo posible, mantener esas temperaturas. O con aire acondicionado, o con ventilación, o con un o mantenerse fresco con un ventilador de techo. O
6: 16
7: no,
6: es un frío bárbaro.
8: Es muy frío, sí.
6: Yo duermo 24 grados.
7: Los estándares internacionales para dormir bien. Repito, esta columna es para todas las personas, pero es particularmente para el que tiene insomnio. Cuando se baja la temperatura corporal, se duerme mejor. Es literal.
6: Yo tengo insomnio, pero no puedo dormir con frío.
7: Bueno, entonces, entonces no, yo no estoy ordenando nada. Lo que estoy diciendo es una cantidad de cosas que sé por historia, por práctica, porque esto es una, lo que estamos haciendo es una higiene del sueño. Sí. Actividad física regular durante el día está bien, a la noche no. Temperatura ambiente adecuada, 18, 19, 20 grados. Cena liviana. Liviana no es que tiene que ser menos de medio kilo o medio. No, liviana quiere decir que no tiene que ser de. Tiene que ser de fácil digestibilidad. Ajá. Es decir, no puede ser grasas, no puede ser mondongo, no puede ser una pizza.
6: Carnes no, pesadas.
7: ¿No? Claro, porque la digestión dificulta el sueño. Ajá. El horario de la cena, y preferentemente hay que terminar de cenar 3 horas antes de irse a acostar. Sé que es mucho, si quiere un poquito menos, 2:30, pero la verdad es que si se acuesta a las 10 de la noche, y la verdad es que tendría que comer 7, a las 7 de la noche, sí, de la tarde, 7:30, son lentejas. Si quiere las toma, si no las deja. Yo digo, esto sirve, es decir, temperatura ambiente, cena liviana, horario adecuado. La cama es muy importante. La cama tiene que ser de buena calidad. Es decir, no, el colchón ya no debe estar vencido. Una cama no es eterna. Un colchón no es eterno. Puede durar 10 años. ¿Ustedes cómo duermen? ¿Boca abajo, boca arriba?

0: Sí, una cama no es eterna, un colchón no es eterno, puede durar 10 años. ¿Ustedes cómo duermen? ¿Boca abajo, boca arriba, de costado?
1: Yo empiezo de costado hacia abajo y después duermo boca arriba. Durante la noche me doy vuelta y duermo
2: boca arriba. ¿Vos, Tomé? Yo voy de costado, yo.
0: Uh-huh. ¿De qué costado?
2: Es el derecho.
0: Derecho.
3: Uh-huh. El derecho. Yo de los dos costados.
0: Ah, te vas a
3: ir alternando.
0: ¿Y usted? Perfecto. No, boca abajo. No es la mejor forma. Sí, no es la mejor forma para dormir.
2: ¿Pero siempre dormiste así?
0: Siempre.
2: Mira.
0: Siempre. Y no es lo ideal.
2: ¿Pero por qué no es lo ideal? ¿Ah,
0: no? No, porque no es lo ideal. Puede dificultar el sueño. En algunas personas, por distintos motivos, cuando querés que duerman boca arriba, que se puede dormir mejor, lo que hace María es correcto, pero puede ser de costado. Pero en algunas personas a veces se le toma una camiseta y se le hace un bolsillo, en la parte de atrás de la camiseta se le pone una pelota de
2: sí, plástico.
0: No, una pelota de tenis.
2: Ajá.
0: Con lo cual la persona tiende a ponerse de costado.
2: Ah, por la molestia.
0: Claro.
2: Bueno,
0: ritual de desconexión. Tenés que desconectarte a la noche. Alguna vez lo dijimos, 3 horas antes tenés que terminar de comer, 2 horas antes no tenés que discutir y 1 hora antes tenés que hacer desconexión digital. 2 horas antes no discutir. No discutir porque produce activación, es innecesario, o tareas cognitivas complejas. Si vas a discutir, te lo puedes agendar para el día siguiente.
2: Claro.
0: Y ves si al día siguiente tienen ganas de discutir.
2: Es al mediodía, buena tarde.
0: Pero la discusión a la noche no es lo ideal. Limitar las siestas o controlarlas. Y con esto termino esta parte. Las siestas, para quien puede dormir una siesta adecuada y que haga que recupere una buena actividad, está indicado. Pero la siesta debe ser corta. Corta es 20 minutos o 30, ajá, no más. Porque si es más, ingresa en lo que se llama en la fase de sueño profundo. Y eso ya le saca sueño para la noche y es probable que cuando se despierte de mal humor o no en buenas condiciones. Uh-huh. El objetivo de una siesta es una breve desconexión psicofísica sin ingresar en las etapas del sueño profundo, uh-huh, que sobre todo cuando se empieza a soñar. Uno se puede acostar incluso no cómodamente, lo puede hacer en un sillón o medio recostado o incluso con la ropa puesta y se pone el celular o una alarma de 30 minutos y a los 30 minutos se levanta.
2: Ajá.
0: Hay personas que pueden hacer la siesta con facilidad. Usted ve qué herramientas de todo esto que estamos diciendo sirve, es decir, la regularidad horaria. Respecto a la regularidad horaria y la cama,
2: uh-huh,
0: y con esto esta primera parte lo termino,
2: uh-huh,
0: si usted no puede dormir, ¿qué tiene que hacer?
1: ¿Qué tiene que hacer?
0: Contar ovejas. ¿Cuántas ovejas tiene que contar?
1: ¿Cuánto?
0: 50, 70, 100, 150, 200, 220,
2: sí.
0: Pero si vos ves a los 5 minutos, 7 minutos que no te dormiste,
2: párate,
0: te tenés que levantar.
2: Uh-huh.
0: ¿Por qué? Por lo que dijimos al principio. No hay que acostumbrar al cerebro a estar en cama sin dormir.
2: Uh-huh.
0: Entonces uno se levanta, se sienta, lee algo tranquilo y cuando lo llama el sueño, vuelve. Si hace esta tarea con el tiempo, el cerebro se va a ir acostumbrando. Y en la próxima columna vamos a seguir con más recomendaciones.
1: Muy bien, Doc, gracias.
3: Qué grande, Doc.
1: No se duerman, chicos, ¿eh?
2: No.
1: Hagan lo que les dijo el Doc, pero a la noche.
3: O sea, yo tengo más sueño cuando me levanto que cuando me voy a acostar.
2: ¡Ay, Rol!
3: Pasa esto, ¿viste?
2: Uh-huh.
3: Es impresionante. Un minuto más, me quedo un minutito más y cuando quiera
2: ya son las...
3: Ya son las 6 de la mañana.
2: Dios mío.
3: Dice que dice, doctor, tengo el problema de cuando duermo ronco, pero ronco mal, muy fuerte ronco. Y eso le molesta a su mujer. No, doctor, yo soy soltero. ¿Y cuál es el problema? Que ya me echaron de 5 laburos a causa de eso.
1: ¡No!

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0: 14 horas. En Buenos Aires, cielo parcialmente nublado, temperatura 12 grados 5 décimas. El gobierno reitera que no rescatará a la gente que le debe plata a los bancos y plataformas. Recibimos el siguiente informe.
1: Tras la bajada de línea de Milei al gabinete, el vocero presidencial habló de la morosidad y ratificó que el gobierno no saldrá a rescatar a los deudores. Adrián Rabier apuntó en conferencia de prensa contra las entidades bancarias y las plataformas financieras que dijo se cubrieron con altas tasas de interés. Esto decía.
2: Claramente hay morosos que están en una situación difícil por no poder pagar esas deudas que tomaron, esos créditos. Pero el problema acá, en gran parte, es de las entidades financieras, de los bancos y las entidades financieras no bancarias que han otorgado créditos, en algunos casos con tasas de interés elevadas. Tasas de interés elevadas, de hecho, para cubrirse quizás de los riesgos que estaban asumiendo. Y esto un poco a nosotros nos sorprende que desde la izquierda, que siempre cuestionan esto de salvar a los bancos o ayudar a los bancos, se esté promoviendo una medida que en todo caso capitalice a los bancos para que puedan recuperar un capital que han prestado a riesgo.
1: Mientras tanto, aquí en Casa Rosada transcurre en estos momentos una reunión de la mesa política del gobierno. Rodrigo Jorge Mitre informa primero.
0: Escape de gas en pleno centro.
3: Se desarrolla un operativo preventivo en Hipólito Yrigoyen al 1200 en el centro porteño debido a una fuga de gas que afecta a dos edificios linderos. Los dos edificios fueron evacuados. Trabajan las unidades del SAME. Alan Zurita Mitre informa primero.
0: Inusual viaje del director de la CIA a Moscú para mantener reuniones con autoridades rusas. John Ratcliffe se encuentra en la capital rusa en una visita no oficial. Washington habría solicitado a Ucrania pausar las ofensivas con drones sobre Moscú, San Petersburgo y zonas del norte ruso hasta el miércoles para garantizar las condiciones de traslado del jefe de espías norteamericano, es decir, para que no lo maten. Ratcliffe, quien ya lideró el organismo de inteligencia en la primera gestión de Donald Trump, participó previamente en diplomacia e intercambio de prisioneros. La comitiva llegó a la terminal aérea de Vnúkovo a bordo de una aeronave militar estadounidense. Venían de Letonia. No se informó si el presidente ruso Vladimir Putin le concederá audiencia al norteamericano. Mientras tanto, aquí en Buenos Aires, brilla el sol, temperatura 14 grados, una décima, humedad 64%.
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3: ¿Qué cosa no volvería a hacer nunca más? Es mudarme en Tras la Sierra a una casa que está hecha con permacultura, o sea, adobe, quincha, que no esté 100% terminada, porque la mano de obra que hay en la zona es muy mala y cara.
4: Lo que yo no volvería a hacer nunca más es casarme. Y mucho menos vivir con una persona. Y en su momento lo hice, era lo que había que hacer. No estuvo tan mal, pero eso nunca más. Yo no soy una persona para vivir con otra.
5: Cosas que hiciste alguna vez en tu vida y que no repetirías o que no volverías a hacer. Miriam dice, viene a mi mente mis primeros 42, 195 kilómetros, fue en 2014 en Buenos Aires. No lo volví, debe ser la maratón, ¿no? No lo volví a hacer porque exige un entreno y aquella vez fue inolvidable. Me gradué de maratonista, pero ahí entendí que para repetirlo implica mucho entreno y mucha cabeza. Amo correr hasta 21 kilómetros, 25, 30, pero hasta ahí. Excelentes tardes de martes, Tommy. Te felicito por tu columna de ayer y no soy cuca, dice Miriam.
6: Muy bien. No, me quedé pensando. La de Milei. Gracias. Hola, chicos. Yo nunca más viajaría en un crucero, dice. No porque la haya pasado mal cuando lo hice, sino porque yo estuve en la Costa Concordia. Claro. Que fue el que tuvo el accidente frente a la isla 2 años antes que ocurriera el accidente. Cuando veía las imágenes desde adentro me quería morir, así que eso no se hace más en la vida, dice María de la Plata.
5: Hola, encendidos, dice Edgardo. En mi época de pasar de la adolescencia a la adultez iba con mis amigos a bailar a boliches para divertirnos y conocer chicas. Al final de la noche no lográbamos ninguna de las dos premisas. Además terminaba con los ojos irritados por el humo de los cigarrillos y no me hacían muy bien lugares tan cerrados y oscuros. O sea, nunca más iría a un boliche, dice Edgardo.
6: Marcelo, desde San Miguel, dice, chicos, lo único que no volvería a ser, y pone como un insulto, es tirarme en paracaídas, dice. En el año 2004 tuve la oportunidad de hacer un salto tipo bautismo y para mí fue suficiente, dice. Ajá. No lo haría nunca más en la vida. Nos manda un saludo grande, Marcelo.
5: Buenas tardes, dice Pablo. Mi viejo nos llevó de vacaciones a Chile. Éramos muy chicos y yo nunca más volví a ese lugar espantoso. Y Tommy...
6: A ver qué me dice. Tommy,
5: dice, ¿cómo? Sos un tonra, o sea, un ratón. ¿Cómo vas a huir a un hostel?
6: Bueno, querido, o sea,
7: que... ¿Qué ganás acá, che?
6: ¿Por qué se creen que yo tengo un presupuesto abultado como el de ustedes? Eso es lo que pasa.
7: No, estás hablando de armar.
6: No, para nada.
5: No, Tommy es joven y puede permitirse esos lujos.
6: No, igual ya no, ya está, listo.
5: Ya está, ahora ya tenés 35.
6: No, 36, querido. 36, ojalá,
7: ya no.
6: 35. Diana, que dice, supongo que el Caribe es un lugar siempre soñado para todos. El año pasado fuimos con mi pareja a Jamaica. Mira, tenía mucha ilusión por el color de agua, la temperatura, la onda del lugar, imagínense. El paraíso. A días del regreso se anunció el huracán Melissa, el peor de la historia allá en Jamaica. Y el último día, a punto de salir, el avión no fue a la isla a buscarnos y tuvimos que quedarnos a vivir esa experiencia tremenda. Ay, por Dios, encerrados y... Bueno, en el hotel, dice. Encima tuvimos que hacernos cargo de todos los gastos. Nunca más a ese lugar, dice. Sí, cualquier otro, pero no Jamaica, dice nuestra amiga Diana, que la pasó mal, che.
5: Este mensaje es terrible.
6: ¿Qué pasó?
5: No sé si leerlo.
6: Léelo. Si no es en contra nuestro, léelo.
5: No, no es en contra.
6: Ah, bueno, listo.
5: Mari lo manda. Dice, hola, mi querido encendido. A mis 84 añitos, y disfrutando mi viudez desde hace 18 años.
6: Bueno, está disfrutando.
5: Cada vez estoy más convencida que ni aunque me apunten con un revólver, volvería a compartir mi vida con un hombre.
6: Ah, esa Mary, Mary. Está muy bien, aprendió, ah, Mary.
8: Es grande, ¿eh? Bueno.
5: Pero conté que se murió.
6: Aparte, ¿viste, dijo? Hace 18 años que soy feliz, dijo.
5: Sí, sí, disfrutando, estoy disfrutando hace 18 años.
6: La maestra. La mandamos un beso, Mari.
5: Qué bien, Mari. Qué suerte que se murió.
6: Pará, María, va.
7: Bueno, eso, lo mejor.
6: No, no, sí, sí. No lo malinterprete, no dijo así. Ella no quería que se muriera. Pero cuando murió, bueno, ahí se fue feliz. O sea, sí, no es que le deseó, claro.
5: Terrible la afirmación.
6: Bueno,
7: pero hay gente que no puede estar sola, de ojo.
6: Sí, claro. Bueno, Mari sí puede.
5: Sí, sí.
6: Hace 18 años que
7: después de mucha compañía, Dios, mucha Dios, soledad.
5: Un poco de soledad no viene mal.
6: No, bueno, no volvería, mira, algo similar. Vale. No volvería a vivir con mi suegra, dice.
7: Terrible.
6: No nos quedaba otra que convivir con ella por motivos económicos y es por eso que, bueno, nos hicimos una casita al fondo y la verdad que fue una experiencia para no repetir en la vida.
5: Opa.
6: Era insufrible y sobre todo el tiempo quería estar en el medio de la conversación con su hijo. Uh-huh. No se podía estar así, dice Susana. Sí,
5: sí. Otra Susana dice, hoy me hizo pensar esta consigna. Es difícil en pocos minutos hacer un raconto de la vida, de situaciones, de relaciones, pero sí estoy arrepentida de algo que alguna vez dije a una persona amada. ¿Te pareces a...? Y es una espina clavada en mi corazón que espero algún día poder sacármela, de saber pedir perdón. No sé si responde perfectamente, pero es algo que cada tanto se me viene a la cabeza. Algo que nunca volvería a decir. Por cuestiones de cuidados de mi madre, no, bueno, a veces uno los puede escuchar y los extraño, dices.
6: Ah.
5: Ay, bueno, pobre, sí.
6: Que nos vea después por YouTube.
5: Sí, tal cual.
6: Retrocede la grabación. Hola chicos, los escuchamos todas las tardes, un gusto saludarlos, dice. Yo, cosas que no volvería a hacer, bueno, es tatuarme la inicial de alguna novia, dice. Lo hice con mi novia a los 3 meses.
7: ¿Cómo haces?
6: Ahora tengo una M enorme en el tobillo.
5: En el tobillo.
6: Sí. Y le digo a todo el mundo que es por mi amor a las milanesas.
5: Ah, las milanesas. Ah,
7: hay que buscarse novias con M.
6: Claro.
7: Novias con M.
6: Dice,
7: ¿cómo te llamás?
6: Un María. Desastre. No hay que tatuarse nunca. Dice Luquitas que nos manda un abrazo.
7: Muy bien.
5: Mirta de Tigre, yo jamás volvería a casarme. Tuve una mala experiencia, muy dolorosa, no solo para mí, sino para sus padres también, a quienes cuidé 24 años por abandono de su único hijo, bueno, así que nada, el

0: viajar en la balsa según me empuje el viento por este mundo abandonado, y que cuando encuentre un muelle partiré hacia la locura. Con mi balsa yo me iré a naufragar por tercera vez. O sea, no se quiere divorciar, pero se quiere casar por tercera vez.
1: Dios mío, este es de tu sindicato, este loco. Ese que el que tiene tus chistes.
0: ¿Ves que Rolo es una mala influencia para los
2: oyentes? No soy mala influencia.
1: ¿Y qué sos?
2: No, son los oyentes, es la vida misma.
1: Claro, vos sos el ejemplo.
2: Nosotros contamos cosas que pasan.
1: Cállese la boca usted.
3: Mentira. Algunos tenemos suerte, pero somos pocos.
1: Martín escribe y dice: no volvería a mentir en un currículum diciendo que tenía, por ejemplo, avanzado inglés, dice. El primer día de trabajo me pidieron hacer una entrevista con una persona de afuera y casi me pongo a llorar abajo del escritorio porque mi inglés no lo domino.
0: No daba. Dice,
1: claro.
0: ¿Y cómo zafó?
1: Sé algunas cosas poquitas, pero en inglés que había dicho que tenía en la primera entrevista era mentira, dice. Besos para todos.
0: Y bueno, lo echaron del trabajo.
1: Y que vuelva a escribir, Martina, no sé.
0: Que cuente cómo terminó, cómo se la
2: sabe. ¿Sabe inglés? Oui.
1: Francés.
0: Bueno, atención, la consigna es: ¿qué cosa que hiciste alguna vez en tu vida no volverías a hacer? Esa es la consigna del día. Y el mejor mensaje, el más original, el más divertido, el más creativo, se va a llevar como premio un libro del doctor Daniel López Rossetti. El libro Estrés, Sufrimiento y Felicidad, con prólogo de Jorge Fernández Díaz.
1: Muy bien.
0: Bueno, vamos a la pausita, ya viene el profe Lazarí.
2: Estamos con el diccionario viuda.
1: Ahí sí sale.
2: Mujer que sabe mucho de los hombres. Y el hombre que sabe mucho de ellas está muerto.
1: ¡Ay, por favor! ¡Ay, por favor! ¡La llorona!
2: Dice que lo bueno de vender paracaídas es que si el paracaídas no se abre, nadie se viene a quejar.
1: Es buena esa, claro. ¿Qué te reclama?
2: Es una historia que es terrible.
1: ¿Qué pasó?
2: El tipo se iba a tirar por primera vez en paracaídas.
0: ¿Qué pasó?
2: Y el instructor le dice: mira, vos te vas a tirar y tenés tres piolitas.
1: Sí.
2: Tenés la piolita 1, la piolita 2 y la piolita 3. Vos te tirás la piolita, paracaídas se abre, que abajo te va a estar esperando la camioneta.
1: Perfecto.
2: El tipo se tira del avión, tira la piolita 1. No. No se abrió.
1: Ay, por Dios.
2: Bueno. Entonces, ¿qué usa? La emergencia, la 2.
1: La 2, bueno.
2: Tira la 2.
1: No. ¿Y?
2: No.
1: ¿Tampoco?
2: Tira la 3.
1: ¿Y?
2: Tira la 3.
1: ¿Y?
2: No se abrió.
1: Ay, por favor.
2: Pero será posible. Dice: lo único que falta es que no me esté esperando la camioneta abajo.
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6: Feliz cumpleaños a Concepción del Uruguay.
7: Están de festejos en Concepción del Uruguay, en la Villa de la Inmaculada, porque hoy se cumplen 200 años de que el gobernador, de que el diputado, Justo José de Urquiza, propuso una ley para declarar la ciudad. Así que están ahí celebrando, le mandamos un saludo a todos los amigos de Concepción del Uruguay y vamos a contar un poco la historia de la que fue la primera capital de la provincia de Entre Ríos. Algo que la historia colonial argentina no nos cuenta, porque es bastante esquemática y bastante corta, es que Entre Ríos fue, de las provincias históricas, la última en la que se fundaron ciudades españolas. O sea, hasta 1783 no había ninguna ciudad fundada en Entre Ríos. Mira. A pesar de que estaba entre Santa Fe, entre la Banda Oriental, en Buenos Aires. Es decir, no es que estaba lejos.
6: ¿Y qué había?
7: Había población espontánea, pero sin una fundación y, por lo tanto, sin ninguna institución. El 25 de junio de 1783, Tomás de Rocamora, un guatemalteco, funda la ciudad. Es muy divertido el nombre, siempre lo decimos porque eran esos viejos nombres que se le ponían. Es, bueno, como corresponde, se me acaba de correr. Era la villa, se la funda como Villa Nuestra Señora Virgen María de la Inmaculada Concepción del Río Uruguay. Ajá. Es decir, era un nombre bastante largo. En esa época regía un mapa para las nuevas poblaciones que consistía en una plaza central de 4 manzanas y un cuadrado de 8 manzanas por 8 manzanas alrededor, con una peculiaridad que se reproduce en Gualeguaychú y en Gualeguay, que son ciudades que fueron fundadas en la misma campaña, una de la otra ubicada a 15 leguas, es decir, a 75 kilómetros, uh-huh. Y que las manzanas son más cortas, miden 60 metros, con lo cual uno dice, che, tenemos que ir acá 20 cuadras, y yo, 20 cuadras, y caminás rápido, llegás fácilmente. La ciudad va a tener un gran desarrollo porque es el único puerto al que se accedían los barcos pesados, porque tiene aguas profundas y fue un puerto importante, sigue siendo hoy un puerto significativo de la provincia de Entre Ríos, y con el tiempo se fue constituyendo en la ciudad más importante, sobre todo porque los dos próceres más importantes de Entre Ríos nacieron en Concepción del Uruguay. Ajá. Uno, Francisco Pancho Ramírez, el supremo entrerriano, que vivió allí. De hecho, se conserva en Concepción del Uruguay la única casa colonial de toda la provincia, que es la casa que habitó Francisco Ramírez. Hoy Museo Delio Panizza, un museo espectacular que vale la pena visitar, a una cuadra de la plaza principal, que lleva el nombre de Francisco Ramírez. Uh-huh. Después nació en el Arroyo de la Chica, China en una estancia, don Justo José de Urquiza, que no solo fue gobernador de la provincia, sino presidente de la Confederación y el organizador de la República. Es decir, Concepción del Uruguay es una ciudad entroncada en lo más importante del país. Urquiza contribuyó mucho al desarrollo edilicio, construyendo la Basílica de la Inmaculada Concepción, hoy tumba del general Urquiza, próximamente lo será de otro presidente. También construyó quizá la obra educativa más importante del país en su tiempo, que fue el Colegio del Uruguay, donde, como siempre decimos, estudiaron Julio Argentino Roca, Victorino de la Plaza, Arturo Frondizi, y hay más de 20 gobernadores de la provincia de Entre Ríos que estudiaron allí, y sigue siendo la ciudad, la referencia más importante de la educación de la provincia de Entre Ríos. Tiene, para una población de unos 100.000 habitantes, 5 universidades. Tiene el rectorado y algunas facultades de la Universidad Nacional de Entre Ríos, tiene la facultad, tiene facultades de la Universidad Autónoma de la provincia de Entre Ríos, tiene una sede muy importante en un edificio histórico de la Universidad Tecnológica, está la facultad de la Universidad, de Concepción del Uruguay, en una vieja asociación educacionista, así se llamaba, la Fraternidad, mira, en un edificio fenomenal. ¿Por qué existía esa asociación? Porque los chicos de toda la provincia iban a estudiar a Concepción y no tenían dónde alojarse. Ajá. Entonces surgió esto, que era como un gran internado para todos los alumnos. Uh-huh. Con el tiempo la ciudad fue creciendo. Las últimas grandes obras públicas fueron la nueva playa en una de las islas, luego la construcción de la Defensa Sur, que evitó que se inundara, algo que en general hablamos de las inundaciones del río Paraná por su impacto en las grandes ciudades, pero cuando vienen las lluvias del norte y se llena Salto Grande, hay días en los que el agua sube 4 o 5 metros. Wow. Muy impresionante, así que esas defensas han ayudado mucho a que la ciudad no se inunde, ¿no? Es una ciudad que tiene un gran orgullo histórico. Los edificios de las viejas escuelas son esos palacios. Para quienes nos estén mirando por YouTube, estamos viendo varios edificios, este por ejemplo, el resguardo de aduana, y sobre todo la ciudad guarda una potencia cultural. Es una ciudad preciosa, ya vamos a ir allá a darnos una vuelta, tenemos que ir a pasarla muy bien, y tiene las playas de agua de río más grandes de Sudamérica, que es algo que en general son gente de la mayoría de la gente es tan gente de bien que no hacen propaganda, son austeros, bajo perfil, te atienden bárbaro, pero a veces hay que hacer un poquito de bambulla para que te tomen, señor, en cuenta. Así que sé que hoy están allí, le mandamos un gran saludo a toda la gente, al amigo Walter Magri, a la gente del Centro Cultural Urquiza, esos son importantes. Le mandamos un saludo al intendente José Laurito, que es oyente del programa, que solamente nos critica, critica este programa, porque dice que desde que escucha el programa no puede dormir la siesta.
6: Qué bien, Ya, así sabe, que, ya dijo el doctor López Rossetti, una siesta de 20 minutos.
7: De 20 minutos, así que puede ser antes o después del programa. En el medio del programa no.
6: Si nos escucha nosotros.
7: Así que le mandamos un gran saludo a toda la gente allí.
6: Aparte, este programa es recomendado por los neurólogos.
7: Sí, eso también.
6: Se ríe el doctor, hace bien al cerebro.
0: Hace bien al cerebro. Hace bien al cerebro. Hace bien al cerebro. A todo el cuerpo. Cuerpo y mente.
7: Bueno, muy bien. Así que un gran saludo a la gente de Concepción del Uruguay. Estaremos pronto por allí con una entrega de libros a las escuelas de toda la ciudad, por la Academia Argentina de la Historia. Y la verdad que uno la pasa muy bien porque hay una comunidad que disfruta mucho de ser como es. La ciudad es prolijísima y sobre todo tiene unas propuestas gastronómicas que no podemos olvidar. La boga al Roquefort, que te sirven en Concepción del Uruguay, merece ir y volver. Y como dicen ellos, con un termo de mate salí de Buenos Aires y cuando te das cuenta se te acabó el agua y ya estás allí.
6: Qué bien. Bueno, un saludo a toda la gente de Concepción.
7: Muchas gracias.
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8: ¿Qué va a comer? Dice, tráeme una boga con un Malbec, no, para el pescado, vino blanco. Bueno, al pescado tráele vino blanco, a mí tráeme Malbec, dice el tipo. Dice, un amigo, ¿cómo me gustaría volver a los 70? ¿A la década del 70? No, ¿qué década del 70? Los 70 kilos, loco, los 70 kilos.

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0: 14:30, temperatura en Buenos Aires 14 grados una décima. Empezó la reunión de mesa política del gobierno, informa el acreditado de Radio Mitre.
1: Tal como estaba previsto, la ministra de Capital Humano, Sandra Petovelo, se encuentra presente en la reunión de mesa política del gobierno. Karina Milei encabeza el encuentro que busca coordinar la estrategia del gobierno de cara a la sesión de este miércoles en Diputados, que tratará el proyecto de reforma del Banco Central y la ley de inocencia fiscal. También presentes en la reunión, Diego Santilli, Luis Caputo, Patricia Bullrich, Martín Menem, Ignacio De Vit y el asesor Santiago Caputo. Desde Casa de Gobierno, Rodrigo Jorge. Mitre informa primero.
0: Más sobre el escape de gas en pleno centro porteño.
2: Sigue el trabajo de la empresa Metrogas para obturar el caño que se rompió desde hace ya varias horas sobre la calle Hipólito Yrigoyen al 1200. El tránsito vehicular está totalmente interrumpido desde la calle Uruguay. En las labores colaboran personal de tránsito de la ciudad, policía, bomberos, SAME y Defensa Civil. Recordamos, dos edificios fueron parcialmente evacuados y se estima que el regreso del servicio será en aproximadamente 2 horas. Desde el centro porteño, Alan Zurita, Mitre informa primero.
0: Tenis, confirmados los convocados para jugar por Copa Davis. Francisco Cerúndolo, Thiago Tirante, Mariano Navone, Grido Andreozzi y Andrés Molteni fueron los elegidos por el capitán Javier Frana. El equipo argentino enfrentará a Turquía 19 y 20 de septiembre en el estadio Rucaché, ubicado en Neuquén. Todos tienen apellido italiano. La Argentina volverá a jugar una serie de Copa Davis en el país después de 2 años y medio. La última vez había sido febrero de 2024 en Rosario. Temperatura en Buenos Aires 14 grados, una décima, humedad 64%.
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26: Habla otra vez Gaby de la Paternal. Lo que yo no volvería a hacer es perder tiempo con gente que no se lo merece, dar opiniones que no me pidieron y que cuando las doy no les importa. Solamente dedicarle tiempo, ganas y vida para mis hijos. Nada más.
27: Juan de Belladista. Yo, a poco tiempo de haber estado casados, nos fuimos un fin de semana a Tandil con mi mujer. Invierno, un frío en Tandil, aburrido, sin saber qué hacer. Hice el bautismo de vuelo en un planeador en Tandil. Algo que nunca más en mi vida volvería a hacer.
24: Cosas que hiciste alguna vez en tu vida y no repetirías, ¿eh? No es que si volviera el tiempo atrás no las harías, cosas que no repetirías. Cristina dice, lo que nunca volvería a hacer es intentar darle rizos a mi pelo. Nací lacia y morena como Morticia, y entonces quise rulos. La primera vez no pasó nada, apenas un soplido del viento y alguna que otra onda. Un tiempo después me dijeron que una peluquera de renombre tenía una compu y te hacía lo que quisieras. Ahí fui, ¿resultado? Parecía un espantapájaros enchufado a 220 voltios. No soy María, pero no, tampoco soy tan fea. Y finalmente me tuve que cortar el pelo al ras, lo que no me disgusta, pero una cosa es que te pidan hacer lo que te gusta y otra que te obliguen. Saluditos a las peluqueras en su día, todas menos a una, claro, la que le hizo eso. Claro. Che, un saludo. Hoy chicos, se queda los peluqueros a New Station, a todos los chicos de New Station, que son fantásticos.
28: Obvio.
24: Vos tenés que saludar.
28: Sí, a Isma, saludamos a Isma, Civilizaciones.
24: Y usted, profe,
29: y yo saludo a Mario Marcelo, que me cortó cuando tenía pelo hace unos 35 años.
24: ¿Vive todavía?
29: No lo sé, pero supongo que sí, ahí en la esquinita de Güemes y Uriarte.
24: Mira vos.
29: Después dejé esa práctica por razones obvias,
28: ¿no? Y por ahí se fundió porque usted no fue más.
29: No creo, no creo.
24: Pero la plata que ahorró el profe Lázari.
28: No, y aparte con toda la que le está entrando ahora, ¿sabes qué?
29: Y tenía un gran humor. Porque tenía un cuadrito en la peluquería con un recorte de un chiste de Quino que decía, ¿cómo quiere que le corte? Y el cliente lo miraba y le decía, callado.
24: ¡Ah! ¡Que no hable!
28: No, bueno. Para. Peluquero que no habla María.
29: No es peluquero.
28: Chicos, soy Patricia de Lanús y algo que no volvería a hacer nunca más. Mirá.
0: cortarme el pelo, pero demasiado corto, dice. Mira. Pensé que me iba a quedar espectacular y terminé meses esperando que creciera porque no me gustaba cómo me quedaba, dice. Uh-huh. Besitos.
24: Claudia dice, cosas que no volvería a hacer en mi vida, pero que con una vez no me bastó porque volví a pifiarle y a hacerlas por segunda. ¿Eh? Y ahí le pedí a Ricky, mi pareja, por favor, amor, si ves que estoy otra vez por mandarme a hacer esto, te pido que me lo impidas y me recuerdes lo mal que lo estoy pasando ahora. El tema es que en este momento, como tengo memoria de escarabajo, no me puedo acordar de ninguna de las cosas que hice una vez y que dije que no iba a hacer nunca más. Y que las hice una segunda vez, porque no me acordé de la primera. Y que espero que Ricky se acuerde por mí para que no haya una tercera, ¿eh? Salvo lo de prestarle dinero a una señora que dijo que enseguida me lo devolvía. No voy a decir quién es, aunque ya lo hice por las dudas.
0: Sí, cuida la María.
24: Y ya van 6 años esperando que me pague. Todas las demás cosas a no repetir, no las recuerdo. Besos inolvidables. Claudia de Núñez, que dice, qué bien me vendría el libro del Doc López Rosetta.
0: Ah, mirá, eso,
24: amo sus libros. Ah, mirá.
0: Muy bien. Bueno, una de las posibles candidatas, Mary. Sí. Seguramente. Chiqui, soy Verónica de Morón, dice, nunca más vuelvo a prestar plata a un amigo sin poner fecha de devolución.
24: Ah, oh, bueno. Mira otra.
0: La amistad sobrevivió, pero la plata... Todavía la estoy esperando, dice, besito.
24: Julia dice, algo que jamás volvería a hacer es aceptar una cita con un amigo. Cometí un error que nos costó la amistad de años. Pensamos que podíamos funcionar como pareja y no fue así. Lamentablemente no volvimos a vernos ni a comunicarnos nunca más. No cometan el mismo error, lo van a lamentar, dice Julia de Pacheco.
0: Hola chicos, soy Juli, los saludo desde Capital Federal. Dice, cosas que no le hago más caso es hacerle caso, justamente.
24: Ajá.
0: Ciegamente al GPS, sobre todo en un camino rural de noche, dice. Uh-huh. Terminé en el medio de un campo rodeada de animales, tuve que llamar a un vecino con un tractor que me sacara del barro. Esto fue hace algunos años atrás, es cierto, no es la misma tecnología que hoy, pero hoy prefiero, te digo, la guía original a tener que manejarme con celular, uh-huh, dice nuestra amiga Juli.
24: Yo una vez fui de vacaciones con una amiga que quiero muchísimo, pero descubrimos que somos incompatibles para viajar. Ella se levantaba a las 6 de la mañana y quería aprovechar absolutamente todo, museo, excursión, caminata, lo que fuera. Yo estaba de vacaciones, quería dormir, desayunar tranquila y tirarme en una reposera. Terminamos discutiendo por pavadas todos los días. La quiero con toda mi alma, pero viajar juntas... Nunca más, dice Mariela.
0: Muy bien, Mary. Hola, chicos. Lo que no haría nunca más es intentar destapar la cañería de la cocina.
29: No, no.
0: Mirando un video tutorial en YouTube.
29: En tutoriales, no.
0: Para ahorrarme unos mangos, dicen. Inundé todo el departamento. No. Encima lo traté de hacer después del laburo, tipo 11 de la noche.
24: No.
0: Y el plomero de urgencia, claro, me costó un ojo de la cara porque lo llamé casi a la medianoche, imagínense. Uh-huh. Nunca más llamen a plomeros matriculados, dice nuestro amigo Fede.
24: Yo tengo clarísimo algo que no volvería a hacer, trabajar con mi pareja. Lo hice durante varios años y al principio parecía buenísimo porque estábamos todo el día juntos, nos ayudábamos y teníamos los mismos horarios, pero... Después descubrís que no hay descanso. Si discutíamos en el trabajo, seguíamos discutiendo en casa. Si había un problema en casa, al día siguiente aparecía en el trabajo. Era como vivir en una reunión permanente. Cuando nos separamos laboralmente, mejoró muchísimo la relación, dice Ricardo.
0: Muy bien, Mary.
29: Muy bien.
0: Marcelo de Vicente López dice, algo que no vuelvo a hacer nunca más es comprar un auto sin llevarlo antes a revisar por un mecánico.
24: Claro.
0: Me acuerdo que vi el auto, me encantó. Estaba impecable por fuera y el dueño, porque era usado, me aseguró que no tenía ningún problema. Me entusiasmé y lo compré ese mismo día porque hacía mucho que venía buscando ese modelo.
29: Mirá vos.
0: A la semana empezó con ruidos. Después empezó a prender esas luces en el tablero y terminé gastando una fortuna en arreglos. Casi un tercio de lo que me salió el auto, dice.
24: Wow. Yo no vuelvo a fumar nunca más. Empecé a fumar cuando tenía 20 y pico porque fumaban todos mis amigos y parecía algo totalmente normal. Después pasaron los años y ya fumaba por costumbre, ni siquiera porque me gustara. Dejé casi 10 años y recuerdo perfectamente la sensación de libertad que tuve después. Lo más loco es que cuando dejé pensé, ¿cómo pude estar tantos años dependiendo de esto?
0: Claro.
24: Hoy me molesta muchísimo el olor a cigarrillo y no puedo creer que alguna vez haya fumado 2 paquetes por día, dice Claudio.
0: Claro. ¡Wow! Ay, 2 paquetes. Bueno, menos mal que dejó, ¿no? Uh-huh. Muy bien. Dieguito de Quilmes dice, yo prometí que nunca más iba a cambiar de trabajo sin tener asegurado el nuevo, dice. Hace unos años estaba cansado de mi trabajo y apareció una propuesta que parecía espectacular, mejor sueldo y demás. Renuncié entré al lugar nuevo y a los 15 días me di cuenta que era todo lo contrario.
2: No.
0: Trabajábamos hasta cualquier hora. El jefe era insoportable. Algo acá por suerte en la radio.
2: No.
0: Por suerte no. Tipo, está Martín Aguirre. Está como jefe. Claro.
29: Sí.
0: Dice...
29: Las reuniones muy importantes, Martín Aguirre, siempre.
2: Sí. ¿Y va siempre?
29: No, siempre. Va a todas las reuniones importantes.
2: Ah, mira.
0: Bueno. Ay, qué tipo, por Dios. Bueno, no le van a aumentar el sueldo.
2: No, es una ironía.
29: Es una ironía. Hoy me clavó como si fuera...
2: No.
0: Bueno, que nos cuente todo.
29: Usted no, bueno, pero...
0: escuchando y lo va a retar.
2: Ahora lo van a echar.
29: No. Yo, que me echen a mí, si
2: no, ahora que es doctor honoris causa, no, que no lo echen.
29: Ah, bueno.
0: Juan, pará.
3: Es un garca.
0: No, Martín Aguirre no. Dice, y estuve meses arrepentido de haberme cambiado el trabajo, dice. Así que la próxima vez uno se va, pero con un nuevo trabajo, dice nuestro amigo Diego.
2: Muy bien, faltan 15 minutos para las 3 de la tarde. Es hora de ir a la pausita.
0: Sí.
2: ¿Y quién viene enseguida? El Doclo Perrosetti.
0: ¡Qué grande, Doc!
2: ¡Qué emoción!
0: Bueno.
4: Damos consejos acá. Nunca construyas en la casa de tus suegros. Fundamental.
0: En el fondo.
29: Mejor queda para el propietario.
4: ¿Hacemos una casita en el fondo?
29: No.
4: Te separaste y chabonaste.
29: Perdiste.
4: Y si no querés volver más a ver a una persona,
0: a ver.
4: Dos cosas: pedirle plata o prestársela.
0: Ah, buena esa, claro.
4: Si no la ves más. Y al gobierno le decimos, por favor, hagan las cosas bien. Hagan las cosas bien. Porque acá tengo la filosofía kirchnerista.
0: Ah, bien.
4: Uh-huh. Y si llegaran a volver, esto sería terrible.
0: Y sí, imagínate.
4: Ellos dicen, estamos mal, pero vamos bien. La oposición dice, qué bien estábamos cuando estábamos mal.
29: Uh-huh.
4: Filosofía kirchnerista.
0: A ver.
4: No pienses, yo te adoctrino. No estudies, yo te apruebo. No trabajes, yo te subsidio. No aportes, yo te jubilo. No cumplas las leyes, yo te perdono. Guarda ahí. ¿Eh? Y hay algo peor que el lavado de dinero, que es que...
0: ¿Qué?
4: El lavado de cerebro.
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10: Bueno, seguimos hablando del sueño, Doki.
28: Seguimos hablando de recomendaciones. Sí. Y una, que es muy frecuente, es que las personas dicen, pero ¿sabe qué, doctor? Yo a la nochecita, antes de acostarme, me tomo, viste, les digo que tienen que terminar de comer entre 2 horas y media, 3 horas antes, etcétera. Uh-huh. Pero dice, yo me tomo algo de vino o alguna bebida alcohólica y la verdad que eso me ayuda a dormir.
10: Ajá.
28: Y les tengo que explicar lo siguiente, porque puntualmente sería lo siguiente: reducir el consumo de alcohol nocturno. ¿Qué pasa con el alcohol nocturno? Yo no voy a discutir si se duerme más rápido o no, porque el alcohol es un depresor del sistema nervioso, con lo cual es probable que se duerma más rápido.
10: Mira, que le agarre somnolencia, ¿no?
28: Sí, porque es un depresor depresor del sistema nervioso. Pero la calidad del sueño es mala, y aparte va a durar poquito tiempo. Ajá. Y la calidad del sueño, tanto al principio como al final de las horas de sueño, va a ser de muy mala calidad. Entonces, puntualmente, María, es reducir el consumo de alcohol nocturno. Uh-huh. Pero hay otra cosa más. Así como decía que la alimentación debería terminarse 3 horas antes, lo ideal, y que la cena debiera ser liviana, y que liviana es de fácil digestibilidad. O sea,
10: y contra menos cantidad comes mejor, ¿no? A la noche.
28: Exactamente, contra menos cantidad mejor. Y a su vez, si come mucho en volumen, lo que tiene es que la comida tiene agua. Claro. Y si encima de eso toma más líquido, es muy probable que se llene la vejiga a las 2 o 3 horas de acostarse y se despierte. Cuando se despierta dice, bueno, pero me despierto 1 o 2 veces, doctor, nada más. Voy al baño y vuelvo. ¿Sabe lo que pasa? Cuando usted se despierta, ya se, en el momento en que se despertó, porque la vejiga está distendida, ya hace tiempo que usted está durmiendo más superficialmente, porque la vejiga cuando se empieza a llenar... porque los riñones están funcionando como durante el día, cuando empieza a llenarse, le va a dar incomodidad y se empieza a despertar de a poco, y la calidad del sueño se convierte en un sueño más superficial. ¿Me explico, María? Sí, con lo cual, la persona empieza a tener sueño superficial, recién después se despierta, va al baño, los minutos que tarde, vuelve y tiene que volver a conciliar el sueño, y eso no es menos de 40 minutos,
10: entre
28: una cosa y otra. Entonces, no tomar líquido a la noche o tomar lo menos posible, es decir, es importante el menor volumen posible de alimentos, y alimentos de fácil digestibilidad. Es decir, evitar también líquidos en exceso. Había dicho antes no forzar el sueño. Si la persona no puede dormir, habíamos dicho puede contar ovejas, pero levántese. No se queda acostado, no acostumbre al cerebro a poder estar acostado. Técnicas de respiración, técnicas de meditación siempre ayuda. Una cosa que hay que preguntarle a todo paciente que tiene dificultad de sueño es si tiene trastornos o diagnósticos, diagnósticos de enfermedades digestivas. Ajá. Las personas que tienen acidez gástrica, reflujo gastroesofágico, hernia hiatal, cuando se acuestan muchas veces a la noche tienen reflujo y casi sin notarlo, tienen cierta acidez y se despiertan con más facilidad.

0: sin notarlo, tienen cierta acidez y se despiertan con más facilidad. Uh-huh. Así que cuidar la salud digestiva. Establecer rutinas. Rutinas es que a la noche siempre hay que hacer más o menos lo mismo. Uh-huh. Si una persona dice, bueno, me voy a la hora de siempre acostar y mi rutina es ir y darme una ducha de agua caliente o un baño de inmersión o prender una vela durante unos minutos, uh-huh. Incluso te digo cosas que no tienen un fundamento farmacológico, pero sí de rutina.
1: Sí.
0: Hay gente que le pone unas gotitas de algún perfume, unas gotitas de lavanda a la almohada,
1: sí.
0: Y dice, yo con eso me duermo bien. No es por la lavanda no es un anestésico, no lo usan en el quirófano.
1: Claro, yo no, sí, le pongo tilo a la sábana.
0: Pero todo lo que acostumbra la mente, María, está bien. Uh-huh. Porque si el cerebro entiende que va a dormir, todas esas rutinas, uh-huh, juegan a favor. Horario regular, rutina. Y otra cosa, nunca, es automedicarse. Muchas, uh-huh, personas han sido tratadas o medicadas con ansiolíticos, uh-huh, y les ha quedado algún ansiolítico en la casa,
1: sí,
0: las clásicas benzodiazepinas, no voy a decir marcas comerciales, y las personas dicen, bueno, me tomo esto y duermo mejor. Y la verdad es que va a dormir mejor ese día, pero la calidad del sueño no es mejor y puede generar adicción. La automedicación no es correcto. Si unimos ambas columnas, lo que tengo que decir es que para tener una disciplina del sueño hay que tener regularidad horaria.
1: Ajá.
0: Exponerse a la luz natural durante el día,
1: sí.
0: Respetar la oscuridad real por la noche,
1: uh-huh,
0: evitar estimulantes como la cafeína y la nicotina,
1: uh-huh,
0: dormir en un dormitorio, y ya hemos descrito que es un dormitorio, no debe parecer una oficina, sino un escritorio, actividad física regular pero que no sea nocturna,
1: ajá,
0: temperatura ambiente adecuada, y dijimos entre 16, 18 grados y 20 grados. El ritual de desconexión, que recién decía, una cena liviana que implica una cena de buena digestibilidad, y en horario adecuado, hasta 2 horas y media, 3 horas antes de acostarse. El uso de la cama para dormir y con un buen colchón. El colchón tiene un vencimiento alrededor de los 10 años, depende de las marcas, y una buena almohada. Limitar las siestas o hacerlas correctamente,
1: uh-huh,
0: de 20 a 30 minutos como máximo. Manejo del estrés y la ansiedad. Cuando se despierta la noche, dijimos no forzar el sueño, levantarse y volver. Y si se despierta un poquito, no es buena idea mirar la hora del reloj.
1: Ajá.
0: No es buena.
1: Y a ver cuánto me queda para dormir.
0: Sí, no es buena idea.
1: Uh-huh.
0: Evaluar si tiene trastornos del sueño con un diagnóstico médico. Reducir el consumo de alcohol nocturno. Cuidar el ruido del entorno, que es lo que dijimos, incluso o cerrando puertas o cortinas o usando algodones y después de tapones de siliconas. Un colchón y almohada adecuado. Evitar líquidos en exceso antes de dormir, evitar discusiones nocturnas, técnicas de respiración o meditación, cuidar la salud digestiva, establecer rutinas y no medicarse.
1: Uh-huh.
0: Espero que haya resultado de interés y utilidad.
1: Sí, señor. Gracias, doctor.
2: Grande, doc. A ver, que ese viejo, despertate, viejo, despertate. ¿Qué es eso? ¿Qué es eso? Te olvidaste de tomar la pastilla para dormir.
1: Oh, Dios mío. ¡Ay, no!
2: Ese que era tan vago, que decía, Diosito, mandame ganas de trabajar, porque con las ganas de dormir ya te estás pasando.
3: Bien.
2: Nosotros le decíamos neblina porque se levantaba siempre después de las 10 de la mañana.
1: Ajá.
2: Divino.
1: Bien.
2: Ese que dice, a pesar de las peleas, a pesar de las discusiones, a pesar de muchos años durmiendo juntos, vos y yo, ¿qué somos? ¿Y qué vamos a hacer? Diputados en el Congreso somos.
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2: 15 horas, temperatura en Buenos Aires, 14 grados una décima. Avanza la causa del fentanilo de la muerte. Gabriela Mantecón, fumadó, ampliará su declaración. La exdirectora del INAME y segunda al mando de la ANMAT se presentará ante el juez federal Ernesto Kreplak ante la ampliación indagatoria de su compañera Nélida Vicio. El objetivo de la presentación de la exfuncionaria será rebatir los testimonios y la documentación que aportó la farmacéutica Mariela Baldut, que es jefa del Departamento de Vigilancia del organismo. La citación estira los plazos para que la justicia defina la situación procesal de los imputados. Son 15 personas por las muertes y afecciones registradas en centros de salud. Tanto Mantecón como Vicio pagaron 75 millones de pesos cada una para seguir en libertad. Recordemos que la causa investiga la muerte de más de 90 personas por el fentanilo contaminado. Canadá se le planta a Donald Trump. El país norteamericano responde con aranceles de 50% a productos estadounidenses. Son 20 mil millones de dólares. La medida, dicen que entrará en vigor a partir del 8 de septiembre como represalia directa a las políticas comerciales de Washington. Estas tarifas afectarán, dicen, a sectores estratégicos como el acero, maquinaria agrícola, lácteos, electrónica, electrodomésticos, madera y productos del mar. El plan de contingencia de Canadá incluye un paquete de asistencia financiera de 7.500 millones de dólares canadienses y programas de protección al empleo de sus ciudadanos. El presidente de Estados Unidos, Donald Trump, cuestionó duramente la postura de ese país e insinuó nuevas tensiones porque él quiere aplicarle aranceles, pero no que se los apliquen a él. En Buenos Aires, temperatura 14 grados, una décima, humedad 59%.
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7: Más temprano que nunca.
8: ¿Por qué?
9: Vamos, es que hay que, en este
7: vino
9: programa.
7: En ascensor.
9: Se maneja un nivel de ansiedad.
7: Vino en ascensor.
8: Por el doctor López Rossetti, que terminó de su columna, entonces bueno, no hay que llenar su espacio. Ay, ya. Dale.
7: 15-5 minutos. Esto es histórico, ¿eh?
8: Es histórico.
7: 15-5 minutos. Menos mal que estaba en el piso.
8: ¿Cómo menos mal si estoy desde la una acá, querido? Desde la una de la tarde.
9: Suerte que estaba en el país, no estaba en el exterior.
8: Vos no te sumes a lo que dice tu compañero, María.
7: Rápido, aquí porque está. Subió en ascensor.
8: No, querido, yo subo por escalera, pero yo tengo este cuerpo, ¿no?
7: Como estoy subiendo en ascensor.
8: Dale.
7: Aquí está y pido un fuerte aplauso para recibir al querido Tommy Reynolds. ¡Estás Tommy!
9: Gracias por venir temprano, Tommy.
8: Ya está, Dios mío, ya está. Aparte, después de tomarse el té, el café, ya está. No hay que hacer esfuerzo. Es el momento en donde uno se relaja ahora. Va.
9: Es la hora del té.
8: Es la hora del té, claro.
9: 3 o'clock.
8: Claro, nosotros tomamos a las 3 de la tarde. Nos adelantamos porque somos ansiosos.
9: A las 4 nos vamos, aparte.
8: Claro,
9: nos
8: vamos a tomarlo con Fernando Bravo, que ya está él acá. Claro. Bueno, a ver, seguramente esta imagen la tienen todos en la cabeza. ¿Se acuerdan cuando éramos chiquititos y venía mamá? Generalmente puede ser mamá, papá, la abuela, pero bueno. ¿Qué haces, Sassi? No sé ni lo que dice.
7: Cuando era chiquito.
8: Ah, y bueno, y nos pegaba. No era eso, por eso. Pero vos que te aternura cuando te pegaba.
7: Me trae el recuerdo de mamá con la chancleta, caminá para adentro. Y yo diciéndole, no, me vas a pegar, caminá para adentro. Y cuando yo iba entrando, sí, ahí pasado. Me largaba
8: el chancletazo.
7: El chancletazo.
8: Y te acertaba.
7: Siempre.
8: Ay, ¿por qué
7: papá con el cinto?
9: ¿Tenía buena puntería?
7: No, que me daba directamente con la... Yo tengo... Con
8: esa, para, esa marca que tenés ahí.
9: Es un tatuaje.
7: De la hebilla.
8: Ah, pensábamos que era un tatuaje con María. Siempre dijimos, che, es un tatuaje eso.
7: De la hebilla.
9: Pensábamos que era un tatuaje de heavy metal.
8: Claro. Bien rolinga, si no.
9: Y era de metal heavy.
7: Es rolinga.
8: Viste, como acá te renovamos los chistes.
7: Muy bien, bueno.
8: Gracias, ¿eh? No, por favor. Bueno, no, ¿se acuerdan cuando éramos chiquitos? O no tanto, si eres adolescentes o preadolescentes. Y seguramente mamá, la abuela, papá, la tía, pero algún familiar nos agarraba antes de irnos a bañar y durante 2 o 3 horas nos pasaba el famoso peine fino, ¿se acuerdan?
9: El de los piojos.
8: El de los piojos, claro.
10: Exactamente.
8: Muchos, ¿usted se acuerda, Doc?
10: Por supuesto.
8: Bueno, muchos, había distintas como facetas, ¿no? Primero estaban los que pasaban vinagre, después otros te pasaban primero lo que era el peine, después te bañaban y te volvían a pasar el peine, digamos, había distintas estrategias.
9: Había un líquido para los piojos, ¿cómo se llamaba?
8: No pusieron. Ah, sí, está, bueno, la marca.
7: Piocidez.
8: No, ese es el del pie, boludo.
10: ¿Eh? Ese es para la otra punta.
7: ¿Cómo no?
8: Con razón seguía con piojo.
7: Con razón no los mataba. O sea,
10: ¿no? Con razón no los mataba.
8: Claro, él seguía con piojo y no se entendía por qué.
7: Con razón nunca pude matar uno.
8: Saltaban en una pata los piojos, te digo.
9: Y no, polvito. Si es pierno doy una. Te digo la verdad.
7: Pero vos podés creer que...
8: ¿Qué pasa?
7: Con razón.
8: No. Pero no sé si te cayó tan
10: cuando te viniste a enterar.
8: Quizás era eso.
9: Quedó la cabeza.
10: Así no te
9: enteraste. Con piojos y sin pelo.
8: No, claro.
9: Al revés.
8: Dios mío. Bueno. Tengo que volver a empezar. ¿Se acuerdan de esa linda época? ¿Se acuerdan?
9: Hermoso.
8: Cuando les pasaba
7: la linda época, cuando nos fajaban.
10: El peine fino.
8: Cuando nos fajaban con la hebilla.
7: Qué linda época.
9: Hermosa.
7: Con la varita, con la ramita.
8: Ay, oh,
7: no, que picaba esa vara. De siempre verde.
9: Pero, Rolo, a vos te querían.
7: Sé que nunca supe.
8: Pero para el tema es esto. ¿Angelito decían lo mismo o no?
7: No.
8: Ah, entonces no te quería.
9: Porque
8: no.
9: Era más chiquito Angelito y era, lo
8: cuidaban un poco. ¿Dos años? ¿Cuándo tiene?
9: Más chico, claro.
8: No, bueno, no sabían que Angelito...
9: Nació Angelito y se dieron cuenta.
8: Claro. Claro, ellos pensaban que tener un hijo era tener un Rolo Villar, nada más.
7: Yo le pregunté a mi hijo un día, ¿ustedes me tienen bronca? ¿Cómo les vamos a tener bronca aquí a mí? Pero por favor, si vos te queremos y a nuestro campeón también.
8: Ay, pobrecito. Bah. Volvemos a la columna, chicos. Vale. Chicos. No, bueno, ¿se acuerdan de esa época? Sí, todos, ¿no? Yo supongo que hoy, recién María hablaba de esta sustancia, de esta marca, se le sigue pasando a los chicos, bueno, básicamente para sacarle los piojos, que hay una edad, yo no sé si usted sabe, Doc, o sea, lo debe saber, pero no es que después, a medida que vamos creciendo, se nos van los piojos, no necesitamos seguir pasando el peine fino. ¿Qué me mira con esa cara? Uno cuando crece ya no le pasa el peine fino. Los grandes no tenemos, los adultos no. Hombres no tenemos piojos.
9: Pero si te contagia un chico, sí.
8: Me parece que los hombres no, Me parece que no.
9: Sí,
8: no,
9: sí.
8: No me voy a meter, averigüemos uno después, pero a veces los hombres hay algo... Usted no va a tener piojos, obviamente, porque no tiene...
11: Porque se patinan los piojos.
8: Ay, no, usted no. No me dice, no, yo no, y sí, ya sé, no, estoy operado.
11: No saltan los piojos
8: y claro, o sea, ¿dónde van a vivir?
7: Ahora esto es asfalto, pero alguna vez fue
10: cierto. No tienen casita.
8: En la oreja le pueden vivir por ahí.
11: En muchos,
8: o sí, tiene pelo usted en la oreja. Claro, exacto. Ahí está. Sí, en la oreja, muy bien. Sí, sí. Bueno, volvamos al eje de la columna.
10: Usted se mete.
8: No, usted se fue solo. Usted se fue solo. No, pero es divertido. Me gusta que se meta en la columna. Bueno, esto, aunque no lo crean, es engorroso. Porque, bueno, viste, es pasarle el peine fino. Muchas veces después íbamos al colegio y había un chico o una chica con piojos y volvíamos contagiados de vuelta.
11: Sí, ¿no?
8: Era un. Total. Era permanente. Bueno, cuestión: ahora hay una solución para todo esto. Y no es pies y sexo o esas cosas. No. La solución es que hay una persona, una nueva profesión que surge, que es la sacapiojos. Así como están escuchando. Es una profesión, ¿y por qué digo que es una profesión? Porque ya no es mamá, no es papá, no es el tío, no es la tía, la abuela o el abuelo el que se va a ocupar de sacarnos los piojos, sino que hay una profesión que es verdad, nace ya hace unos pocos años en los Estados Unidos, pero que ahora empieza a replicarse acá en la Argentina, que es la famosa sacapiojos. Y hay un caso muy, pero muy... puntual, que es el de Damaris. Ella es una joven de Chipoleti, escuchen, porque la historia es genial y a partir de esto está haciendo ahora, no te digo una fortuna, pero bueno, encontró un laburo y un nicho en donde ella básicamente ofrece un servicio de extracción de piojos y liendres a domicilio y la gente, los padres empiezan a contratarla. No, algo que uno no
10: hubiera imaginado.
8: Claro, ¿quién lo hubiese imaginado? Digo, es raro.
10: Especialista en...
8: En sacar piojos y liendres.
11: Los monitos lo hacen.
8: Sí, viste que te... Sí.
11: Se despiojan.
8: Buah. Cuestión, la idea le surgió a partir primero de una publicación en el exterior, porque les contaba que esto en los Estados Unidos se hace. Es una profesión, sí, no está tercerizado, fuera de broma el tema de sacar los piojos. Hay gente especialista en esto que va a distintos hogares y le saca los piojos y las liendres a los más chicos. Y claro, la mujer, en realidad es una niña, porque tiene unos 20 y pico de años, acá se estaba sin trabajo, allá en Chipoleti, y ¿qué hizo? Bueno, voy a dedicarme a esto. Mientras estaba sacando los piojos a... No, en serio, profe, no.
7: No.
8: Usted cuando habla de San Martín,
7: el ingenio popular me parece extraordinario.
8: Dios mío.
7: Ninguna duda, después me pregunto
8: lo que quiera, que acá tengo la información. Pero mientras le sacaba los piojos al sobrino, dijo, che, ¿por qué no lo transformo en una profesión? Y así fue como publicó un flyer en Facebook principalmente, y de ahí en más le empezaron a caer postulantes para que fuera a su casa y sacarse los piojos. Es algo de querer o reventar, pero que evidentemente encontró un nicho que nadie más encontró en la Argentina por lo menos.
10: ¿Trabajo?
8: No tiene más trabajo. Lo que pasa es que ella fue mamá hace muy poquitito, hace tres, cuatro meses fue mamá. Entonces dice, yo necesito trabajo que sean part-time, no puedo estar en una oficina ocho horas porque si no, no puedo amamantar a mi hija, no puedo estar con mis hijos y demás. Acá en el YouTube de la radio son crueles. Ponen a dos chimpancés sacándose piojos.
7: No, pero
8: está bien, esto es la naturaleza misma. Nosotros lo hacemos con
7: pequeños. Es la vida.
8: Buah. En Chipoleti entonces publica esto y cuestión empieza como a generar

0: Pregunta, para. Lo que dice el doc es verdad, lo podés dejar 2 o 3 horas, te hace el tratamiento completo y ya llega despiojado a tu casa.
1: Ah, o sea, es como cuando llevas a bañar al perro.
0: Exactamente. Ah, okay. O cuando dejas al nene por ahí en el psicólogo de manera presencial.
2: Las recomendaciones de cambiar las sábanas y todo para que cuando vuelva.
0: Ah, buen tip ese.
1: Claro, claro. Ahí está. No haya quedado algún
3: pregunta. Que no vaya más al colegio si no se contagia.
0: No, bueno, esa cosa.
4: Segunda pregunta. Si el pibe es cabezón, sí. ¿Sale más caro?
0: No, no sale más caro. Es buena pregunta, aunque
3: bueno, parezca un piojo.
0: Chiste. Espere, no. Tanto para la nena o el nene, por ahí hay nenas que tienen el pelo más largo, nenes también pueden tener pelo más largo, pero es el mismo precio.
1: Ah,
0: ¿sí?
1: Bueno.
0: Así que bueno, aproveche el que tiene pelo largo, está bueno porque puede aprovechar.
2: Es un all inclusive.
0: Es un all inclusive, exactamente.
1: Aprovechen. Aprovechen. ¿Hay un 2x1, por ejemplo?
0: Por el momento no hay 2x1, María, okay. Pero está evaluando, porque lo digo porque lo comunicó.
1: ¿Happy hour?
0: No. María.
2: ¿Qué evalúa?
1: Es un servicio.
0: Está evaluando, ahora debo decir las tarifas, pero está evaluando que según el largo del cabello, ve que Rolo no estaba errado, no,
2: claro.
0: Hasta el momento cobra lo mismo, pero como le está tomando más tiempo y no tiene tanto cupo, no tiene tanto lugar en su agenda,
2: claro,
0: va a empezar a cobrarlo un poco más, ¿eh? Sí. Atención si te hace el cabello largo.
2: Ojo, 2x1, lo que dijo María no está mal, porque dos hermanos perfectamente lo tienen los dos.
1: Llevas al vecino o al compañerito del colegio.
3: Incluso
0: sí, las escuelas lo puedes hacer también.
3: ¿Entendés? Los piojos de un hermano ven al otro y se rajan.
1: Claro, en el horario de baja demanda, ¿viste?
0: Porque claro, puede ser.
1: Como los restaurantes.
0: Época de colonia, seguramente le va a subir la demanda, porque viste que cuando antes de las colonias lo tenés que sacar los piojos.
3: Te dejan afuera.
0: Hay que despiojar, exacto, porque si no entrás, eso es un problema. Y después, bueno, hay alta demanda, obviamente, ahora, en pleno ciclo lectivo.
1: Del colegio.
0: Exacto. Bueno, precios, ahora vamos con las tarifas. Ofrece servicio tanto en casa como a domicilio, como les decía. Ajá. Si vos llevas al nene o a la nena a la casa de la Maris, te cobra 10.000 pesos menos. Ahora, si va a domicilio, bueno, te hace el extra, ¿no?
1: Obvio, ¿no? Más vale.
0: Las tarifas van desde los 10.000 pesos hasta los 25.000 pesos.
1: No me parece. A mí me parece re barato.
0: A mí también, le digo.
1: Y hay que hacer ese trabajo.
0: Son casi 2 horas que estás.
2: Aparte de hacerlo bien.
0: ¿Qué? A ver, ¿qué se va a quejar usted?
3: No me quejo. En casa tenemos una larga práctica.
0: Bueno, pues usted tiene 4 hijas.
3: Exactamente.
0: Bueno, por eso.
3: Y no tarda 2 horas.
0: ¿Más o menos?
3: Menos.
0: Bueno, acá lo que dice es que son...
1: Pero te lo deja 0 kilómetros. ¿Usted cómo la deja?
3: No, eso no. Por eso seguimos haciendo el tratamiento.
0: Claro. No, por eso. Y acá es más. Te pasa las fotos de lo que le va sacando. O sea,
3: ¿Y cuenta los piojos?
0: No se cuentan. Pero bueno, ahí como... O sea, a mí ya me empieza a picar la cabeza. Sí, pero... Sí. Ay, Rolo, qué pisa. Pero te saca la foto de todos los piojos que saca. Así que bueno.
3: Bueno,
0: Sí. Se empieza como a generar un nuevo empleo en la Argentina. Esto ya en los Estados Unidos sucede, pero ahora se vienen los sacapiojos. Y allá en Chipoleti es real, ¿eh?
4: Mirá vos qué
0: es,
4: bueno.
0: Es la primera vez que se hace y esta mujer le está dando todo con la agenda llena. Así que quieren.
2: Y aparecieron más
0: Todavía no, esta es la historia que
3: se quedó. Quizás por eso que se dice que en las zonas de Ucrania el piojo es menor. Pero debe ser otra cosa, ¿no?
0: No sé, no entendí ni lo que me dijo.
3: Cuando la situación económica es mala, se dice que hay un piojo bárbaro.
4: Claro.
3: En Neuquén no hay
1: piojos. Nos comen los piojos.
3: Nos comen los piojos, claro.
0: Bueno, en este caso se sacan.
4: Lo bueno es que hay trabajos nuevos.
0: Eso es obvio. Perdón,
2: eso no lo hace IAI, la inteligencia artificial.
0: Ah, IAI. ¿Quién te comiste? ¿Quién soy? IAI, inteligencia artificial. Pero bueno, empiezan a surgir nuevos laburos, la saca piojos, oriunda de Chipoleti.
1: Muy bien por eso.
0: Sí, y que la busquen, si tienen ahí familiares en Chipoleti, se llama, para que ya le doy el nombre de vuelta, Damaris Chipoleti, Chipoleti, ahí la encuentran.
1: Muy bien.
4: ¿Te imaginas qué hace tu hijo? Está en Estados Unidos, ¿qué hace? Saca piojos,
0: exacto.
4: Yo tengo a mi primo que está en Estados Unidos, que se dedica...
0: ¿A qué?
4: Está con la caca de los perros.
0: Ah, ¿levanta la cacona?
4: Sí, sí. Mira qué bien. Me estás juntando en pala, me dijo.
0: Perdón. ¿Y no te digas uno que trabajaba en la NASA?
4: Vende café.
0: Bueno, pero trabaja en la NASA, chico.
4: Trabaja en la NASA. No sé qué me quedé. Este programa tiene esa cosa de te lleva al recuerdo. Emociono.
0: Fuerza, Rolo, vamos.
4: Mamá bañándome en el fuentón de zinc. Qué linda. Tengo un montón de cine.
1: ¿Te gustaba eso?
4: No, a mí no me gustaba bañarme, pero mi mamá me metía.
0: Qué lindo eso.
1: Bueno, alguna vez había que bañar.
4: Qué lindo. Y me agarraba de las orejas.
1: Ah.
4: y bien probable tanteaba la

0: Si yo me ponía morado, el agua estaba fría. Si me ponía muy, muy, muy colorado, o rojo, el agua estaba muy caliente.
1: Claro.
0: Dicen, los piojos, las pulgas y los políticos.
1: Ah, me gusta.
0: Tienen que ver. Pepe. El piojo salta de cabeza en cabeza.
1: Claro.
0: La pulga salta de perro en perro. Y el político salta de un partido a otro.
2: Muy bueno.
0: Y los tres tienen algo en común.
2: ¿Qué más?
0: Los tres se terminan chupando la sangre.
1: ¡Ah!
0: ¿Qué tal?
3: La ruleta no quiero llevar. Roja la sangre, verde el paño de la libertad.
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4: ¿Qué andarás haciendo ahora?
5: Algo que no volvería a hacer fue ponerme de novia a los 15 años, estar de novia 3 años, comprometerme con anillo de oro, comprar el lavarropas pensando en que nos íbamos a casar, y el señor me dejó y se casó con otra en 7 meses, después de 3 años. Jamás volvería a hacer eso. Habla María de Núñez.
6: Hay dos cosas que nunca más haría en la vida. Una sería casarme y la otra sería comprar un plan de ahorro para un auto.
7: No haría nunca más es casarme, pero la pasé bien en mi matrimonio, pero no volvería a convivir con nadie. Tampoco volvería a estar en lugares que no quiero, que me siento incómoda. Besos.
8: Soy Adriana, quería decirles que yo también abandoné el cigarrillo de un día para el otro porque me molestaba mucho el olor que me quedaba en la mano derecha cuando sostenía el cigarrillo, y el olor en la ropa y en el cabello. A raíz de que tuve un día una molestia en el costado izquierdo del pecho, no fue nada, gracias a Dios, pero tomé conciencia y dije, esto no está bien. Y hoy en día, como a Rolo, me molesta el olor así.
9: Habla Arnaldo de Villa Crespo. Lo que nunca volvería a hacer es casarme, porque hace 59 años encontré la mujer de mi vida y todavía la tengo a mi lado.
10: ¡Ay, un qué caballero, un romántico incurable! Bueno, hay cosas que hicimos en la vida que tal vez no volveríamos a hacer. Viajar con alguien, fumar, hacer cosas que tal vez hoy no las volveríamos a hacer, o decimos eso nunca más. Yo no volvería a aceptar un trabajo solamente por plata, dice este mensaje. Lo hice cuando tenía 40 años. Estaba muy bien económicamente, pero el ambiente era horrible. Me levantaba todos los días sin ganas. Había maltrato, mucha competencia, y terminé siendo una persona que no reconocía. Me decía, aguantá porque ganás bien. Pero llegó el momento en el que entendí que estaba pagando demasiado caro ese sueldo. Renuncié y durante un tiempo tuve miedo de haber cometido una locura. Hoy, muchos años después, sé que fue una de las mejores decisiones de mi vida. Desde entonces, cuando evalúo un trabajo, la plata importa, obviamente, pero no es lo único. Ya aprendí que la tranquilidad también tiene un precio, dice Sergio.
11: Muy bien, Mary. Hola, chicos. Yo no le volvería a intentar hacerme clarito yo sola, dice. La vez que lo hice quedé como un leopardo, toda manchada la cabeza, y hasta me costó salir a la calle porque había quedado muy, pero muy mal. Horrible. Voy directamente a la peluquería la próxima, dice nuestra amiga.
10: Yo no volvería a hacerme la simpática con gente que no me cae bien solamente para quedar bien. Durante muchísimos años fui así. Si alguien me trataba mal, yo igual sonreía. Si no quería ir a un lugar, iba. Si alguien me hacía un comentario horrible, me quedaba callada para no generar problemas, hasta que un día me cansé. Bien, ahora bien. Si no quiero algo, digo que no. Si alguien no me gusta, mantengo la distancia, y si tengo que irme de un lugar, me voy. No hace falta pelearse con todo el mundo, pero tampoco hace falta traicionarse a uno mismo para caerle bien a los demás. Esa es una cosa que aprendí bastante tarde, pero que por suerte aprendí, dice Beatriz.
11: Muy bien, Mary, este es genial, dice, va, genial no, pero siempre lo hemos dicho. Soy Andrea de Caballito, y algo que no vuelvo a hacer en mi vida es volver a estar con un ex, dice. Porque esta vez, porque siempre decimos, porque esta vez va a ser diferente. Después de varios meses separados, nos reencontramos, empezamos a hablar, y pensé que los dos habíamos cambiado. Al principio todo era hermoso, hasta que aparecieron exactamente los mismos problemas de antes. Duramos 3 meses y terminamos otra vez, así que sí o sí, no hay que volver con los ex, dice nuestra amiga Andrea.
10: Yo no volvería a comprar un auto usado sin hacerlo revisar por un mecánico de confianza. Lo compré hace unos años porque parecía una oportunidad increíble. El vendedor era encantador, el auto estaba impecable y yo estaba chocha. A los 15 días empezaron los problemas. Primero una cosa, después otra, terminé gastando una fortuna.
11: Uy, Dios.
10: Y la famosa oportunidad terminó saliéndome más cara que comprar uno mucho mejor, dice Jorge.
11: Muy bien. Escribe Martín de Rosario. Dice, una vez me fui de vacaciones con un grupo de amigos y compartimos una casa durante 10 días. Nos queríamos muchísimo. De hecho, hasta el día de hoy también. Pero después de esa experiencia aprendí que amigos sí, pero convivir tantos días no. Prefiero estar solo o por lo menos con menos amistades, dice nuestro amigo Martín.
10: Yo no volvería a hacer dieta extrema. A los 30 y pico hice una de esas dietas que te prometen bajar rapidísimo y durante un tiempo funcionó, pero vivía pendiente de la comida, de la balanza, de lo que podía o no podía comer. Me acuerdo de ir a un cumpleaños y estar mirando una torta durante una hora, como si fuera un objeto prohibido. Bajé de peso, sí, pero después recuperé todo y terminé entendiendo que no había aprendido nada, dice Gabriela.
11: Chicos, soy Sergio de Lanús, no vuelvo a prestar mi auto, dice. Se lo presté a un amigo y me lo devolvió con un rayón enorme en su momento. Y lo peor es que dije, oh, no sé lo que pasó, yo no hice nada.
10: Estaba así, claro,
11: me lo diste de esa manera.
10: Estaba así.
11: Y dice, nunca más, lo peor es que no me puedo pelear con mi amigo, porque él sigue negando que ese rayón no lo hizo él, pero yo sé porque nunca estuvo así el auto. Besitos.
10: Yo no volvería a hacerme un tatuaje por impulso.
11: Ah, mira.
10: Tenía 22 años, estaba enamoradísima y me tatué una frase que tenía que ver con esa relación.
11: Ay, Dios.
10: Bueno, la relación terminó y la frase quedó. Durante años me la tapaba, me la miraba y decía, ¿cómo pude ser tan
11: Epa.
10: Finalmente me la hice modificar y ahora tiene otro significado. Pero cada vez que alguien me dice que se quiere tatuar el nombre de una pareja, le digo, pensalo dos veces, por favor. Firma este mensaje, Laura.
12: Laurita, beso.
11: Lorena de Ramos dice, chicos, algo que no vuelvo a hacer nunca más es aceptar ser garante de alguien. Lo hice por confianza, pensando que no iba a pasar nada y que era simplemente firmar unos papeles, pero la persona dejó de pagar el departamento, supongo, y terminé yo haciendo trámites, llamadas y preocupándome por una deuda que ni siquiera era mía. Por suerte pude solucionarlo, pero aprendí una lección enorme. Por más confianza que haya, con la plata y las firmas no se juega.
10: Yo no volvería a darle una segunda oportunidad a una persona que ya me había demostrado varias veces quién era. Me pasó con una amiga, me traicionó una vez, la perdoné. Después pasó otra cosa y volví a pensar que podía ser un error. La tercera ya no hubo manera de justificarlo, dice Marta.
11: Muy bien. Romy escribe y dice, me escribe de San Miguel de Tucumán, dice, no vuelvo a teñirme el pelo en casa, quería ahorrar unos pesos y terminé con un color completamente distinto al de la caja, dice. Después gasté el doble en la peluquería, a tal punto que me tuvieron que recortar y sobre todo sacarme el color original. Una fortuna lo que me salió, dice Romy.
10: Muy bien, el último mensaje.
11: Dale.
10: Yo no volvería a viajar sola sin organizar absolutamente nada. Una vez me fui unos días a Europa pensando, voy viendo sobre la marcha. Bueno, sobre la marcha casi me muero. No sabía cómo llegar al hotel, perdí una reserva, terminé en una estación equivocada con dos valijas y un ataque de nervios, dice Daniela. Ay, pobre. Bueno, la última, Tommy.
11: Ah, una más, bueno, claro, sí, el que vos quieras. Hola, chicos. Dice, yo no volvería... bueno... A casarme ya lo dijeron varias veces, pero no solamente eso, sino también a convivir, dice. Creo que ya soy lo suficientemente grande para no tolerar gente en mi casa. Y eso que estoy enamorada. Estoy hace 3 años saliendo con una persona, pero en casa solamente vine a dormir y al otro día ya se va a su casa, dice nuestra amiga Leona.
10: Las 3:30, ahora sí. Último Mitre Informa primero de nuestro programa.
11: Ajá.
10: Y ya viene el profe Lazari de nuevo. Dale.
13: Hoy es el día del peluquero y les mandamos un saludo a todos los queridos amigos
10: peluqueros.
13: Sí,
10: señor.
13: Me acuerdo una vez, me fui a cortar el pelo, me dicen el tipo,
11: ¿qué pasó?
13: ¡Qué desastre!
11: Che.
13: ¿Quién te cortó? Le digo, ¿usted la última vez que vine acá? ¡Uy, qué mal te creció! ¿Viste? No. Mucha gente que no se quiere volver a casar.
11: Muchos, todos oyentes, muchos llamaron.
13: Y hay algún oyente muy enamorado.
11: Sí.
13: que no se volvería a casar porque está perdidamente enamorada de esa persona con la que está.
11: Ay, Rolo.
13: Matrimonio.
11: Sí.
13: Tragedia en dos actos, civil y religioso.
11: No, sos un chanta, querido, dale.
13: Yo estoy, por ejemplo, no a la prohibición de alcohol el día de las elecciones.
11: ¿Cómo que no?
13: Ya hemos votado fresco, mira cómo nos ha ido. Bueno, y esta historia es terrible.
11: Pues paz, Carlos, paz.
13: Un amigo me contaba que un vecino se casó y se fue de luna de miel a Hawái.
11: Ay, qué lindo.
13: A las dos días de estar en el hotel, el hombre, ¿qué hace?
11: ¿Qué hace?
13: Se va a la playa.
11: Ajá.
13: Se mete. Y se lo comió un tiburón.
11: ¡Ay, no! ¡Ay, Dios, qué trágico! ¡Es horrible!
13: Digo, pobre. ¿Cómo habrá sufrido? Me dice, no te creas, ¿eh? Solo llevaba dos días de casado.
11: ¡No! No, se chata, pasa Carlos, Lucas. ¡Chao!
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12: 15 horas 33 minutos en Buenos Aires, cielo parcialmente nublado, temperatura 14 grados, dos décimas. El gobierno sale a defender que entre un barco inglés a Tierra del Fuego, dice que no se viola la soberanía, informa el acreditado en Casa Rosada.
14: La Casa Rosada defendió la operación de un buque británico en el puerto de Ushuaia y responsabilizó por su ingreso a las autoridades de Tierra del Fuego. El conflicto se inició por los movimientos de la nave petrolera Promise en el puerto de Ushuaia, que se encuentra intervenido por el gobierno nacional. Desde Tierra del Fuego calificaron de inadmisible la operación del buque y reclamaron que el gobierno informe por qué autorizó su desplazamiento. Al respecto, y en conferencia de prensa, el vocero presidencial Ravier negó que la presencia del buque británico represente una pérdida de soberanía por parte de la Argentina.
15: El barco no solo venía de trabajar en Argentina, sino que venía de la propia provincia de Tierra del Fuego. A su vez, la monoboya es jurisdicción provincial, por lo que fue el propio gobierno fueguino quien avaló el ingreso del buque en primer lugar. El accionar del buque no viola ninguna ley. Digamos, no hay ninguna pérdida de soberanía, no hay ningún riesgo para la Argentina. En todo caso, el aprovisionamiento de este buque también genera actividad económica dentro de Tierra del Fuego y en todo caso es una cuestión que está bajo la jurisdicción del gobierno de Tierra del Fuego.
14: Desde Casa de Gobierno, Rodrigo Jorge, Mitre informa primero.
12: Hay actividad en Diputados por la Bicameral de Inteligencia. Recibimos el siguiente informe.
16: El oficialismo en Diputados se muestra confiado para la sesión de mañana, donde esperan sacar media sanción de los proyectos de la reforma de la Carta Orgánica e Inocencia Fiscal. El jefe de la bancada de la Libertad Avanza, Gabriel Borno Nori, en diálogo con Radio Mitre mientras ingresaba a la Comisión Bicameral de Fiscalización y Seguimiento de los Organismos y Actividades de Inteligencia, que convocó al titular de la CIDE, Cristian Aguadra, en el anexo del Senado, esto indicó.
17: Rosada es un llamado que nos ha hecho el presidente, que vamos a ir todos los diputados y todos los senadores. Imagino que algo del trabajo que estamos haciendo para mañana también se hablará. Después tendremos una reunión de bloque ahí mismo.
16: ¿Una sesión compleja mañana? ¿Sale todo?
17: Es una sesión donde hemos trabajado distintos bloques. Muchos bloques han trabajado para que podamos tener una reforma de la Carta Orgánica importante para todos los argentinos.
16: Por último, la oposición está pidiendo el tema endeudamiento, morosidad. Es muy probable que lo plantee en medio de la sesión. ¿Están los números? ¿Lo van a bloquear?
17: Y ellos pueden plantear lo que quieran, nosotros lo vamos a ver en ese momento.
16: Desde el anexo del Senado, Jorge Moure, Mitre, informa primero.
12: Murió Dolly Parton, la estrella de la música country de los Estados Unidos. Tenía 80 años. Dolly Parton también fue actriz. El deceso fue confirmado por la familia de la legendaria cantante. Además, Dolly Parton fue compositora y en ese sentido fue la autora del mega éxito de Whitney Houston, Always, Always Love You.

0: que la oveja Dolly, el primer animal clonado del planeta, fue nombrada Dolly precisamente en honor a la cantante de música country, porque el animal fue clonado a partir de una célula de glándula mamaria. En Buenos Aires, temperatura 14 grados 2 décimas, humedad 59%.
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0: Bueno, otra efeméride muy importante, profe, hoy.
1: Muy importante del Río de la Plata. Le mandamos un gran saludo a nuestros amigos orientales.
2: A los 33 orientales que dieron patria y consiguieron el sueño orteguista.
1: Exactamente, así era. Alguna radio...
2: Radio Clarín.
1: Así era.
2: Música típica y folclórica para la Cuenca del Plata.
1: Muy bien. Bueno, cuando uno va a Montevideo, la avenida principal es la 18 de julio. Y uno tiende a pensar que siendo la avenida principal recuerda la independencia del Uruguay. Pero el proceso de la independencia del Uruguay es bastante curioso y 18 de julio es la sanción de la Constitución en 1830. Pero el 25 de agosto de 1825 se va a producir la única declaración de la independencia oriental que tiene que ver con la llegada en abril de ese mismo año de los 33 orientales que salieron de aquí, de San Isidro. Hay un monolito que recuerda el lugar donde se embarcaron y que, desembarcando en la playa Agraciada, desde allí fueron hasta Florida, una ciudad que está a unos 100 kilómetros de Montevideo, y reunieron un congreso. Recordemos el contexto: Brasil desde 1817, primero como imperio del Portugal y Brasil, y luego como solo imperio del Brasil, desde 1817 hasta 1825 tenía el control, y desde 1821 habían logrado la complicidad de algunos orientales que declararon a la banda oriental como la provincia cisplatina. Y fue incorporada al Brasil en la primera constitución, y además tenía un gobernador. El gobernador se llamaba Lecor, que era un brasileño. Los 33 orientales hacen el cruce. Inmediatamente el Congreso de Buenos Aires, se había reunido un Congreso General desde 1824 con diputados de todas las provincias, saludó fervorosamente la recuperación de la banda oriental, y en ese Congreso que se reunió en Florida, ahí en el centro del Uruguay, van a declarar el 25 de agosto tres leyes. Eran diputados, declaran tres leyes: la ley de independencia, la ley de unión y la ley del pabellón o bandera. Ahí se crea, empieza a ser la bandera oficial de la banda oriental, la bandera con una franja, ahí la estamos viendo por YouTube, azul, blanca y roja, que tiene mucho que ver con los colores de la actual bandera de Entre Ríos, de la bandera de Santa Fe y de la bandera de Córdoba. La cuestión es que, ¿por qué son esas tres leyes? La de la bandera es bastante clara, pero voy a leer algunos párrafos, porque dice: la sala de representantes de la provincia oriental del Río de la Plata, ¿no?, dice, obedeciendo la rectitud de su íntima conciencia, en el nombre y por voluntad de ellos, sanciona con valor y fuerza de ley fundamental lo siguiente: declara írritos, nulos, disueltos y de ningún valor todos los actos de incorporación, reconocimientos, aclamaciones y juramentos arrancados a los pueblos de la provincia oriental por la violencia de la fuerza unida a la perfidia de los intrusos poderes de Portugal y el Brasil que lo han tiranizado. Es decir, quedó clarito qué era lo que ocurría. Y en la ley de unión, que en general se recuerda poco, establecía que la banda oriental se independizaba del Brasil para ser una más de las provincias unidas del Río de la Plata. Es decir, era un grito de independencia respecto del Brasil, pero no para ser un país. Por eso, la sala de representantes es de la provincia de la banda oriental. Ahí ese mismo congreso va a nombrar a Juan Lavalleja como el mandatario, como el gobernador de la banda oriental, y durante muchísimos años Lavalleja fue considerado el héroe nacional del Uruguay, hasta que luego, cuando hacia 1880 todos los países de Sudamérica reescribieron su historia para cimentar la nacionalidad, cimentar la propia identidad, lo ponen nuevamente a Artigas en el coro de los grandes próceres. Y fue muy gracioso porque no había retratos de Artigas hechos, y por lo tanto el presidente, para evitar cualquier problema, reunió a cinco pintores de Montevideo, los encerró en una habitación y le dijo, hasta que no salga la cara de Artigas, ustedes no salen. Así que a los pocos días se pusieron de acuerdo, y ese retrato que nosotros vemos de Artigas, en realidad es una creación artística basada en los testimonios que había, pero no había ningún retrato hecho en vida. En la ciudad de la Florida, está una piedra, porque es muy interesante, por ahí pasa el río de Santa Lucía, que desemboca muy cerquita de Montevideo. Hay un puente de carácter vial ahí en la ciudad, y claro, en la llanura oriental, ¿dónde vamos a proclamar esto? Y había un pequeño montículo de tosca que aún hoy existe, que tenía 3 metros de altura, o sea, nada, pero ahí se subieron todos los diputados para que desde el lugar más alto proclamar la independencia de la Banda Oriental. Es muy lindo visitar ese lugar porque la piedra está toda cubierta de placas que se han ido poniendo a lo largo del tiempo, recordando este episodio que fue la proclamación de la independencia del Brasil respecto de la Banda Oriental, para volver a ser una más de las provincias del, digamos, unidas del Río de la Plata.
2: ¿Se dice uruguayo o oriental?
1: Oriental, el gentilicio es oriental. Ni en el himno, ni en la constitución y las distintas reformas figura otro gentilicio que oriental. De hecho, uruguayos eran los argentinos que vivían a orillas del río Uruguay. Hoy que hablamos también de Concepción del Uruguay, hasta 1930 eran uruguayos. Después, cuando del lado oriental comenzó a hablarse de los uruguayos, entonces de este lado pasaron a ser los uruguayenses.
2: Mirá vos.
1: Así que, pero el gentilicio verdadero es oriental.
2: Uno se ha creado con las radios uruguayas, ¿no?
1: Sí,
2: yo me crié en mi pueblo, se escuchaba mucho. Dice, oriental casado de 29 años.
1: Claro, claro.
2: Es
1: claro.
2: Así.
1: La nacionalidad es oriental y sigue siéndolo hasta hoy. Muy gracias por la pregunta. Bueno, un saludo a los hermanos uruguayos que se quisieron
2: tantos amigos que tenemos en Uruguay.
1: Ahí está. Así que los saludamos con el fervor que saludamos a la provincia insurrecta.
2: Sí,
1: no, perdón.
0: No, profe.

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16: Vamos, Mary, vamos.
17: El de hoy, Encendidos, les escribo desde Mar del Plata para pedir un saludo muy especial para mi papá Roberto.
16: Grande, Roberto.
17: Hoy está cumpliendo 72 años. Queremos decirle que lo amamos y agradecerle por ser siempre ese abrazo que nunca falta. Feliz cumple, Robertito, de parte de toda la familia. Grande, Roberto. Soy Micaela de San Fernando y quiero festejar a la distancia el cumple de mi hermana Julieta, que cumple 30. Feliz vida, Juli. Te queremos muchísimo, dice Ana.
16: Está divina, Julieta, ¿no?
18: Divina.
17: Necesito un pastel urgente.
16: ¿Para quién?
17: Hoy cumpleaños mi compañero de trabajo, Fede, y queremos que sepa que aunque a veces lo volvemos loco, lo bancamos muchísimo.
16: Qué lindo, Fede.
17: Firman Tobías, Rochi y Luli.
16: Muy bien.
17: Un saludo a la pastora Ramona, que está cumpliendo años. Pastora. La estamos escuchando en ruta. Regresa. O los estamos escuchando a nosotros.
16: Un saludo.
17: Regresando de Villa Mercedes, San Luis, a Colonia Libic, en Corrientes. Dice Maximiliano.
16: Grande, Maxi.
17: Hola, Encendidos, la alegría de la tarde. Quiero el pastel para Carmen, que hoy está cumpliendo 54.
16: Empecé menos, Carmen.
17: La saluda su prima Teresa de Avellaneda.
16: Muy bien, beso grande.
17: Bueno, para todos ellos.
16: Sí, Mary.
17: El pastel.

0: con el sabor.
1: Ahí ya.
2: Y upi.
3: Y recuerden, señores, que este programa
4: trae suerte.
2: Vamos. Suerte que le trajo este programa.
1: ¿A quién?
2: A Adriana Beatriz Caldarola.
1: Ay,
2: es la ganadora del libro del
1: doctor.
0: Bien.
5: Hay gente que tiene
1: dedicado, ya está todo.
2: Ganadora de la consigna, muy bien.
5: Bien. Bueno. Beso.
2: Chicos, y la suerte que le trajo este programa.
1: ¿A quién?
2: A Elegante.
1: Hace mucho que hablas de Elegante.
5: Tener tanta suerte, Elegante.
2: Sí, porque está.
0: La suerte.
2: Sí, porque está confirmado Elegante.
1: Ay, no.
2: Para participar del MasterChef.
5: No me vas a decir que va a estar
1: con Wanda.
5: Con Wanda.
2: Por supuesto,
1: claro.
2: Para hacer un pica pica con Wanda.
1: Bravo.
2: La verdad que es una buena idea.
1: Sí.
2: Y bueno, recuerden
1: me gusta,
2: ojo, porque además, yo no sé si esto lo dice a propósito Elegante o lo dijo de corazón, pero dice que él tuvo solo dos amores en su vida.
5: ¿Ah, sí?
2: Uno fue la madre de su hija.
5: Mira qué lindo.
2: Tamara, ¿no?
1: Sí, Tamara Báez.
2: Tamara Báez. Y la otra es Wanda Nara.
5: Mirá vos.
2: Y dice que todavía no está cerrado el capítulo con Wanda Nara.
5: Wow.
0: Terminemos con eso.
2: Dale, ¿ustedes le creen?
1: No. Hace todo por el show para
5: propaganda.
1: Que se...
2: Claro. Lo da todo por el show.
1: Todo por el show, claro. Exacto.
5: Todo por el show.
1: Y está bien, ¿eh?

0: Dale, ¿ustedes María le creen?
1: No,
2: hace todo por el show para
1: propaganda.
2: Que
1: propaganda.
2: Se...
0: Claro. Lo da todo por el
2: todo
0: show.
2: Todo por el show, claro,
3: exacto. Todo por el show.
2: Y está bien, que lo haga.
3: Va a estar...
0: También estaría otro que está en la picota.
2: Amo a Lucra, igual.
0: Estaría Lucra también en el en la cocina de MasterChef.
3: Ay, ¿ah, sí?
2: Joaquín, gracias.
0: Sí.
3: Joaquín, co-conductora.
0: Claro, porque también están, a ver, en las noticias todos los días por la ruptura con Joaquín, ¿eh?
2: Claro.
0: Otros nombres que se barajan son Lizzy Tagliani.
2: Me gusta Lizzy.
0: Yanina Latorre.
2: Ah, oh, sí.
0: Va a ser espectacular.
2: Estuvo, sí, es verdad.
0: Débora Nagimoto.
2: Ah, la de...
3: ¿A la japonesa?
0: Sí, exactamente. Sí, la novia...
2: La actriz, sí. Que es ahora novia de... del lomudo este.
0: Ay, no nos sale.
3: Lamote.
2: Lamote.
0: Esteban Lamote.
2: Bueno, ayúdennos.
0: Que trabajó en Envidiosa.
2: Claro, ¿no? Y no trabajó.
0: Y hacía justamente la novia de Lamote.
2: Excelente actriz.
0: También estaría Topa.
2: Ah, no,
0: Topa. Digo Topa. Divina, y también Topa. Estaría Juli Poggio.
3: Dice que quema las ensaladas, Juli Poggio.
2: Y a propósito.
0: Bueno, todos queman las ensaladas.
2: Sí, tiene razón.
0: Ahí nadie va porque se
3: no quema la ensalada, a Rusa le sale salada.
0: Pero les aviso una cosa. ¿Qué? Mañana estará con nosotros una cocinera.
2: ¿Con nosotros?
0: Acá en Encendidos.
3: ¿Qué trae comida?
0: Nos viene a cocinar.
2: ¡Opa! La.
0: Nos viene a
3: no puedes dar tantas buenas noticias, Mary.
0: Es una celebridad.
2: Apa.
0: Tiene un restaurante espectacular en San Antonio de Areco. Se llama Corazonada.
2: Internacional ya.
0: Y viene a cocinar con flores acá en Encendidos.
3: Flor de comida.
0: No. La cocina recontra rico y va a hacerlo. Por supuesto, ahora también tenemos imágenes, así que la pueden ver.
3: ¿Qué va a venir Juan? ¿Micheli?
0: No, Juan viene el jueves.
3: No, por la comida, por las flores.
0: No, nada que ver. Bueno, chicos, atentos, vamos a ver videitos. Maxi López se sumó a la tendencia de farmear aura.
2: Uy, qué pesado, no, me podría de farmear aura.
0: Lo hizo a su estilo. Está ahí frente a un espejo.
3: Cada día más gordo.
0: Mirándose.
2: ¡Ay, profesor!
0: Oh, ¿quién?
3: Bueno.
0: Pero por favor, miren el que
2: importa,
0: se mira, se saca los lentes.
3: Pero yo no dije que está quemado, dije. Mirá. Está cada día más gordo.
2: Y mira cómo. Mira, bueno. te dando la razón.
0: Finalmente come una factura de grasa y dice: esto es farmear. Aura.
2: Qué grande, ¿eh?
0: Y dice además, farmeando aura, a mi estilo, espero que no vea la nutricionista. Claro, él está a
3: dieta. Una docena de facturas tiene el muchacho ahí.
2: Bueno, usted recién se comió también un tiramisú, no joda.
0: Bueno, chicos, ¿qué pasó? Que se separó una mega estrella.
3: No. ¿Quién?
0: Una mega estrella internacional. Ay, no es del mundo de la farándula.
3: ¿Ah, no?
0: Pero esta sí que es una estrella. Esta sí es estrella, en serio. ¿Eh?
2: ¿Quién es?
0: Pep Guardiola. Se separó Pep Guardiola de su mujer Cristina Serra.
2: Ya no se puede creer el amor.
0: Y él mismo contó: muchachos, quiero confesarles algo. Me voy a divorciar de la mujer más bella de este planeta. De mi mujer, de mi ex mujer. La amo, por supuesto. ¿Me ama? Sí. Pero hemos perdido la pasión.
2: Ay, lloro.
0: Por muchas razones.
3: Qué mentiroso.
2: Ay, porque usted, porque es un sátrapa. La gente se separa con amor.
3: Basta de esto. Mentira, si te des amor, no te separas.
2: Pero eso es antiguo. Sí, se separa por amor. Por favor.
3: Porque te amo, me separo de vos.
0: Yanina Latorre, ¿qué dice? Sí, no le cree mucho y dice: bien, este se calentó con una y le picó.
3: Sí, Yanina, tiene razón.
0: Dice Yanina: le picó la mariposa en el pititito y en la pancita. A ver, nadie se separa del hombre, de la mujer más hermosa del planeta, si vos seguís enamorado.
3: Sí.
0: Chicos, no se te va la pasión. La pasión cambia, no es lo mismo.
2: Bueno,
0: uno la va remando, le pone interés. Bueno, pero cuestión que Pep Guardiola se convierte en uno de los solteros.
3: Yanina debe saber con quién.
2: Ah, eso puede ser, que tenga data, sí, obvio.
0: Pep Guardiola se convierte en uno de los solteros más codiciados del mundo.
2: Sí,
0: del mundo. Bueno, vamos a los videitos de...
3: Dale.
0: Noel, dice Noel: cuando el psicólogo te dice que debes gestionar tu ira, cada uno hace lo que está a su alcance para lograrlo, ¿eh? A ver, doctor López Rossetti, mira esta nena.
3: ¡No!
0: Gestionando su ira con un bate de béisbol. Que es impresionante. ¿Vieron que dicen que uno a veces le tiene que pegar un almohadón?
3: Pero esta le pega con bronca, ¿eh?
0: Sí, sí. Le está pegando un muñeco, ¿es, no?
2: Una piñata.
3: La piñata recibe. Ah, pero esta es mala de verdad, esta piba.
2: Está re caliente.
0: Pero no te desesperes si no alcanzas la paz.
3: ¿Ah, no?
0: El sol ya está entre nosotros y pronto estaremos haciendo la plancha como esta chica, ¿eh? Una señorita que está ahí en el agua, haciendo la plancha con dos flotadores impresionantes.
3: No se va a ahogar
0: nunca. Así que no son alitas, porque no están en

0: brazos, están no, en los,
1: el pecho.
0: En el pecho. Claro. Doctor, cuando...
2: No
0: tenés,
2: lo metan,
0: doctor. Para, cuando,
3: no es su especialidad, ¿no?
0: No, no, pero en serio te pregunto, esto es científico. Las lolas muy grandes...
3: Esto es científico. Esto es científico. A ver, vamos a ver. Sí.
0: Las lolas muy grandes ayudan a flotar.
3: No es mi especialidad.
2: Muy bien.
3: No, salí ahí.
0: Buena pregunta. Mañana se lo pregunto al doctor Cormillot, que me lo va a decir. Bueno, vamos a cantar esta canción que un día como el de hoy.
3: ¿Qué tema este?
0: Que nació Elvis Costello. Esta canción.
2: Los cuatro.
0: Dice así.
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0: nos vamos, chicos.
1: Por suerte, María.
0: Son las 4, ¿eh? Pero mañana volveremos. No crean que se van a librar tan fácil.
2: Ah, ¿no?
0: No, mañana volveremos.
3: Pará, loco.
0: Y seremos encendidos.
2: ¡Chao!

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3: 16 horas, 2 minutos, cielo parcialmente nublado, temperatura en Buenos Aires, 13 grados 9 décimas. Se cerró el aeroparque y se desvían los vuelos al aeropuerto internacional de Ezeiza. Más información con uno de nuestros cronistas.
4: Vuelos provenientes desde Aruba, Formosa y Neuquén figuran con demoras. Todo forma parte del incremento de operaciones, tanto de partidas como de arribos en el Aeropuerto Internacional de Ezeiza, a partir del cierre de operaciones del Aeroparque Metropolitano Jorge Newbery, desde las 9 de la mañana de hoy hasta el próximo jueves a las 15 horas. Recordamos que la actividad se incrementará en un 80% en las siguientes horas en la terminal internacional como consecuencia de la situación en el Aeroparque Metropolitano. Desde Ezeiza, Alan Zurita, Mitre informa primero.
3: Rescataron a tres mujeres que eran explotadas sexualmente. Los delincuentes operaban en el barrio porteño de Retiro. Uno de los detenidos era el proxeneta que las amenazaba con armas de fuego cuando las chicas no querían tener relaciones con los clientes. La otra detenida era la mujer del explotador. En los allanamientos la policía encontró una pistola, un rifle y una escopeta. El técnico de Independiente Santa Fe contó qué significaría eliminar a River en la Sudamericana. El entrenador uruguayo Pablo Repetto dijo que para el equipo implicaría dar un paso más en la Copa, pero que para él afuera sería un hecho de trascendencia mayor por lo que representa el conjunto argentino.
5: Para nosotros sería dar un paso más en la Copa. Como todo resultado, el rival que tenés enfrente te da más valor o no. Hacia afuera, ¿no? No vamos a pasar una fase más, pero sí, yo creo que va a tener una trascendencia mayor por lo que es River, ¿no? Por el plantel, por su historia, porque venir de visitante y poder lograr una clasificación acá no se da todos los días. Así que, por lo que decía también, que sea unos cuantos partidos, por la historia de antes, todo, creo que eso va a potenciar si podemos lograr el pasaje.
3: Temperatura en Buenos Aires 13 grados 9 décimas, humedad 63%.
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Señoras, señores, tengan todos ustedes muy buenas tardes. Puntualmente, como corresponde, a la hora señalada, como diría una vieja película del oeste, nosotros llegamos aquí para estar con ustedes y hasta las 7 no nos movemos.

0: hermosísima canción que canta Jairo, que tiene poca difusión. Se llama Me encanta esta hora del día y es una canción que en el estilo de Jairo calza perfectamente. A mí también me encanta esta hora del día, es la hora en que me reencuentro con mis compañeros, en que vengo al aire de Mitre, en que reencuentro también con los oyentes, que podemos desplegar lo que pensamos en estas horas de la vida nuestra de los argentinos, y porque estamos a punto de cumplir un nuevo aniversario del nacimiento de la radio, ¿eh? En próximas horas se cumple, faltan dos días nada más, y la radio, este medio fantástico que nos ha permitido vivir, y como yo digo siempre, a mí en lo personal, y creo que a muchos, nos ha llevado de la mano por la vida, nos ha formado y nos ha permitido crecer, y nos ha permitido, y esto es lo más importante de todo, me parece, ser felices. Así que aquí estamos. La señora Mariana Martí está con nosotros y para mí también es un motivo de alegría. Y este programa no sería lo mismo sin ella. Buenas tardes.
1: Muchas gracias, Fer. Igualmente. Gracias. Qué hermoso lo que me decís. Me hiciste reír. Buenas tardes para todos. Claro, sí, primero empezamos por ahí y después te digo los datos del tiempo.
0: Sí, si yo diría que es fundamental eso.
1: 13 grados 9 décimas en este momento. El cielo está parcialmente nublado. 63% la humedad y así va a seguir durante todo el día de hoy. Mañana va a subir un poquito la temperatura, lo que va a hacer que el jueves tengamos tormentas. Así que nos preparamos para el jueves, que vamos a tener agua.
0: Que va, bueno, caramba. Señor Juan Bindi, buenas tardes.
2: Buena noticia, buena la que está, chica.
0: ¿Cómo estamos?
3: Hola, buenas tardes, Fer. Un gran saludo para todos. ¿Qué tal?
0: Muy bien. La señora Canosa también da su presente. Buenas tardes, Alejandra. ¿Cómo estamos?
4: Muy buenas tardes, Fernando. A todos los oyentes también, muy buenas tardes.
0: Bueno, y el señor Nico Diana completa esta primera rueda de presentación de nuestro columnista. Después aparecerá otros, porque este programa es así. ¿Cómo le va, Nico? Buenas tardes.
5: Muy bien, Fer, ¿cómo va todo? Muy bien por acá.
0: Va bien. Está todo bien. Por ahora vamos bien y vamos mirando para adelante. Bueno, nada, simplemente que estamos comenzando y voy a abordar una tarea, una nota que tenemos previsto para los próximos minutos. Realmente es sorprendente. Yo vi el título y empecé a observar, digo, pero ¿cómo es esto? No quiero anticiparlo, pero es algo que si yo digo, así, sin anestesia, digo, el título es tal cosa, la gente se va a sorprender, por eso no lo voy a decir. 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
0: El primer título tiene que ser de peso, Juancito, ya que hablamos de básculas, ¿sí?
3: Y los pesos son los que algunos empiezan a contar por si se termina concretando en estas horas de cierre de mercado otra millonaria transferencia de Enzo Fernández.
0: ¿Otra?
3: Atención, porque el City golpea su puerta y todo parece indicar que Enzo, el futbolista más caro de la historia argentina, podría ya ahora ubicarse en un umbral todavía más alto, ser el tercero más caro solamente detrás de Neymar y de Mbappé. Hablamos del fútbol de todos los tiempos.
0: Sí.
3: Una cifra, hay que agarrarse del asiento.
0: ¿Cuánto?
3: Más de 160 millones de dólares.
0: ¿160 millones de dólares?
3: Son 120 y pico millones de libras, a la conversión de dólar da eso, para irse a jugar al City. Fíjate vos el valor que tiene Enzo Fernández en el mercado. Lo uniremos a lo que puede pasar con Julián Álvarez. Son un poco las dos caras de una misma moneda.
0: Pero dicen que se comienza a destrabar la situación de Julián o...
3: ¿El tema es hacia dónde?
0: No, a ver, lo pensé, ¿viste? Porque hay una cierta especulación de que efectivamente puede ir al Chelsea y que el Chelsea ya tenga acordado con el Barça, que lo usan de paso, porque como el Atlético no se lo vende al Barça directo, se lo puede vender al Chelsea, y de pronto en la negociación puede haber, digamos, si el Chelsea resigna o no resigna la presencia de Julián. A mí me encantaría que se destrabara por el pibe, porque le están jodiendo la vida.
3: Ya, está.
0: Este joven que no puede hacer lo que más le gusta en su vida y el tiempo pasa, ¿viste? Sí.
3: Mira, hace un rato, y será tema de esta tarde, hace un ratito nada más, habló Giuliano Simeone, que no solamente es compañero, sino es amigo, y además es el hijo de su padre.

0: Claro, hay influencers que van y hacían videos, contenido desde la tribuna de Boca. El nuevo cambio de filtros y todo lo prohíbe. Vamos a escucharlo a Pergolini, que habló del tema, y vamos a introducirlo porque es un tema que mezcla todo. Nueva tecnología, comunicaciones, lo que al hincha le gusta y no le gusta.
1: Es el que vimos nosotros que pedían limones ayer en Japón.
2: Exacto. En China.
0: Exacto.
3: Es mucho influencer de cancha.
0: Ah, exacto.
1: Yo no sabía, ¿ves?
0: Al futbolero, como me parece le pasa a Nico, mucho no le gusta. Le gusta que el que va a la cancha vaya a ver el partido y no a filmarse la cara. ¿Vos sabés que hay?
3: Sobre, en River y Boca, sobre todo.
0: River y Boca pasa mucho, con la selección. Gente que va y está mirando el partido, pero la cámara le apunta a su rostro. Entonces se filma lo que ahora se llama reaccionando al partido.
1: Ah, ¿cómo reaccionás de acuerdo a lo que pasa?
0: Exacto, y es como una especie de relato, pero no hecha por un relator. Dicho sea de paso, hoy es el día del relator, así que abrazo a todos ellos.
2: Ah, muy bien, motivo? Feliz día.
0: No recuerdo el motivo, sé que soy...
1: ¿De Fioravanti o uno de esos?
0: Debe tener que ver con alguno de los grandes.
1: Averigüémoslo.
0: El motivo de esta prohibición tiene que ver con que Boca de alguna manera está modificando este protocolo de filtros. Bueno, así que nos vamos a meter en esa polémica también porque es interesante y, como te digo, toca varias aristas.
1: Bien, ¿qué me decía?
2: No, que al final hoy es 25 de agosto, día del relator de fútbol en Argentina, en honor al nacimiento del histórico periodista y relator José María Muñoz.
1: Ah, mira, el Gordo Muñoz, un día como hoy nació.
2: Un día como hoy nació y por eso se estableció este día.
1: La voz de América, el relator de América, como se decía, del Gordo Muñoz. Bueno, el día jueves vamos a decir esto que voy a decir ahora. Volvieron las lluvias y volvieron los pastos. 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
1: En el supuesto caso que se haga algo de lo de Enzo al City. ¿River muerde algo en esa historia?
0: Sí.
1: ¿Ah, sí?
0: Sí. Casi 6 millones de esos palos verdes.
1: ¿De dólares?
0: Que tanto gustan.
1: Mirá vos, qué bárbaro. ¿Qué son los derechos famosos? Derecho de formación.
0: De
1: tipo de cosas.
0: Pero vamos a hacer la cuenta. Yo también te hacía una pregunta anteriormente de, por ejemplo, algunas tribunas que tienen el nombre de River, la de Sibori, por ejemplo.
1: ¿Cuánto se habrá pagado?
0: 10 millones de pesos. Fíjate vos, en aquel momento pagó la Juventus.
1: Claro.
0: Te voy a contar los números de lo que fue.
1: ¿Con 10 palos hacías una tribuna? Ahora con 6 palos no compraba un jugador o compraba la mitad o el 50%.
0: Ah, tremendo. Pero la cuenta que da todo lo que ha ganado River gracias a Enzo Fernández y a sus ventas es impresionante, así que vamos a repasarlo también.
1: Muy bien. La señora Canosa, ¿qué título primero va a poner en el aire?
4: Vamos a hablar un poquito de lo que pasó ayer en el prime time, porque hubo estreno Popstar por la pantalla de Telefe, que le fue muy bien. Estaban allí las 3.000 aspirantes que quedaron, por supuesto, luego de un filtro de muchas chicas que mandaron un video de manera virtual, y esto fue presenciar en el Parque Roca. Vamos a hablar del número que hizo Popstar, que dicho sea de paso, en un principio iba a ser mixto. Ayer me preguntaba Juan, este va a ser de mujeres, como pasó en la vez anterior, que primero salieron las bandanas y después salieron los mambrú. Vamos a ver cómo fue el prime time para el resto de los canales, y también vamos a tener un momento especial con Palito Ortega, que estuvo invitado a otro día.
1: Perdón. 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
1: Lo bueno de eso es que Palito está bien.
4: Está
1: porque
4: bárbaro.
1: Hacía tiempo que no sabíamos, yo me acuerdo que lo llamamos un día y nos dijo que estaba convaleciente.
4: Nerpes zóster en la cara, que fue
1: exactamente,
4: tremendo.
1: Que le neutralizó todas las actividades que tenía. Pero ahora creo que tiene una agenda muy completa.
4: Sí.
1: Y me alegra realmente mucho por Palito, que es un... En definitiva es un gran artista, pero también es un gran laburante. Porque nunca le ha sacado efectivamente su energía al laburo cotidiano. ¿Cuál sería su primer tema, Nico?
3: Bueno, vamos a hablar, hoy hubo una audiencia del caso Cuadernos muy fuerte, muy fuerte por los testimonios, y vamos a hablar de eso, porque entremezclan corrupción, obviamente, pagos de sobornos, y fue una audiencia muy importante.
1: No la va a sacar barata, Roberto, ¿no?
3: No, Roberto no la va a sacar para nada barata, para nada.
1: Bueno, porque obviamente un testigo hoy habló precisamente Barata, pero ya Nico va a contar todo cómo ha sido. Vos me preguntabas, chiquita.
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0: Cerrame con los títulos, con los resultados de ayer, Juancito, que los tengo medio perdidos.
2: Y con tres partidos que se jugaron y con la enorme posibilidad que consiguió Argentinos Juniors con su empate de sostenerse como puntero de su grupo, lo hizo en un 1-1 con Lanús. Tigre, que anda muy bien, le ganó 2-1 a Central Córdoba. Y por la noche, en un duelo de dos viejos conocidos, más allá de que el partido terminó en empate, se podría decir Di María le ganó a Sampaoli. El partido terminó 2-0, pero Talleres lo ganaba 2-0 justamente, y con dos goles de Angelito, Central logró igualarlo. Sampaoli se mandó una insólita, metió la mano adentro de la cancha y tocó la pelota.
0: Sí, lo vi.
2: En una jugada que iba a ser lateral para Talleres.
0: Pues lateral para el
2: como
0: otro.
2: Como es un ansioso, metió la mano y el árbitro dijo, sí, claro. ¿No puede meter la mano? Tiro libre para el otro lado.
0: Se apresuró, estaban los minutos finales, entonces quiso apurar el saque de banda. Sí. Entonces se metió la mano para él agarrar la pelota y dársela al tipo que le iba a sacar.
3: Qué pavote, ¿no? Y,
0: sí, muy pavote.
3: Sí, yo...
0: ¿Ya lo rajaron a Sampaoli?
2: No. Todavía. Por ahora no. Pero, bueno... Cuanto más puede aguantar, como le está yendo, una pena por los hinchas de Talleres.
0: Decía que una noticia que me llamó poderosamente la atención, y es por eso que voy a hablar con Darío Palavecino. Él es periodista del diario La Nación en la ciudad de Mar del Plata. Y hay un episodio de Mar del Plata realmente increíble. ¿Ustedes recuerdan el Aquarium?
2: Sí, ¿no? Claro.
0: Mar del Plata,
2: sí,
0: claro. Un lugar turístico muy especial. Bueno, el Aquarium quebró hace algunos años. Parte de la población que tenían de animales fueron derivados a otros lugares, a Mundo Marino y demás, pero han quedado algunas aves que todavía no han podido ser ubicadas, y lo más curioso es que han quedado 4 pingüinos. Y ahora la noticia, esto me llamó poderosamente la atención, que este proceso de quiebra y la profunda crisis del ex acuario de Mar del Plata sumaron un capítulo insólito luego de que la justicia cotizara a 4 pingüinos en $40,000 dentro del inventario de bienes para el remate de los activos. Una sorpresiva tasación, dice la nota, que fue elaborada por la sindicatura judicial, que fijó un valor de realización cercano a los 50 millones de pesos para los ejemplares de la especie saltarín, que deberían ser, yo no sé si vendidos, rematados, yo no sé cómo se encuadra todo esto. Por esto lo consultamos a Darío, que tiene un poco más de data que nosotros, que nos atamos a ese título realmente curioso. Darío, soy Fernando Bravo desde Radio Mitre. Buenas tardes.
4: Buenas tardes, Fernando, muchísimo gusto.
0: Bueno, igualmente para mí. ¿Cómo es este tema? ¿Cómo se ha llegado a esta situación? Y si realmente esta cotización hace de que los pingüinos, no sé si decirlo, pero ¿van a remate o están en una vidriera de venta?
4: Estamos todos en esa incógnita dentro de este proceso de quiebra y en la labor de la sindicatura, que en sí la misión que ha tenido en los últimos tiempos ha sido un poco revisar qué fue lo que quedó de los activos de una empresa que quebró hace un poco más de un año, que cerró sus instalaciones en marzo del 31, el 31 de marzo de 2025. Sí, tuvo que despedir personal en principio, otros salieron por acuerdos, se pactaron algunos acuerdos de pago en cuotas, hubo algunos atrasos porque obviamente se dejó de facturar, se complicó, y la misión un poco de la sindicatura es salir a responder esas obligaciones. Dentro de eso es liquidar bienes, y lo que ha quedado como parte de lo que fue la fauna que fue parte de la muestra, de los espectáculos que supo haber durante 32 años, bien digo, se fundó en el 93, quedaron estos 56 pingüinos, creo que son actualmente, habían quedado, la última vez que yo estuve en el parque fue antes de Semana Santa. Como parte de estas notas que veníamos haciendo de cómo se seguía la historia, quedaban todavía 4 lobos que en mayo fueron entregados, cedidos a Mundo Marino, y ahora quedan estos 56 pingüinos, con 4 que son de la especie saltarín, que son los cotizados, 2 pingüinos rey que no han sido valuados, y un poco la duda es esto, ¿por qué unos sí y otros no? Y la cuestión es ver si pueden tener un destino de compra internacional, como por ejemplo han tenido los 10 delfines que tenía, que fueron a parar a Egipto a fines del año pasado, ¿sí? Que entiendo que es lo último que se vendió, y el último dinero fresco, fuerte, que ingresó
0: Claro, creo que los delfines fueron cotizados en $800,000 y que fueron vendidos. Yo pregunto, lo pregunto porque no sé, a lo mejor vos tampoco tenés la respuesta, Darío, y no te quiero comprometer en esto, pero digo, ¿por qué no son liberados los pingüinos? ¿Por qué tienen que estar en cautiverio y tienen que estar siendo oferta de venta?
4: En eso sí me animo a la respuesta, porque me lo han dicho hasta que pude hablar con las autoridades científicas, sí, digamos, los responsables científicos, es que son en su totalidad animales que se han criado en cautiverio. Claro, sí, no saben, no tienen capacidad de supervivencia,
0: claro,
4: por sí mismos. Han sido nacidos, criados, alimentados, nunca salieron a cazar, a comer por sus propios medios, y es casi una condena a muerte. Y te cuento un ejemplo que trascendió, fue muy público, y sobre todo por el éxito que tuvo la historia. No sé si te recordás lo del tortugo Jorge.
0: A ver,
4: fue recuperado.
0: Recordá.
4: Bueno, esto es así. En Bahía Blanca, unos pescadores, entre sus redes, traen hace creo que 30 y pico de años, si mal no recuerdo, una tortuga de mar, un tortugo. Termina siendo derivado del acuario de Mendoza, donde permanece hasta hace 3-4 años, estoy tirando de memoria.
0: Sí.
4: Que lo derivan a Mar del Plata, o sea, estaba a la vista del público como atracción en una gran pileta en Mendoza, y con fines de devolverlo al mar, rehabilitarlo, adaptarlo, lo traen a Mar del Plata. Estuvo casi 3 años en un estanque acondicionado, y durante esos 3 años se le fue enseñando a comer por sus propios medios. Con toda una
0: educación, digamos.
4: Exacto. Y el año pasado se decidió liberarlo porque consideraban que estaba apto el animal para ese proceso. Entonces, con trabajo del Aquarium de la Universidad acá de Mar del Plata, que tiene su laboratorio de especies marinas con mucho profesional preparado, consideraron que estaba apto, le incorporaron un equipo, un rastreador
0: satelital. Sí, me acuerdo. Ahora estoy atando cabos. Seguí con la historia, por favor.
4: Muy bien. Lo suben en una embarcación de prefectura naval, lo sueltan acá frente a las costas a unas 5 o 6 millas, de ahí van siguiendo, daba señales cada vez que salía a superficie, digamos, ¿sí? Y así fue que al cabo de algunos meses se perdió la señal cuando estaba en el norte de Brasil, que es su hábitat natural de ese animal. Fue una experiencia exitosa de lo que no se puede hacer con estos otros animales, que lamentablemente han quedado un poco presos de ser abastecidos mano a mano. He estado ahí y ver cómo llegan con la heladera, van y se les da casi en la boca, si uno quiere, porque están tan adaptados a los pocos empleados que han quedado, que son precisamente...
0: Claro. ¿Sabes por qué te preguntaba eso? Has hecho una explicación fantástica, lo entendimos todo el mundo, y gracias por el ejemplo del tortugo. Cuando empezaste a contar, yo me acordaba que finalmente habían datado que el tortugo había aparecido en Brasil, ¿no? Una cosa realmente increíble, claro. ¿No? No, se fue a su santuario, por decirlo de alguna manera, ¿no? Claro, lo que quería decir, porque muchas veces el acuario de Mar del Plata ha recuperado pingüinos, han estado en mal estado, los han sanado, los han curado, y después había una ceremonia muy atractiva cuando los devolvían al mar. Claro. Y se sabía que pingüinos ya se integraban con sus colonias y se iban a su lugar una vez repuestos y sanados. Claro. Yo digo, bueno,
4: eran nacidos en hábitat natural, rescatados,
0: claro,
4: heridos, desnutridos, lastimados, se los medicaba, se los atendía, se los llevaba a su peso, condiciones naturales, y cuando estaban aptos, se los devolvía. Una gran ceremonia que, a propósito, generalmente esas liberaciones eran siempre muy próximas a fines de semana largo, fechas turísticas.
0: Exactamente.
4: Bueno, dinamizaban.
0: Bueno, te agradezco mucho, Darío, de ayudarme a entender esta información o este título fuerte, y vamos a seguir, si no te parece mal, esta historia, a ver cómo termina, porque sin duda alguna estamos hablando de seres vivientes que se quieren mucho. Que efectivamente uno desea el mejor destino para ellos, ¿no?
4: Sí, fíjate, poco a poco los van reubicando, han quedado estos que realmente es una incertidumbre, y también me pregunto yo mismo, ¿quién está dispuesto a pagar esa suma para llevárselo y por qué?
0: ¿Y a dónde? ¿Y a dónde lo van a llevar? Porque 56, hay que asegurarle un lugar de vida fuerte.
4: Entiendo que la venta no se puede hacer dentro del país por una cuestión legal.
0: Legal, no, exactamente. Exactamente.
4: Claro, sí. Así que, bueno, a la expectativa de qué sucede. Mientras tanto, aquí estamos.
0: Te agradezco, Darío. Muchas gracias, sinceramente.
4: Fernando, un abrazo.
0: Gracias. Darío Palavecino, periodista de Diario de la Nación, en la ciudad de Mar del Plata, que nos ha dado esta información, nos ha ayudado, al menos a mí, a entender toda esta cuestión. Tengo que hacer los anuncios de las 4:30 de la tarde. Dale.
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2: 16 horas 30 minutos en Buenos Aires, temperatura 13 grados 9 décimas.

0: gobierno no quiere saber nada con proyectos para salvar a los deudores. Dicen que es cosa de privados. Recibimos el siguiente informe.
1: El gobierno advirtió que no acompañará los más de 30 proyectos de la oposición que buscan establecer planes de refinanciación para las personas endeudadas. El vocero presidencial, Adrián Rabier, ratificó que se trata de un tema entre privados. Responsabilizó a los bancos y sobre las iniciativas parlamentarias, de esta manera fijó la posición oficial.
2: Por ahora es un proyecto de ley que puede entrar al Congreso, hay que conocer los detalles. Mi sensación es que en La Libertad Avanza no habría, digamos, una posición de acompañar este proyecto de la oposición, porque entendemos que va a contramano de las palabras del presidente Javier Milei.
1: Desde Casa de Gobierno, Rodrigo Jorge Mitre informa primero.
0: La nueva defensa de Pitti Álvarez redobla la apuesta sobre la salud mental del músico. Los abogados Sebastián Queijeiro y Javier Baños presentarán 13 planteos técnicos al Tribunal Oral en lo Criminal y Correccional número 29, que está juzgando al Pitti por asesinar a tiros a un amigo. Esta medida apunta a volver a discutir si el cantante está en condiciones de comprender y participar del proceso judicial. Además, los abogados del músico llevarán a un especialista en psiquiatría forense. Temperatura en Buenos Aires 13 grados 9 décimas, humedad 63%.
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0: Bueno, hablemos del lado de la política, hablando de esta canción que está cantando los fabulosos Cadillac.
1: Bueno, hoy hubo una audiencia del caso Cuadernos que fue realmente importante. El caso Cuadernos arrancó hace ya casi principios de este año, lleva una serie de audiencias. Algunas han pasado casi inadvertidas, no tuvieron mucho condimento, hubo algunas que sí, y venía medio en una meseta, pero hoy llegó el turno de un testimonio que fue realmente de alto impacto, porque es el testimonio de un ex directivo de Techint, que se llama Héctor Zavaleta, que fue sobreseído en la causa, pero que él se había acogido en su momento, en la causa, a la figura del arrepentido. Cuando inician esta investigación, el fallecido juez Claudio Bonadío y el fiscal Carlos Stornelli, a él lo detienen, a Héctor Zavaleta, obviamente en un allanamiento, allanan, lo detienen, queda en una celda detenido, él, después lo citan a declarar indagatoria, le ofrecen la figura del arrepentido, él dice, perfecto, me voy a coger a la figura del arrepentido y voy a contar lo que sé. Y cuenta un montón de cosas, que son las que hoy repite en el juicio, que ratifica en el juicio.
0: Claro,
1: que
0: obviamente no cambió su discurso, él dice lo mismo.
1: Él dice lo mismo, porque él lo dijo con la figura de arrepentido. La condición de los arrepentidos, ¿cuál era? Vos tenés que dar información, más de lo que se sabe, que apunte para arriba, o sea, que no sea en tu mismo nivel de la estructura, y que aporte algo nuevo y verificable. Tiene varias condiciones. Vos podés decir, yo quiero ser arrepentido. Bueno, a ver, dame tu testimonio. No, la verdad que vos dijiste esto, pero no vale nada, así que no te la damos la figura. Y él se sentó y declaró lo que sabía. Y ahora en el juicio oral, él se sienta en el banquillo, lo citan como testigo, y obviamente cuenta con otras palabras, pero la misma idea de lo que había dicho. Y es realmente impactante, porque lo estamos escuchando en un juicio oral. En los juicios orales es cuando se acredita la información que puede determinar si una persona va a ser culpable o no. Héctor Zavaleta tiene ahora 80 años, declaró bajo juramento de decir la verdad, y lo que dijo es que le pagaron coimas a Roberto Barata. Roberto Barata era el número 2 de Julio Devido.
0: Era el recaudador.
1: Era el jefe de Oscar Centeno.
0: El que iba en el auto con Centeno
1: recaudando. El que iba en el auto recaudando. Casi $1,000,000 dice que le pagaron. Incluso dice que se lo tuvieron que pagar en pesos porque no podían pagar en dólares. Que a Barata le molestó mucho eso y que incluso los amenazó en un momento que les iba a cortar el gas de Campana, una de las empresas que tenían en Campana, porque no le gustaba que le paguen en pesos las coimas. Y además hay otro dato muy interesante que aporta, y es que las fechas de estos pagos de coimas que se hacían en un subsuelo de un garage de Techint coinciden con las anotaciones de Centeno. Vamos a ir escuchando, hay un audio largo donde él relata todo esto. Es un audio largo, lo vamos a ir cortando para poner en contexto lo que dice Héctor Zavaleta, que apunta al corazón, digamos, de lo que fue esta estructura de corrupción kirchnerista.
2: Es decir, la información que surgía de el señor chofer del señor Barata decía que había visitado las oficinas de la compañía Techint en 6 oportunidades y que había sido atendido por Héctor, que era yo. Él no nombraba el apellido, pero Héctor, y que yo le había entregado al señor Barata paquetes, no especifica qué, no habla de moneda ni nada por el estilo, que había entregado paquetes. Y por esas razones fue que el juez me preguntó si era cierto.
3: ¿Y era cierto?
2: Sí, era cierto.
1: Mire. Ahí, mira, ahí ahora viene una pregunta central, porque hasta ahí estamos hablando de paquetes. ¿Era cierto que le entregaba paquetes a Barata? Sí, dice él, era cierto. Y ahora viene una pregunta clave de la fiscal, que es la que lo citó como testigo. Escuchen.
3: ¿Decidió la directiva de alguien de entregar esos paquetes?
2: Sí, sí. A mí me instruyó de entregar esos paquetes Luis Bernaza.
3: ¿Y qué rol cumplía Luis Bernaza en la compañía?
2: Luis Benaza era el director de Relaciones Institucionales de la compañía Techín. Y yo tenía trato con él. Y aparte, es decir, lo que me pedía Luis, y estaba dentro de lo que yo entendía que era lógico, lo cumplía.
3: ¿Las entregas que usted realizó eran de dinero?
2: Era de dinero.
3: ¿Usted sabe la cantidad de dinero?
2: Sí, sí. Cada entrega estaba en el orden de los 600 mil pesos, 700 mil pesos. El total de las entregas, la instrucción que me había dado Benaza era que tenía que ser de cerca de $1,000,000.
1: Ahí está, hay una parte central. Esto es lo que recibió Barata. Lo que recibió Barata. Esto lo complica muchísimo Barata. Muchísimo Barata. Esto hay que decirlo. Zabaleta, que está declarando acá, fue sobreseído. Sobreseído, ya no está dentro de la causa. Benaza, que está declarando en este momento, que él lo nombra, también fue sobreseído. Y por eso pueden declarar incluso como testigos y no están imputados en este juicio. Están declarando como testigos, aportando información. Pero bueno, es un testimonio que ya había sido contado en otra instancia, en la instrucción delante del juez Bonadío, y que ahora se ratifica. Y que obviamente se da en otro marco, que es en un juicio oral. Queda un tramito chiquitito de la declaración que podemos cerrar.
2: Entre $1,900,000. Y si mal no recuerdo, más o menos se cumplió.
1: Ahí está, si mal no recuerdo, más o menos se cumplió. Ese fue el monto final que terminó al menos cobrando Barata.
0: Este hombre tenía un cargo intermedio, Luis Benaza estaba sobre él, sí. Por eso le da la instrucción, pero Benaza tiene arriba las directivas de los directivos principales, Paolo Roca y alguna cúpula del directorio,
1: sí.
0: Que es efectivamente lo que bajan la decisión efectivamente.
1: Nunca quedó claro hasta dónde llegó. Benaza en su momento dijo que entiendo que había llegado hasta él.
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8: 16:47.
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Viejas Locas comienza a fines de los 80 tocando en lugares chicos. Siempre hubo poco interés por el proyecto y siempre estuvieron al borde de la separación. Aunque Pity sigue adelante y suma a Ezequiel Peri Rodríguez en armónica, a Juancho Carbón en saxo y a Adrián Burbujas Pérez en teclados. Ya en el año 96 recién sale su primer disco, que fue reeditado en 2004 porque fue modificado la mayoría de los temas. Seguimos escuchando temas de Viejas Locas, Difícil de Entender.

Seguimos acá en Rock y Más escuchando Viejas Locas. Año 1997 aparece el segundo disco Hermanos de Sangre. Año 99 aparece el tercer disco que se llama Especial. A mediados del año 2000 Pitti se retira de la banda y hacen el último recital en La Matanza. Nunca dijeron que era el final. De esta disolución de la banda sale Intoxicados con Pitti y Abel Meyer y Motor Loco, la banda de Facchi. Fueron las principales, mientras que Juancho Carbone se sumó a Callejeros. Seguimos escuchando temas de Viejas Locas. Todo sigue igual.

Acá estás escuchando Rock y Más, temas de Viejas Locas. Viejas Locas se disuelve en el año 2000, año 2002, sale un disco recopilatorio. 2004 se reedita el primer CD o el primer disco Viejas Locas. Recién en el año 2009 se vuelven a juntar en el Estadio de Vélez. Año 2010 hacen una gira por el país. 2011 aparece un nuevo disco, Contra la Pared, y 2012 también surge una gira, Cosquín Rock, Córdoba, Santiago del Estero, de todo. 2013, última aparición de esta bandaza. Seguimos escuchando ya los últimos temas de Viejas Locas en esta primer hora de Rock y Más. Vamos con un tema muy conocido, Lo Artesanal.

Está terminando la primer hora de Rock y Más con Viejas Locas. Nos queda escuchar Adrenalina y viene la tanda. Después de la tanda, la banda R.E.M.

0: Se viene la tanda, pero después seguimos con rock y más rock.
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3: 18 horas, 59 minutos.
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14: Mucha gente tiene tan organizada su vida que piensa que es capaz de planificar cada suceso que le va a acontecer en función de sus necesidades y sus expectativas. Además, están convencidos de que van a ser capaces de conducir sus experiencias en su beneficio y en la dirección que marque su voluntad. Pues ojalá se cumplan sus planes y tengan esa existencia perfecta según sus esquemas, porque nosotros pensamos que el caos rige nuestros días, o si existe un orden, las normas que lo explican son completamente desconocidas para los mortales. Así que debemos tomar las oportunidades tal y como vienen y no darle demasiadas vueltas, porque podés estar en lo más luminoso del día o en lo más oscuro de la noche, como nos muestra la canción de hoy, y que de repente aparezca ese último truco que haga que todo cobre sentido, aunque solo lo entiendas

Segunda hora de Rock y Más. Acá te habla Alejandro Martín desde la 101.1 Gabriela G. En esta oportunidad vamos a escuchar a la banda R.E.M. o REM, como la conoce todo el mundo. Esta banda de rock estadounidense, de rock alternativo, formada en el año 80 en Atenas, Georgia, por el baterista Bill Berry, el guitarrista Peter Buck, el bajista Mike Mills y el vocalista principal Michael Stipe. Todos ellos estudiantes de la Universidad de Georgia. Estamos escuchando el tema Find the River y vamos a seguir escuchando temas de esta banda durante esta segunda hora.

¿De dónde viene el nombre R.E.M.? Fue un nombre elegido al azar. En realidad significa Movimiento Ocular Rápido, Rapid Age Mapping.

En esta banda siempre hubo una democracia total. Los cuatro integrantes originales componían, tomaban decisiones y se repartían las ganancias en partes iguales.

El mayor éxito de esta banda, Losing My Religion, casi queda fuera porque se basaba en mandolina y consideraban que era un riesgo comercial.

Con esta banda sucedió algo raro en el año 95. La empresa Microsoft, cuando larga el Windows 95, quiso usar un tema de ellos y pagarle $10 millones y lo rechazaron.

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para grabar el disco Reckoning, el vocalista Michael Stipe grabó la mayoría de las partes completamente desnudo y a oscuras.

Este que estamos escuchando, Radio Free Europe, es el primer sencillo de la banda. Salió en el año 81. Año 82 sale un segundo sencillo y recién en el año 83 el grupo lanza su primer álbum debut, que se llama Murmur.

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La banda R.E.M. desde el año 84 al 88 fue muy prolífica, largó un disco cada año.

Año 91 aparece Out of Time, que tiene 7 nominaciones de Grammy. Año 92, el disco Automatic for the People. En el 94, Monster. Y en el 96 aparece otro disco.

Año 98 sale el disco Up. Año 2001 Reveal. Y en el 2007 la banda es incluida en el Salón de la Fama. También hace un disco, Karma Instantáneo, para Amnesty International. Otro disco en 2004, Alrededor del Sol. Los últimos dos discos, Accelerate 2008 y Collapso Into Now en 2011, que es donde la banda R.E.M., la banda de la que estamos hablando, se disuelve amistosamente. Los miembros continúan varios proyectos musicales y desde entonces lanzaron varios álbumes en vivo y de archivo.

Se está terminando esta segunda hora de Rock y Más. Vamos a escuchar un último tema muy conocido de la banda R.E.M., Shiny Happy People, y nos vemos el próximo martes acá con una nueva propuesta, siempre rock nacional y rock internacional. Chao, gente.

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3: 19 horas 58 minutos.
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4: 20 horas, 41 minutos.
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5: George Michael. Tonight.